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Con sus torres terminadas 115 años después de colocada la piedra fundamental, parece estirar sus brazos en busca de Dios. La Catedral de la Inmaculada Concepción de La Plata manda desde sus 120 metros de altura, imaginada por el equipo del ingeniero Pedro Benoit. Fue inaugurada en 1932, pero recién en 1999 los planos originales terminaron de hacerse realidad. De estilo neogótico, inspirada, como todo en la segunda mitad del siglo XIX en estas tierras, en templos europeos, sus ladrillos a la vista marcan una referencia rojiza abrumadora y señalan el hito más representativo del patrimonio arquitectónico cultural de la ciudad. Trepar sus torres en el ascensor vidriado es un viaje al mismísimo reino de los cielos. ...221 Radio... ...103.1... 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

0: Brother, yo no sé ni cómo llegué a casa anoche. Clase lo que era. Y hoy me están tirando de nuevo para bajar para allá, pero yo creo que hoy sí que ha hecho pichadera, que no me esperen.
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0: somos los que no conocemos la corrección política.
1: Los que no conocemos la corrección política.
0: Somos los que con cuatro papas hacemos un asado. Somos los que no nos callamos nada que se nos ocurra decir.
1: Los que no nos callamos nada que se nos ocurra decir.

La Plata no nació como la mayoría de las urbes de un caserío montado por pioneros alrededor de un centro de producción o de un puerto o de una estación del ferrocarril. La Plata fue gestada en el vientre mismo de la historia argentina, como epílogo del turbulento siglo XIX, en la desembocadura del río de sangre que corrió durante 60 años, nutrido por la guerra fratricida entre la Santa Federación y los salvajes unitarios, dirán unos, entre la civilización de los liberales porteños y la barbarie de los caudillos federales, dirán los otros. 221 Radio 103.1.

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0: metes mano. ¿Quiénes son los que comandan una nueva generación? La Liga Multiplatino, Bad Bunny, Davey o Mark Kors. Tú sabes, los ídolos tuyos. Seguramente te estás preguntando cómo lo hacen. Tienen que apretar.
1: Cerrar los

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El Teatro Argentino, Segundo Coliseo Nacional, es como el ave fénix. El maldito 18 de abril de 1977, el fuego se devoró el edificio original, blanco y majestuoso, que había sido fundado en 1890 por iniciativa de los primeros pobladores de la capital joven y ambiciosa. Ni el río de lágrimas platenses pudo con ese fuego voraz que redujo a ceniza sus ladrillos. Pero, como en el anfiteatro borgiano del Aleph, las llamas no pudieron abrazar las huellas indelebles del arte de María Barrientos, Luis Tetrazzini, Tita Ruffo, Paderewski, Mascagni, Arthur Rubinstein, Anna Pavlova, Beniamino Gigli, Tehudi Menuhin y Brailovsky, que celebraron a toda orquesta el 12 de octubre de 2000, cuando la inauguración de la nueva sala, exquisita sala lírica, cicatrizó un tajo que la ciudad había exhibido en carne viva por más de 20 años. 221 Radio.

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los garages de La Plata flotan, respiran y laten el glamour de Federico, la rebeldía del Indio y los estribillos de Manuel. Revolotean en los garajes los gorriones supersónicos de Bochatón.

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Tan platense como decir micro o el diagonal, la quema de muñecos para fin de año es un rasgo cultural distintivo de La Plata. Ni bien termina el invierno, grupos de vecinos de todas las edades empiezan con una tarea que requiere destreza, imaginación, voluntad y ganas de juntarse.

0: El recorrido por los barrios para ver cómo va la construcción es un clásico, como la frase que ni bien comienza el nuevo año, alguien pronuncia en cada casa. Che, vamos a ver los muñecos.
1: Dale que dale a los tachos y que se acabe el año, y que se acabe el año.
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Mucho tango en La Plata, mucha Guardia Vieja, Bozzarelli, La Vecchia, Don Tulio Bartolini, nombres de la primera mitad del siglo pasado. Don Tulio, hasta hace unos años, andaba en su viejo jeep que lo trasladaba de lo de Tosti, en Berisso, al zoológico platense o al boliche de Ricardo. Fue bandoneonista autodidacta, contador de historias y coleccionista de objetos inclasificables. Tóquese sur o los mareados, Tulio, pedía algún parroquiano distraído. La respuesta, cargada de fastidio, enunciaba su manifiesto artístico y de vida: yo cosas modernas no toco. 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

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La Plata nació en noviembre de 1882 como capital bonaerense por la decisión de los argentinos de federalizar la ciudad de Buenos Aires, alcanzar la definitiva organización nacional y poner punto final a un largo camino de desencuentros. Su creación fue un acto de amor a la unidad nacional, como dice la piedra fundamental enterrada en Plaza Moreno. 221 Radio 103.1. 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

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Tolosa es el barrio más viejo de la ciudad. Tolosa, en rigor, preexistió a La Plata, fundada en 1871. Creció junto a la estación del ferrocarril y mantiene sus construcciones originales, como los talleres ferroviarios levantados por Otto Krause o las famosas Mil Casas, barrio dominado, dicen, por los espíritus impasibles de malevos y cuchilleros que supieron mandar en esas callecitas angostas y bravas.

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0: ¿Papá cómo supo que es adoptado? ¿Se lo dijeron los abuelos?
1: Sí, claro.
0: Ayer la seña nos habló sobre las abuelas de Plaza de Mayo.
1: ¿Y qué les dijo?
0: Nada, que son señoras que buscan a sus nietos. Pero no dijo adoptados, dijo apropiados. ¿Papá es adoptado o apropiado?
2: ¿No se les está haciendo un poquito tarde para ir al cole?
0: ¿Y si una de esas abuelas te está buscando, no te gustaría conocerla?
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Hola, hola, hola, ¿cómo les va? Muy, pero muy buenos días. Empezamos una nueva semana en el aire de 2-1 Radio, haciendo el despertador. No sabes, pelado, cómo me estoy escuchando, ¿eh? No te das una idea, ¿eh? Empezamos una semana, la primera semana de mayo, al aire en la emisora. 12 grados la temperatura en estos momentos en la ciudad de La Plata. Una mañana súper otoñal, ¿eh? Hermosa. La verdad que uno esperaba quizás temperaturas más bajas, después lo que fue un fin de semana bastante fresco, más de lo habitual, te diría. A pesar de que ayer, si estabas al solcito, estaba lindo. Lo cierto es que las temperaturas fueron bajas en consideración a lo que es recién el inicio del otoño en la República Argentina, sobre todo en la ciudad de La Plata, donde habitualmente arrancamos con temperaturas que están en estos momentos en 12 grados y que son agradables para empezar la mañana. Vamos a tener una máxima de 19 grados para este día lunes. Nos espera una semana con buen clima hasta el miércoles. Y vamos a tener media semana con un buen clima y otra mitad de semana que va a estar pasada por agua, ¿sí? Porque a partir del miércoles hay probabilidad de lluvias, ¿eh? Se viene el agua en la región, por eso arrancar la semana de esta manera siempre es positivo. Nosotros, como siempre, los vamos a estar acompañando hasta las 10 de la mañana en el aire de 2-1 Radio, haciendo el despertador y repasando todas las noticias que vos tenés que saber antes de salir de casa. Lamentablemente la noticia más importante que vos tenés que saber es el aumento del transporte, que definió el gobierno de la provincia de Buenos Aires. El aumento del colectivo en el boleto tendrá un 11% y el boleto mínimo pasará a costar 1.055 pesos. El diario La Nación, en su tapa del día lunes 4 de mayo, la caída de la recaudación pone en alerta a los intendentes bonaerenses. Los ingresos por las tasas y la coparticipación se redujeron hasta un 30%. Dejé caer la arena tristemente entre los dedos. El ministro de Economía, Toto Caputo, se reunió con empresarios y afirmó que no hay riesgo para que vuelva el kirchnerismo. Lo dijo en Bariloche en un foro con dueños y CEO de grandes compañías. Home Sweet Home titula Página 2 en relación a lo que va a ser el cuarto viaje en el año que va a emprender el presidente de la Nación, Javier Milei, rumbo a los Estados Unidos, y será el número 16 desde que llegó a la presidencia. Diario El Día resalta que hoy reabre la sala de prensa en la Casa Rosada con Manuel Adorni en el centro de la polémica. Se espera la palabra del jefe de gabinete a partir de las 11 de la mañana. En tanto que después de una semana de paro, los colegios y las facultades de la Universidad Nacional de La Plata vuelven a clases y ya preparan otra medida de fuerza para el 16 de mayo, con una nueva marcha federal universitaria. Solo cruzarás la puerta en este instante, delante de este fuego. Y obviamente las tapas de los medios nacionales, provinciales y locales resaltan el histórico séptimo puesto de Franco Colapinto en el Gran Premio de Miami, porque consigue entrar entre los nombres más importantes de la historia después de lo que fue la clasificación del Lole Reutemann en un segundo lugar en 1982. Además, si hablamos de deporte, ganó Gimnasia, sexto triunfo consecutivo para el equipo de Ariel Pereira, que se metió en la zona de playoff y va a enfrentar a Vélez, en tanto que Estudiantes de La Plata va a jugar en uno por los octavos del torneo de apertura ante Racing.

0: las expensas siguen subiendo y son como un segundo alquiler, dice Clarín en su tapa del día lunes. Según un informe de Consorcio Abierto, el valor promedio de las expensas en la Ciudad Autónoma de Buenos Aires fue de 326 mil pesos, con una suba interanual del 36%.
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0: 8 de la mañana, 12 minutos la hora en la República Argentina. Como decíamos, 12 grados la temperatura en la Ciudad de La Plata. Hoy nos espera una máxima de 19. Jornada agradable para empezar esta primera semana de mayo. Nosotros hasta las 10 nos quedamos haciendo el despertador.

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temperatura. Seguimos en el aire 21 Radio haciendo El Despertador. Como siempre, hasta las 10 nos estaremos acompañando. Y empezamos con el desarrollo de las noticias más importantes. Como decíamos, después del repaso de las tapas de los medios nacionales y provinciales, con la información relevante que uno tiene que conocer de nuestro país, de nuestra ciudad, de nuestra provincia, antes de salir de casa. Y dijimos en los títulos que hoy va a ocurrir un hecho muy importante, sobre todo no para el periodismo, sino para la ciudadanía argentina en general, porque hoy reabre la sala de prensa en la Casa Rosada después de 11 días, tras la decisión que tomó el gobierno nacional de cerrar y de impedir el acceso de los periodistas a Casa Rosada desde el 23 de abril, una disposición inédita para la democracia argentina. Con el pretexto de haber realizado una denuncia penal en contra de periodistas de Todo Noticias y por presunto espionaje ruso, ¿no? Con esta información que empezó a circular en algunos medios con cercanía al gobierno nacional de presunto financiamiento por parte del gobierno de Rusia hacia determinados medios argentinos, justamente para realizar una campaña en contra del gobierno de La Libertad Avanza, del gobierno nacional. Bueno, esto está en definitiva en manos de la justicia. Veremos si avanza esta cuestión. Lo cierto es que hoy se va a llevar adelante la reapertura, como decíamos, de la sala de prensa en Casa Rosada, en un contexto donde ayer, casualmente, no sé si es tanta casualidad, se celebró el Día Mundial de la Libertad de Prensa, proclamado por la ONU en 1993, en homenaje a la declaración de Windhoek en 1991, donde periodistas africanos establecieron los principios de una prensa libre, independiente y pluralista. Por eso, ayer lo veían reflejado también en los canales que tiene 21 Radio, en las redes de la emisora, donde se celebró el Día Mundial de la Libertad de Prensa. También relevamos lo que fue el último informe en relación a Periodistas Sin Fronteras, donde Argentina había caído al puesto 98, el mayor retroceso desde el 2022. Esto quiere decir en el cierre de lo que fue la gestión del gobierno Alberto Fernández, y obviamente ya estos 2 años y medio que lleva adelante el gobierno de Javier Milei, hubo un retroceso en cuanto a la libertad de prensa. No solo con los discursos y los ataques por parte del presidente de la nación, sino también con medidas como esta, ¿no? El cierre durante 11 días de la sala de periodistas por parte del gobierno nacional. Así que bueno, se espera por la presencia de Manuel Adorni, por parte del jefe de gabinete, se espera la palabra de él en conferencia de prensa. Se supone que no va a responder preguntas, que va a hacer anuncios, que va a destacar la reapertura de la sala de prensa y en la recibida, la bienvenida otra vez a los periodistas, pero que en teoría no va a recibir preguntas por parte de la prensa acreditada allí en Casa Rosada. Así que bueno, a partir de las 11 de la mañana se espera la palabra del jefe de gabinete, Manuel Adorni, desde Casa Rosada. Y en la provincia de Buenos Aires, como decíamos, lamentablemente, hay un nuevo aumento en el boleto del transporte. Sube el costo para viajar en el bondi. El micro ahora tiene un valor mínimo de 1.054.85 centavos. 1.055 pesos en definitiva. El boleto mínimo, definió la provincia de Buenos Aires a través del Ministerio de Transporte, una suba promedio del 11%. Esto está claro en un contexto donde sube el gasoil, donde dice el gobierno de la provincia de Buenos Aires que el Ejecutivo Nacional no se hace cargo de la deuda que mantiene con las cámaras empresariales del transporte, y ante el reclamo

0: ahora sí, a Daniel Tenisi, presidente de la Cámara Empresarial de Autotransporte de Pasajeros.
1: Las líneas nacionales, estamos en una vía de acuerdo, las de Cava también. Uh-huh. El problema es la provincia, que si en los próximos días no aparece la plata que se debe, tanto sea que la pague la provincia o la pague el gobierno nacional, ahí la tiene que poner esa plata. 64 mil millones de pesos es mucha plata. Uh-huh. Con eso se solucionaría todo, pero bueno, de cualquier manera creo que está mucho mejor que hace 10 días la cosa, ¿no?
0: Bueno, ahí estaba la palabra de Daniel Tenisi, como decíamos, el presidente de la Cámara Empresarial de Autotransporte de Pasajeros. Se pasa la pelota entre el gobierno nacional y provincial con esta deuda de 22 mil millones de pesos, ¿eh? Es lo que reclaman los dueños de las líneas de los colectivos para solventar el gasto, para absorber también los salarios. Bueno, cuestiones que incluso han afectado algunas líneas, las cuales tuvieron que cerrar. Vimos testimonios y escuchamos testimonios lamentables de trabajadores con más de 30 años arriba de un micro, al cual no se le brindaron ningún tipo de explicaciones y lamentablemente se quedaron sin laburo en un contexto donde muchos hablan del crecimiento del empleo privado. Lo que creció realmente es el empleo informal, no así, ni el empleo privado, ni el empleo público, donde los sectores no solo se ven afectados por la falta de trabajo, sino además por los sueldos pisados por disposición justamente del gobierno nacional con esta suba que tiene un ajuste máximo de un 2% por mes. Lo cierto es que sube el micro y hacemos un repaso breve del costo del colectivo por tramo, ¿eh? De 0 a 3 kilómetros, como decíamos, 1.055 pesos. Obviamente ya todos los tramos están por encima de los 1.000 pesos. 1.055, el boleto mínimo. De 3 a 6 kilómetros pasa a 1.162 pesos. De 6 a 12 kilómetros, 1.298 pesos, casi 1.300 mangos. Y de 12 a 27 kilómetros pasa a 1.556 pesos. Así que ahí está, obviamente, todo esto con la sube registrada. Los usuarios que no tienen la sube registrada tendrán que hacerlo a través del sistema online que tiene la sube, porque si no, van a estar pagando el boleto mínimo 2.100 pesos. Reiteramos, sin la sube registrada, 2.100 pesos el boleto mínimo. Así que una noticia que lamentablemente tienen que saber antes de tomarse el micro. Cargá la sube, pelado, porque en dos viajecitos vas a tener arriba de 2 lucas por tramo. Así que ahí tenemos una cuestión que va a impactar de lleno no solo en el bolsillo del trabajador, sino obviamente en la inflación para lo que va a ser el mes de mayo.

8:30 de la mañana, seguimos en el aire 2-1 Radio haciendo el despertador y nos metemos en temas de la ciudad de La Plata porque vuelven a la actividad académica tanto las universidades de la Universidad Nacional de La Plata como los colegios dependientes de la UNLP, después de lo que fue una semana completa de paro de actividades. Obviamente esto va en línea con los reclamos de todas las casas de estudio en el territorio nacional, particularmente en la Universidad de La Plata, contra el gobierno nacional por la falta de aplicación de la ley de financiamiento universitario, por la falta de partidas otorgadas, por la falta de actualización también en cuanto al dinero que se le destina a las universidades nacionales y en víspera de lo que va a ser una nueva marcha federal universitaria el próximo 12 de mayo, como decíamos, para exigirle y reclamarle al gobierno nacional todas estas cuestiones que afectan de lleno al normal funcionamiento de los claustros estudiantiles, donde obviamente el principal problema pasa por la apertura de estos lugares, donde no alcanza el dinero para ni siquiera cubrir los salarios de los docentes y no docentes que han tenido una pérdida del poder.

positivos cercana al 35% desde que asumió el gobierno de Javier Milei en 2023. Por todo esto es que van a estar reclamando el próximo 12 de mayo con un paro total de actividades, obviamente, tanto en docentes y no docentes, para participar de esta cuarta marcha federal universitaria, junto, me parece, con el 24 de marzo, el Día por la Memoria, Verdad y Justicia. La marcha federal universitaria es de las movilizaciones más importantes que tiene nuestro país y que obviamente refleja un malestar social contra el gobierno nacional, en este caso, para reclamar y exigir las partidas necesarias para el funcionamiento, como decíamos, de las casas de estudio y para tratar de cumplir con las necesidades básicas de los trabajadores, los docentes y no docentes, que lamentablemente han dejado la actividad en busca de otro trabajo que pueda cubrir las necesidades básicas y la canasta básica de todos ellos. Por eso es que esta semana vuelve la actividad normal a las universidades, pero se prepara para la próxima semana la nueva marcha, la cuarta marcha federal universitaria, allí frente a Casa Rosada, en Plaza de Mayo. 8:33 de la mañana, nosotros nos metemos ahora con el deporte.

0: Porque vamos a hablar de Franco Colapinto, que obviamente está en las tapas de todos los diarios, está en todos los canales de noticias. Séptimo puesto histórico para el piloto argentino, 22 años para él, y consigue algo que no lograba ningún piloto argentino desde Lole Reutemann en 1982. Han pasado 44 años para que un argentino logre al menos un séptimo lugar en un gran premio de la Fórmula 1. Y tuvo una actuación para destacar el piloto argentino, porque tuvo una mala largada, le costó acomodarse, le costó arrancar, y después obviamente mostró una muñeca y una solvencia para destacar. De hecho, lo hicieron varios colegas, varios pilotos, en relación a lo que fue la carrera que realizó Colapinto a bordo de su Alpine. Además, con la particularidad de que su compañero Pierre Gasly recibió un duro golpe por parte de Hatchard y debió abandonar la carrera, se vio obligado. Por lo tanto, Colapinto fue el único piloto de la escudería francesa que logró sumar puntos. En total suma 7 puntos, fueron 6 por este séptimo puesto en el Gran Premio de Miami, y por lo tanto Alpine queda quinto en el campeonato de constructores. Una gran noticia para la escudería y obviamente para el propio Franco Colapinto, que estuvo acompañado por su nueva pareja. Presentó novia Colapinto, ya vamos a estar hablando de ella. Estuvo con Lionel Messi, que fue al paddock, entró obviamente a donde estaba el piloto argentino haciendo la previa, y también aprovechó para subirse a bordo de un Mercedes. Y también estuvo Juan Martín del Potro, el ex tenista que está radicado en Miami y que acompañó a Franco Colapinto en este gran premio que se disputó en los Estados Unidos, después de lo que fue una semana muy particular para Colapinto, rodando en Palermo ante más de 500.000 personas. Estuvo en Argentina, recibió el cariño de todo el país y bueno, consiguió un séptimo lugar en el Gran Premio de Miami. Tenemos para escuchar al piloto de 22 años después de lo que fue su grandísima carrera y su mejor ubicación en la máxima categoría del automovilismo mundial.
1: Bien, contento, muy feliz por el resultado, por el esfuerzo del equipo que hicieron para traer un auto tan competitivo, para haber mejorado tanto después de Japón, y la verdad que feliz de, obviamente, del resultado, pero también de los puntos, ¿no? Que fue algo muy positivo, y haber terminado con un P8 fue algo muy especial. Tuve un par de cambios en general, agradecido con el equipo por todo, por las mejoras, por el chasis nuevo. Creo que al final el equipo hizo un esfuerzo muy grande para llegar a esta carrera con mejores chances y con un paquete un poco mejor, y obviamente que se notó la mejoría. Muy agradecido y contento de que lo hayan disfrutado. Hace una semana estábamos en la calle de Buenos Aires haciendo un par de trompos y hoy acá, así que lo disfruté mucho ellos hace una semana, ahora disfrutamos sumar un par de puntos y un fin de realmente muy positivo, así que.
0: Bueno, ahí estaba la palabra de Franco Colapinto, que hablaba del P8, el octavo lugar. Lo que pasa es que la FIA anunció una penalización de 20 segundos para Charles Leclerc, el piloto de Ferrari, el monegasco, por haberse salteado las curvas en la última vuelta. Tuvo un trompo que hizo el piloto de Ferrari y por lo tanto no tenía la dirección del lado izquierdo, estaba literalmente a dos ruedas. Tuvo un par de curvas donde las agarró prácticamente cortando por el medio y por lo tanto recibió una penalización de 20 segundos. De esta manera Colapinto subió al séptimo lugar y Lewis Hamilton subió al octavo puesto. Una mala jornada para Leclerc, que justamente estaba peleando por el tercer lugar y finalmente quedó noveno debido a esta penalización que le dio la FIA y que benefició a Colapinto, como decíamos, con este séptimo puesto histórico. Faltan 22 minutos para llegar a las 9 de la mañana. Nosotros, hablando de Fórmula 1, estamos calentando motores, pelado, y nos vamos a quedar hasta las 10 haciendo el despertador.

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2: Faltan 11 minutos para llegar a las 9 de la mañana. 13 grados la temperatura en la ciudad de La Plata. Ya empieza a subir los grados en la región. Nos espera una máxima de 19 para hoy lunes. Para empezar la semana con un clima agradable, bien de otoño, como decíamos, más allá de la mala noticia del aumento en el transporte que ronda el 11% y que, reiteramos, tendrá un costo mínimo en el boleto de 1.055 pesos. Pero, hablando de transporte, nos metemos en el nuevo viaje que se organizó el presidente de la Nación, Javier Milei, rumbo a los Estados Unidos. Cuarto viaje en el año, en lo que va del año por parte del presidente Milei a los Estados Unidos y el número 16 a este país desde que llegó a la presidencia. Son en total 116 viajes en 833 días de gestión. La verdad, impresionante la cantidad de vuelos que toma el presidente, en este caso para participar, para hablar en el Instituto Milken. Es la tercera vez que va a estar participando en esta conferencia global que organiza el Instituto Milken en Los Ángeles. A partir de mañana inicia esta conferencia y el presidente de la Nación va a estar disertando el 6 de mayo, es decir, el miércoles, como decíamos, en Los Ángeles. Está previsto que sea acompañado el presidente Milei por el canciller Pablo Kirno y por el embajador argentino en Estados Unidos, Alex Oxenford, después de lo que fue también la participación y el viaje de Milei a Israel el pasado 22 de abril. Volvió a la Argentina, acompañó a Manuel Adorni, al jefe de gabinete, en su informe de gestión. Lo vimos en el Congreso de la Nación, exultante al jefe de Estado, y hoy prepara las valijas porque emprende un nuevo viaje, como decíamos, a los Estados Unidos para participar de un evento privado. Acá la cuestión es que no va a visitar a Donald Trump, no va a tener reuniones bilaterales con funcionarios del gobierno estadounidense, al menos no es lo que está en agenda, sino que va a estar participando de una conferencia organizada por el Instituto Milken, el fundador Michael Milken, conocido como el rey de los bonos basura. Fue quien inspiró el personaje del villano el gordo Gecko en la película Wall Street de 1987. Así que bueno, va a estar participando de esta conferencia global el presidente Javier Milei y se espera que tenga una ausencia de una semana en Argentina, por lo tanto, la vicepresidenta Victoria Villarroel será la presidenta en ejercicio, ¿no? En este caso, ante la partida de Milei a los Estados Unidos. 8 minutos faltan para llegar a las 9 de la mañana y otra noticia importante en relación a lo que ocurrió el fin de semana fue que el fin de largo, el fin de XL por el Día del Trabajador, obviamente, por lo que fueron sábado y domingo, el fin de semana, 1.000.000 de personas viajaron, pero con el gasto ajustado. Hubo una caída del 8% interanual en relación a lo que fue la cantidad de turistas y el desembolso promedio fue de 110.000 pesos, con una baja real del 1,6%, donde está claro, ya el consumo es mucho más selectivo, mucho más gasolero. La gente, los que pueden, viajan a la costa. Si tenés algún departamentito, alguna casa de un amigo, de amiga, familiar, y podés ahorrarte el hospedaje, te gastás la plata en la nafta, que es más o menos lo mismo, porque el litro de nafta supera los 2.000 pesos, y por lo tanto viajar a la costa ya es un gasto importante. Por eso tratan de amortizarlo con el tema del hospedaje, con el tema del alquiler, y ni hablar con la salida a restaurantes, donde escuchamos el fin de semana testimonios de empleados o de encargados del rubro gastronómico, donde remarcaban la baja en cuanto a la cantidad de ventas y obviamente en cuanto a la cantidad de comensales. Como decíamos, el gasto real según un informe de CAME, bajó un 1,6%, mientras que la cantidad de turistas retrocedió el 8% interanual. Se movilizaron en total 1.066.000 personas hacia los distintos puntos turísticos del país. Todo esto en un contexto inflacionario que no baja, porque el gobierno ya pensaba que a esta altura iba a estar en torno al 1%, se mantiene en un piso mínimo del 3%, y además con salarios que no alcanzan más allá de todas las subas en los servicios básicos como el gas, la luz, el transporte, la nafta, todas cuestiones que terminan impactando, está claro, en el bolsillo de las personas, y esto se traslada obviamente al consumo interno. Ahora sí, faltan 5 minutos para llegar a las 9 de la mañana. Nosotros seguimos en el aire de 2-1 Radio haciendo el despertador.

0: Dos minutos para llegar a las 9 de la mañana. Seguimos haciendo el despertador por 221 Radio, como siempre, hasta las 10 antes de la llegada del cafecito con Marianela, con Rubi, con todo el equipo de la emisora. Y nos metemos en un tema importante dentro del territorio bonaerense, porque el gobierno provincial suspendió el programa Mesa por 90 días, una medida que afecta a 2 millones de alumnos bonaerenses en plena crisis económica y obviamente a raíz del conflicto que mantiene la provincia con el gobierno nacional. El programa Mesa es el módulo extraordinario para la seguridad alimentaria, un programa que alcanza a 2 millones de alumnos dentro de la provincia de Buenos Aires, con la entrega mensual de alimentos básicos valuados en 15.000 pesos por caja. Esto se otorga, como decíamos, de manera mensual. Fue suspendido por el plazo de 90 días, lo comunicó el ministro de Desarrollo de la Comunidad, Andrés Larroque, a través de una resolución para establecer una reasignación de partidas y garantizar el funcionamiento del sistema alimentario escolar. Recordemos que la semana pasada el propio gobierno de la provincia de Buenos Aires había anunciado el refuerzo para el servicio alimentario escolar, el SAE, un aumento del 30% que alcanza a 2.5 millones de alumnos. Bueno, es un paliativo después de la suspensión del programa Mesa, como decíamos, por el plazo de 3 meses, 90 días, debido a la falta de fondos nacionales y a un ajuste presupuestario. La provincia sigue con este reclamo en la justicia, le pide al gobierno de Javier Milei que otorgue las partidas necesarias para la asistencia alimentaria, que ronda los 13.000 millones de pesos mensuales. Algo que obviamente perjudica en este caso a los chicos y las chicas de la provincia de Buenos Aires, y que tiene un impacto también en la comida de las familias, que hacen un esfuerzo muy grande. Uno lo ve lamentablemente como madres, padres se quedan esperando en los colegios a los chicos. Una vez que ingresan, los esperan en la puerta porque no les alcanza para tomarse el colectivo rumbo a sus hogares, rumbo a los trabajos, y para después volver, ¿no? Para buscar al niño o a la niña que están dentro del horario escolar. Lo cierto es que, lamentablemente, la provincia dispuso la suspensión del programa Mesa, pero a su vez dispuso también el aumento del 30% en el servicio alimentario escolar. Veremos cómo sigue también esta cuestión en la justicia, donde reiteramos que lleva adelante un reclamo el gobierno provincial de Axel Kicillof contra el gobierno nacional de Javier Milei. 9 de la mañana, un minuto, y ahora nos metemos en el deporte, porque ayer ganó Gimnasia y el sábado ganó Estudiantes, pelado. Y con los triunfos del Pincha y del Lobo, quedaron definidos ya los cruces por los octavos de final de este torneo Apertura. Estudiantes va a estar jugando ante Racing. Atención, porque hoy, a partir de las 11 de la mañana, están citados los representantes de los clubes que han clasificado estos playoffs para definir días y horarios. Se va a jugar el próximo fin de semana, sábado 9 de mayo y domingo 10 de mayo. Lo que ocurre es que en el medio hay copas internacionales para la mayoría de los clubes, entre ellos para Estudiantes, que va a estar jugando ante Cusco entre semana y después va a tener que viajar a Río de Janeiro para jugar el próximo miércoles 20 ante Flamengo, por obviamente la quinta jornada de la Copa Libertadores. Pero como decíamos, Estudiantes va a jugar ante Racing, cruce de octavo de final en el Estadio de Uno, en el Jorge Luis Hirschi, mientras que Gimnasia lo hará como visitante ante Vélez. Ahí ponemos un asterisco porque hay que hacer una salvedad que corresponde. Si Vélez golea 8-0 a Newell's, algo poco probable, Gimnasia estaría jugando ante Boca. Hoy va a estar cerrando la fecha número 9, el postergado, va a ser la última jornada, con 3 partidos. Gimnasia de Mendoza ante Defensa, Vélez ante Newell's y Estudiantes de Río Cuarto frente a Instituto. Pero como decíamos, todo definido. Racing ante Estudiantes de La Plata, Boca va a jugar ante Huracán, Gimnasia lo hará como visitante frente a Vélez Arfiel, Belgrano, atención, porque tenemos el clásico de Córdoba, Belgrano frente a Talleres. Rosario Central va a estar jugando ante Independiente, Argentino Junior contra Lanús, River San Lorenzo, lindo cruce, e Independiente Rivadavia de Mendoza ante Unión de Santa Fe. Por lo tanto, ahí está todo definido. Por el lado de Estudiantes, en caso de superar a Racing Club de Avellaneda en uno, lindo partido que se viene y que lo van a escuchar por 221 Radio, va a jugar contra el ganador de Rosario Central frente a Independiente. Ahí tiene también un cruce importante de Estudiantes. Por la llave de Gimnasia estará River Plate, nada más y nada menos, el equipo millonario que va a jugar ante San Lorenzo de Almagro. Ahí también importante para ver cómo se puede dar el cuadro. Y la única situación que podemos llegar a tener clásico platense sería en semifinales. Atento, porque ahí puede haber un cruce de semifinales entre Estudiantes y Gimnasia. Ayer, después de lo que fue el triunfo del Lobo 2-0 en el Bosque, habló la figura, Nacho Fernández, que convirtió el segundo gol para el equipo del Pata Pereira. El primero lo hizo el Chelo Torres. Dos asistencias de Agustín Aumendi. Muy bien el ex delantero de Godoy Cruz de Mendoza. Gran acierto de Ariel Pereira de poner al doble 9. Se entienden a la perfección Torres y Aumendi. Y ayer habló Nacho Fernández, el emblema, el capitán, el símbolo de Gimnasia. Y esto dijo.
1: Cuando vos llegaste dijiste que uno de tus sueños era entrar de la mano al Bosque con tu hija. Después de hacer un gol, hiciste un gol en cada arco. ¿Cuál es tu próximo sueño? Pues te vienen cumpliendo.
2: Sí, la verdad que el deseo era poder entrar con mi hija. Lo pude conseguir en el primer partido. Y nada, me quedan pocos sueños por cumplir. Pero no tengo ni miedo de decirlo. Mi deseo es poder salir campeón con este club. Y estamos por buen camino. Así que ojalá que lo pueda conseguir.
0: Ahí estaba, sin pelos en la lengua. Clarito, Nacho Fernández diciendo: sueño con salir campeón con este club. Y vamos por buen camino. Destacamos el sexto triunfo de Gimnasia al hilo, obviamente a partir de la llegada de Ariel Pereira, y dos correspondientes por Copa Argentina, cuatro por el torneo local, clave para que el Lobo termine en la fase regular sexto en la zona B, y además con 26 puntos en la tabla anual, donde virtualmente hoy estaría clasificando a una Copa Internacional. El décimo en este momento no está entre los clasificados, pero recordemos que se faltan liberar los cupos de todos los campeones, de la apertura, de clausura, Copa Argentina, bueno, y obviamente el de la tabla anual. Así que Gimnasia con 26 puntos y Estudiantes terminó con 31 unidades después de lo que fue también el triunfo como visitante en Vicente López, 2-0 ante Platense, con goles de Castro y del Pipa Alario. Una buena presentación del equipo del Cacique Medina, que cuidó a algunos jugadores pensando obviamente lo que será el partido por Copa Libertadores ante Cusco, donde Estudiantes estará jugando este miércoles 6 de mayo a partir de las 7 de la tarde allí en la altura de Perú, con la importancia que tiene este encuentro para tratar de sellar y encaminar su clasificación a los octavos de final del certamen continental. Lo concreto es que el Pincha queda con 31 puntos, fue líder de la zona A, y pensando en la tabla anual, Estudiantes quedó 3 puntos por detrás de Independiente Rivadavia de Mendoza, el equipo sensación, el equipo de Alfredo Berti, que no salió del empate ante Aldo Civi, igualó 1-1. De todas maneras, fue líder de la zona B y, como decíamos, es el líder de la tabla anual. De esta manera estaría clasificando a la Libertadores de la temporada 2027. Se vienen los playoffs, es lo importante. Tenemos a los dos equipos de la ciudad clasificados y hoy se van a conocer los días y horario de los octavos de final de este torneo Apertura. 9 de la mañana, 7 minutos la hora en la República Argentina, 13 grados la temperatura en la ciudad de La Plata. Nosotros nos quedamos un rato más haciendo el despertador.

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1: Nueve de la mañana, 18 minutos, la hora en la República Argentina, 13 grados la temperatura en la ciudad de La Plata, una jornada agradable, aunque ahora está nublado, che, mirá cómo se nubló el día, insólito. Pensé que íbamos a tener solcito para este día lunes 4 de mayo, como decíamos, arrancando la primera semanita de mayo al aire en la emisora de Pueblo, que fue el Día del Trabajador, el descanso merecido para todos los que integramos 2-1 Radio. Lo cierto es que en estos momentos nublado, con 13 grados la temperatura en la ciudad de La Plata. Atención, porque ARCA, el organismo de control de lo que obviamente es el Estado Nacional, tiene a los monotributistas bajo la lupa, que podrían ser recategorizados. El organismo comenzó a implementar controles orientados para los usuarios que presentan movimientos incompatibles con sus ingresos declarados. Atento, porque, como decíamos, los gastos pueden generar recategorización o sanciones respecto al nivel de consumo justamente de los monotributistas. Si los gastos o las compras registradas exceden lo que corresponde según la categoría, el sistema va a detectar la inconsistencia y va a activar una alerta automática, por lo que a partir de ese entonces pueden ser recategorizados los usuarios. Esto lo anunció la Agencia de Recaudación y Control Aduanero, como decíamos, el ARCA, que empieza a reforzar los controles sobre los contribuyentes para detectar estas inconsistencias entre los ingresos declarados y el nivel de gasto, buscando mejorar la transparencia dentro de un régimen. Y esto, está claro, puede tener también repercusiones para los monotributistas, que al ser recategorizados van a tener que pagar un tributo mucho más alto. Lo bueno, si querés mirar la mitad del vaso medio lleno, es que al menos uno tiene la posibilidad de facturar por otro monto y de blanquear, en este caso, ciertos ingresos que quizás uno por algún descuido deja pasar. En este caso, lo cierto es que quienes registren movimientos económicos que no coincidan con su categoría pueden ser recategorizados, pueden recibir sanciones o incluso pueden quedar fuera del sistema, porque el organismo cruza los datos de consumo, de facturación y de operaciones bancarias para identificar estas irregularidades. Seguimos esperando, porque a partir de las 11 empiezan a anunciar los medios de comunicación que habría conferencia de prensa de Manuel Adorni, porque el gobierno reabre la sala de prensa allí en Casa Rosada, vuelve a permitir el ingreso de los periodistas acreditados y por lo tanto se espera la palabra del jefe de gabinete. 9 de la mañana, 21 minutos, Pela. Nosotros a la vuelta empezamos a desarrollar temas de la provincia de Buenos Aires.

atención, porque en todo el territorio bonaerense las multas de tránsito aumentaron un 17% y superan los 2 millones a partir de mayo. 2 millones de pesos las multas, según lo que publicó la provincia de Buenos Aires, el gobierno provincial. Esto aseguran que responde al aumento del precio de los combustibles. Me parece llamativo la justificación, ¿no? Para aumentar el valor de la multa. Lo cierto es que van a sufrir un incremento, sufren ya un incremento del 17% a partir de este día lunes 4 de mayo, en alza sostenida por el precio del combustible. El ajuste va a impactar en el valor de las sanciones por las distintas infracciones viales en todo el territorio de la provincia de Buenos Aires. Recordemos que las multas se rigen por el valor de la unidad fija, que pasó de 1.900 pesos a 2.215 pesos para el primer bimestre del año. Y este parámetro es lo que se usa como base para calcular los montos de la multa de tránsito. Por eso la relación directa con el aumento del combustible. Además, por ejemplo, circular sin BTV puede ser sancionado con multa de hasta 2.200.000 pesos. 2.200.000 pesos la infracción por circular sin la verificación técnica vehicular, de acuerdo a los nuevos valores vigentes. En tanto que, por ejemplo, el exceso de velocidad, si te pasás pelado de los 60 kilómetros, por ejemplo, una avenida, que es la máxima, vas a pagar entre 330.000 pesos y 2 millones de pesos, obviamente dependiendo el exceso de velocidad que registres y el lugar en el cual se lleva adelante esta infracción. No utilizar casco en las motos, algo importante que lamentablemente uno ve y padece en la ciudad de La Plata. No utilizar casco o no utilizar, por ejemplo, cinturón de seguridad en el vehículo tiene una multa de entre 110 mil pesos y 220 mil pesos. Multas caras, ¿eh? Pasar un semáforo en rojo, a mí me parece perfecto que lo multen con 660 mil pesos, ¿eh? Y hasta 2.200.000 pesos, como decíamos, dependiendo la gravedad de la infracción. Lo concreto es que las multas en la provincia de Buenos Aires aumentaron 17%.

Que en el plano local, la delegación de asociaciones israelitas argentinas, la DAIA, denunció un nuevo ataque antisemita en la ciudad de La Plata, en este caso en la sede de Chabad Lubavitch, ubicado en calle 16, entre 46 y 47. Está claro que se trata de un nuevo episodio que enciende las alarmas dentro de la comunidad. A través de un comunicado oficial, la DAIA expresó su más enérgico repudio y advirtió sobre la reiteración de este tipo de hechos en la ciudad de La Plata. El odio escala cuando no se sanciona y hoy vuelve a manifestarse en hechos concretos que no podemos naturalizar, señalaron desde la delegación de asociaciones israelitas argentinas, un episodio, como decíamos, que ocurrió en la sede Chabad Lubavitch, en calle 16, entre 46 y 47. Si bien no hubo daños materiales de gravedad, hay una preocupación por la cercanía temporal con otros episodios similares ocurridos en la capital bonaerense. Remarcaron que el hecho se suma al ataque reciente contra el Centro Literario Israelita y la biblioteca Max Nordau, configurando una preocupante secuencia de atentados que debe ser investigado con urgencia, es lo que reclaman desde la DAIA. A su vez, el Ministerio de Seguridad bonaerense y la División contra Terrorismo de la Policía Provincial confirmaron que se encuentran trabajando en el caso. Lo concreto es que hay un antecedente, como decíamos, en la biblioteca, en el Centro Literario Israelita y la biblioteca Max Nordau, allí en calle 11, entre 58 y 59, donde personas que aún no fueron identificadas

que van creciendo en el con el correr de los días. 9 de la mañana, 27 minutos, nos quedamos un rato más en el aire de 2-1 Radio haciendo El Despertador.

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1: Faltan 22 minutos para llegar a las 10 de la mañana. Seguimos haciendo El Despertador, como siempre, hasta las 10, antes de la llegada del cafecito. Y nos metemos en un tema muy importante, que es la investigación contra el jefe de gabinete, Manuel Adorni, por presunto enriquecimiento ilícito. Hoy va a declarar un testigo clave por la compra de la casa en el country de Exaltación de la Cruz. El fiscal Gerardo Policita citó al contratista a cargo de las refacciones en esta casa country, donde, recordemos, antes de que Manuel Adorni y su familia se muden a esta vivienda en Indio Cuá, se le realizaron refacciones. Lo que quiere conocer justamente el fiscal federal es cómo afrontaron estos costos la familia Adorni y cómo realizaron el pago. Por eso es que este lunes declara Matías Tabar, el contratista, como decíamos, a cargo de las refacciones de la casa de country allí en Exaltación de la Cruz, en medio de toda investigación que se lleva adelante para determinar si el jefe de gabinete, si el funcionario nacional, es finalmente acusado o no por enriquecimiento ilícito. En estos momentos es imputado en esta causa, está siendo investigado y por eso habrá un nuevo testigo clave en la causa mientras se espera la palabra del propio Adorni en un rato nada más, allí en la sala de prensa en Casa Rosada. Hay expectativa por el testimonio del funcionario nacional, que en teoría, dicen todos los medios, no va a responder preguntas. Va a brindar algún tipo de información en relación a lo que será la agenda del gobierno nacional y después se va a retirar sin responder las consultas de los colegas que ya están allí, en la puerta, ¿no?, en el enrejado que tiene Casa Rosada, esperando para ingresar y escuchar el testimonio, al menos, del funcionario nacional. Además, hablando de las cuestiones a nivel nacional, el gobierno confirma cambios en las pruebas a aprender. El Consejo Federal aprobó el plan que abarca 2026 al 2030 para realizar las evaluaciones y redefinir la devolución de los resultados de las pruebas a aprender, que obviamente se realizan a los alumnos y alumnas como un uso pedagógico para tener los datos. De esta manera, los 24 ministros provinciales consensuaron el texto que modifica la organización y la periodicidad de las pruebas a aprender para replantear los objetivos estratégicos. Recordemos que se va a realizar, en este caso, un esquema bienal que alterna evaluaciones censales para realizar operativos anuales a gran escala. De esta manera buscan evitar repetir las evaluaciones durante cada año y optimizar los recursos y los tiempos para las jurisdicciones y los equipos técnicos de cada provincia. Por eso es que se aprobaron las reformas en este plan plurianual de evaluaciones educativas, como decíamos, de 2026 a 2030. Esto se aprobó en el Consejo Federal de Educación con los 24 ministros provinciales. Faltan 18 minutos para llegar a las 10 de la mañana. Nosotros vamos a estar hablando ahora del deporte, porque los Pumitas hicieron historia.

0: Como decíamos, histórico triunfo de los Pumitas que le ganaron a Nueva Zelanda por primera vez en la historia, en este caso correspondiente al Rugby Championship. El combinado nacional venció a los Baby Blacks, como se denomina este combinado sub-20 de Nueva Zelanda, por 25 a 17 en la segunda fecha del torneo de la categoría M20. Y de esta manera los Pumitas alcanzan la tercera posición con 4 unidades. Está claro, detrás de Sudáfrica, de los Springboks, y de Nueva Zelanda, que tienen 5 puntos cada uno. Argentina ganó con try de Federico Serpa, que también anotó un penal, con try de Luciano Abaca, de Ramón Fernández Miranda, y un try penal convertido por Federico Torre, que habló el titular del combinado albiceleste, el riojano, después de lo que fue el triunfo de los Pumitas ante Nueva Zelanda, y esto dijo.
1: La verdad que un partido muy duro, pero hicimos lo que practicamos la semana a comparación del partido pasado. Supimos ponernos con el forward muy fuerte en el contacto, ganamos formaciones fijas todas, y creo que eso es lo que nos llevó a que hoy ganemos y hagamos historia.
0: Bueno, ahí estaba la palabra del Pumita, del riojano, que se formó, 17 años, se formó en el Club Social allí de La Rioja, donde su padre Fernando es el actual presidente de la institución, y desde hace un par de años que juega en Córdoba Athletic Club. Se desempeña en el puesto de tercera línea y es titular en el equipo albiceleste, que, como decíamos, venció a Nueva Zelanda e hizo historia. Ahora el próximo encuentro será el sábado 9 de mayo frente a Australia desde las 9 de la mañana. Así que una buena noticia para el rugby argentino, en este caso con el triunfo del equipo sub-20, nada más y nada menos que ante Nueva Zelanda.

Y nos metemos ahora en una información a nivel local. Bueno, estamos viendo algunas situaciones que ocurren allí en Casa Rosada con la expectativa por la palabra de Manuel Adorni después de haber estado cerrada durante 10 días la sala de prensa. Hay más controles, lo que se ve en las imágenes televisivas para los periodistas que accedan justamente a esta casa de gobierno, teniendo en cuenta lo que fue la denuncia contra los periodistas de Todo Noticias por utilizar unos anteojos inteligentes. Bueno, en este caso se está corroborando que no haya ningún tipo de cámara oculta ni de filtraciones en relación a lo que pueden ser registros audiovisuales. Lo cierto es que a nivel local decíamos que sigue la remodelación en Plaza España y hay polémica por el monumento que está allí en medio de la plaza, el reemplazo escultórico que está en marcha. Hay cuestionamientos por parte de los vecinos por el patrimonio. Plaza España sigue en obra con cambios estructurales, como decíamos, y se está discutiendo los cambios sobre el patrimonio urbano y la identidad local. Organizaciones y activistas sostienen que las decisiones que toma el municipio no priorizan la preservación cultural ni el valor simbólico de los elementos existentes y por eso rechazan la intervención allí en la plaza de 7 y 66 que genera un fuerte debate entre los vecinos. Lo concreto es que el municipio está llevando adelante estos cambios en la Plaza España. Está todo vallado, uno no puede ingresar obviamente a la plaza y es parte de esta puesta en valor que lleva adelante la gestión de Julio Alac en cuanto a las plazas del centro de la ciudad. Ya lo vimos con Plaza Italia, con Plaza San Martín. Bueno, en este caso la intervención sobre Plaza España. La ONG platense Nuevo Ambiente señaló que no se trata de un hecho aislado, sino que la situación responde a una política sostenida que comenzó con la intervención en Plaza Belgrano. Lo concreto es que hay polémica por las remodelaciones en Plaza España y también por la renovación en cuanto a la escultura que está en el medio de la plaza y que va a tener un costo de 2.600 millones de pesos en un plazo de ejecución de 150 días corridos para este plan de obra allí en la plaza de 7 y 66. Faltan 13 minutos para llegar a las 10 de la mañana. Nosotros empezamos, pelado, con la despedida. Vamos llegando a este final del día lunes, a la espera del inicio del cafecito, a la espera de la palabra de Manuel Adorni, que va a empezar a hablar a las 11 de la mañana. Nuevas restricciones y controles para la prensa, que en estos momentos sigue esperando por fuera del recinto, los móviles en vivo de los canales de noticia allí apostados en la valla, en lo que es el enrejado de Casa Rosada, esperando la autorización por parte del Gobierno Nacional para ingresar y escuchar la palabra del jefe de gabinete, del funcionario del Gobierno de la Libertad Avanza, mientras, además, como decíamos, hoy el fiscal Policita citó al contratista que realizó las refacciones en Exaltación de la Cruz. Mañana también una nueva audiencia en el juicio por la muerte de Diego Armando Maradona. Y reiteramos, hoy se espera una temperatura máxima en la ciudad de 19 grados, un lindo clima de otoño para disfrutar, para salir con un busito de media estación. Si hace falta, si sos friolento, si sos friolenta, una camperita arriba, pero no mucho más, porque tenemos una temperatura súper agradable y vamos a tener un lindo clima cuando asoma el sol aquí en el ventanal de calle 58 entre 6 y 7. Y nosotros de esta manera nos despedimos mañana, como siempre, a partir de las 8 de la mañana. Nos estaremos reencontrando en el aire de 2-1 Radio para hacer el despertador. Lo dejamos en buena compañía con Marianela, con Rubis, con toda la banda del cafecito, como siempre, hasta las 12 para meterle onda esta mañana en 2-2-1 Radio. Nos reencontramos mañana, pelado, a las 8 de la mañana para hacer el despertador. Muchas gracias, chau.

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0: ¿Qué tal? ¿Cómo les va? Buen día. 3 minutos pasan de las 10 de la mañana. ¿Qué organiza Sauna hoy? 12 grados la temperatura en la ciudad de La Plata, 14, hay humedad, está un poco ventoso. Hoy es brumoso, así dice el servicio meteorológico, brumoso. Esto es que hay como una neblina que no es neblina, es una bruma. Vas a tener un poquito de viento, un poquito de polvo dando vuelta, guarda los alérgicos. Pero bueno, así estará el tiempo. Estos primeros 2 o 3 días de la semana, después vendrá la lluvia. Así que anda preparándote, si tenés cosas para lavar, lava ahora, si tenés que... Uy, mira, el pelo está bastante bien, te voy a decir. Bastante, ¿ves? Ay, no se para. Bueno, voy a saludarlos a ellos porque tenemos poco tiempo, tenemos muchas voces para compartir, mucha cosa para contar. Muchas buenas y muchas malas. Señor Juan Rubinacci, ¿cómo le va? Buen día.
1: Buen día, doctora, ¿cómo va?
0: Señor Martín Cazañas, ¿cómo le va? Buen día.
2: ¿Cómo andan? Buen día, doctora. Buen día, Juan Pablo.
1: Martín, ¿cómo andás?
2: Amigo, el placer de saludarte. Doctora, ¿cómo va? ¿Cómo fue ese fin de
0: semana? Dios me libre y me guarde. Bueno. Muy bien, muy bien.
2: Muy bien.
0: Muy bien, muy bien.
2: Muy bien, muy bien,
0: muy bien. Muy bien, muy bien, dijo el doctor. Un beso grande al doctor. Escucha, no, comí mucho el fin de semana. Comí, tomé y ayer decidí hacer de retiro espiritual.
1: Claro. Como los que hacía Vidal, ¿te acordás que se iban todos a chapar
0: el gabinete? No hizo falta. Vidal, ¿viste?
1: Sí, lo vi.
2: ¿Qué pasó con Vidal, la verdad?
0: Dicen que cuando las mujeres van a cerámica es porque se separan.
2: Ah, ahí sí.
0: Están por separar o que están en crisis.
2: Sí, hay una crisis.
0: Ahí. Y Vidal subió un posteo, María Eugenia, Mario de la gente, subió un posteo en el que está haciendo cerámica
2: la
0: con
2: Leona.
0: Un tema de Drexler que dice todo se transforma.
1: Ah. Claro.
2: Qué grande Jorge.
0: No nos queremos meter en la vida de María Eugenia, lejos estamos, pero Quique Sacco y ella están casados hace un tiempo ya.
1: Sí, sí.
2: Sí, sí, espectacular.
0: Él sigue siendo gerente de
2: ESPN.
1: De TNT.
0: Exacto. No, ESPN.
2: ESPN, me parece,
1: Te diría que TNT.
0: Que los echó a todos cuando llegó.
1: TNT.
0: ¿Sí?
2: Bueno, ahí está. Sí.
0: Bueno, uno de esos.
2: uno de esos.
0: Bueno, no sé por qué hablamos de Mario. Quiero pedir disculpas porque no fui a la cancha ayer. Espera que estoy cortada y el pelado me mira con cara de... Ahí está.
2: ¿Te perdiste el Eurolobo?
0: Sí, bueno. Vamos a bajar un poco. Vamos. Bueno.
2: Sexto triunfo para Gimnasia.
1: O sea, las 6 veces que Pereira dirigió,
2: primera
1: Gimnasia
2: división,
1: ganó.
2: Gimnasia ganó, exactamente. 2 por Copa Argentina, es cierto. 4 por el torneo local, Juan Pablo. Pero se metió Gimnasia sexto en su zona.
0: Se van a comer la curva otra vez. Yo le deseo lo mejor a Ariel.
1: Al
0: más
1: pata.
0: Allá de que no da notas. Porque...
1: No está dando notas
0: en este momento. Sí.
2: No, que después le pica el bichito de sanidad.
0: No. Yo digo, a mí me alegra un montón. Pero digo, bajemos la expectativa, vayamos paso a paso.
2: Sí, Gimnasia.
0: No olvidemos que Gimnasia debe contratar un técnico de primera línea con refuerzos de primera línea.
2: Coincido.
0: No tapemos la mano con el sol, sol con la mano, el árbol que tapa el bosque.
1: Claro. No estoy dando.
2: Que aplica para el lobo.
1: Se matan, chicos.
2: Que aplica para Gimnasia, ¿no? Porque la verdad. Vos decís, Mari.
0: No, está todo bien, ¿eh? Yo no,
2: yo coincido por ahí con tu lectura.
0: Capaz que hay que darle la oportunidad y sale campeón del mundo mundial. No lo sé. Pero estábamos en un proceso de buscar un técnico de primera línea, con un cuerpo técnico de primera línea.
2: Lo que pasa es que se demoró tanto esa cuestión que a Pereira cómo le bajan la ilusión.
0: Yo hay una sola cosa que a mí me fastidia un poco, lo digo con todo cariño, ¿no? Que cuando las personas no son dirigentes o no ocupan un cargo, ven las cosas de una manera. Y cuando les toca estar, todo se transforma, diría Drexler.
1: Como dice Vidal. Sí.
0: Y dice Vidal. pero bueno.
1: Bueno, pero ¿no estás contenta con el Lobo?
0: Muy contenta.
1: ¿Se metió en un octavo?
0: Estoy mirando, y hoy está virtualmente en Copa Sudamericana.
2: Exacto. Bueno. Sí, hoy está en Copa Sudamericana.
0: Hay que
2: liberar 4 cupos todavía.
0: Me gusta mirar... como me gusta mirar siempre.
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0: Amo a Drexler. Escucha.
1: A mí me deprime.
0: No. No porque empiezo con vos igual que con Troglio. Te pido por favor. Que ahora resulta que. Escucha. No. Digo, me gusta que... Me parece que hay que mirar y escuchar a Nacho Fernández.
2: ¿No querés escuchar a Nacho?
0: No, digo, me parece que hay que mirar y escuchar a Nacho Fernández. que no casualmente se queda ayer jugando con la nena, lo toman todas las cámaras, no casualmente dice, que Ariel lo conozco campeón de toda la vida, claro, no claro. Me da miedo decir que quiero ser campeón con este club.
2: Entiende todo Nacho Fernández.
0: No, digo que Nacho Fernández cada acción que tiene me parece que está diciendo algo, ¿no? Yo creo que hay que leerlo entre líneas. Viene de ser una de las figuras más importantes de uno de los clubes más importantes de la Argentina. Boludo no es.
2: No, por eso.
1: ¿Pero qué es lo que hay que leer? ¿Que lo banca
0: no,
1: el pata?
0: Yo digo que me parece que se está parando en un lugar de...
2: Dejemos...
0: Consúltenme a mí, a mí.
2: Claro.
0: O sea, yo vine acá, vine así, entero, ya te hice dos goles, este equipo está jugando, el técnico este que somos amigos y nos conocemos, estamos bien, yo acá me quedé, mi hija, la familia, quiero es... No sé, me gusta, me encanta, ¿eh? Me encanta. No lo hizo nadie en Gimnasia. No hubo ningún exjugador que se cree ídolo, que haya podido, en todo caso... No quiero comparar con nadie porque va a ser odioso.
2: No, sin poner nombres propios.
0: Pero que pueda, siendo jugador, decir, bueno, a partir de ahora yo soy el referente real de esta institución. Me gusta ese perfil. Me gusta que no tenga miedo a decir algunas cosas. Me gusta que hable con la prensa sin tanto problema.
2: Nacho Fernández es un jugador, que vos lo dijiste, Mari... Fue campeón de América en River.
0: No viene de un vestuario fácil.
2: Hay que ser querido en River, ¿eh? No digo ídolo, pero hay que ser querido y respetado.
0: Bueno, pero un vestuario, vestuario difícil ahí.
2: Entonces, con más razón, Nacho Fernández.
1: No, lo quiere mucho
2: si
1: en
2: habla,
1: River.
0: Sí, claro.
2: Por eso, y si habla y dice las cosas, es por algo.
0: No, por eso. Él dijo ayer que.
2: Nacho Fernández ve que este equipo tiene.
0: A mí me parece que también. Él se para al lado de los dirigentes de una manera determinada. Lo veo.
2: Está cómodo.
0: Veo parecido a otra, no. a otros que lo han hecho. Me gusta esa actitud de yo soy de acá y a mí no va a venir un 4 de copa a decirme cómo es Gimnasia.
2: Obvio.
0: Yo también miraría para atrás y alguna de las decisiones que se tomaron por ahí, a mí no va a venir un 4 de copa a decirme cómo hay que hacer esto. Me parece, con toda su humildad, pero, digamos, más allá de toda su humildad, su amor, su cariño, su hermosura con la hija, toda esa historia, es un pibe que viene, es un señor que viene de estar en un vestuario de los más difíciles del fútbol argentino.
2: Sí, que fue dirigido por Gallardo. Bueno. A mí me parece que ahí el nivel de exigencia, bueno, quizá Nacho dice, che, a mí nadie me tiene que explicar cómo se juega el fútbol.
0: Bueno, yo creo que por ahí está ocupando un lugar que nadie pudo ocupar en Gimnasia. Porque muchos ayer decían, yo escuché varios comentaristas ayer, decir, bueno, es parecido a la vuelta de Guillermo. No, para nada.
2: ¡No!
0: Para nada.
2: No, nada más. No,
1: sobre todo porque además me parece que la vuelta de Nacho no fue con tanta expectativa. No. Cuando vino Nacho, ahora bueno, tiene un buen nivel, declara bien, toda la pelota, pero en su momento...
0: A mí me parece que tiene como otra mirada.
1: Vino con perfil bajo.
0: Sí, absoluto.
2: Sí.
0: Y en los primeros partidos no fue ovacionado,
2: ¿eh? No, porque...
0: Hay que decirle a todos los que hoy son nachistas, todos hoy, sí, que tendría que haber venido antes, viste que no puede correr todo. Los primeros partidos no se cantó Nacho en la cancha.
2: No, ¿verdad? Yo estoy ahí, ayer fue la primera gran ovación.
0: Bueno.
2: Ayer fue la primera gran ovación.
0: Está bien, no se lo había ganado, pero le hemos cantado a cada payaso.
2: Bueno, está bien. Está bien, se la ganó dentro de la cancha.
0: No, está bien, pero yo lo veo como más lejos. No sé, lo veo como mirando todo con otra perspectiva. No sé por qué, no sé, por ahí me equivoco, por ahí no, pero lo veo como...
2: Más allá del fútbol.
0: Lo veo que mira y hace distinto. Pensé que debe estar opinando más de lo que nosotros pensamos. Me da la sensación.
2: Es muy probable.
0: Me da esa sensación. Es un pibe probable. Que además con esa humildad y con ese cariño y con esa amorosidad que trata a la gente, viste que la gente que es malhumorada, por ahí cae peor. Pero el pibe que es humilde, respetuoso. Sí. Como que va tuki.
2: Se va metiendo.
0: Tuki.
2: Y si además responde adentro de la cancha.
0: A mí me encanta. Y ojalá le salga fenómeno.
2: Nacho Fernández le hizo muy bien a Gimnasia.
0: Sí, a mí me parece que...
2: Gimnasia le hizo muy bien a Nacho, porque estaba colgado en River. Por eso también le costó entrar en ritmo. Porque estaba colgado en River, no estaba jugando... Estaba jugando muy poco. No era ni titular. En Gimnasia, a partir de su titularidad y a partir de los partidos, fue tomando ese rodaje que es necesario, sobre todo para un jugador de la edad de Nacho Fernández.
4: Sí.
2: Está la clara, eso, y ahora es la gran figura que tiene Gimnasia. Él y Marcelo Torres,
0: y
2: Marcelo, para mí.
0: Y el Chelo, sí.
2: Los dos mejores jugadores de Gimnasia.
0: Que después, en la semana que la caga con una declaración, pero la acomodó al final, acomodó, ¿no? Dijo, me hubiese gustado ir a un grande como Racing. Después dijo, pero en Gimnasia estoy muy cómodo.
2: Está cómodo. Que la acomodó. Y quiere, obviamente, renovar. Está próximo a acordar su renovación de contrato.
0: Bueno, ganó Gimnasia, ganó Estudiantes. Los dos están clasificados. No, la noticia que esperábamos todos, porque hasta cuando Estudiantes terminaba, sabíamos que si ganaba no había clásico. Y eso era lo que todos los hinchas estaban esperando. Todos, todos y todas esperando a ver si el sábado finalizado el partido de Estudiantes había clásico. No, no habrá clásico ahora, por lo pronto, en esta instancia. Con lo cual, los dos van por su camino.
2: En semifinales se pueden llegar a cruzar, Mari, recién. En semifinales, porque el cuadro de Estudiantes por ahora iría contra el ganador de Rosario Central ante Independiente. Mientras que el cuadro de Gimnasia iría contra el ganador de River ante San Lorenzo. Por ahora, porque puede haber un pequeño cambio, hoy se va a estar cerrando la fecha, si Defensa y Justicia le gana a Gimnasia de Mendoza, le va a quitar el octavo lugar a Unión de Santa Fe,
0: claro.
2: Y después, por diferencia de gol, puede llegar a quitarle el lugar a San Lorenzo de Almagro.
0: Sí.
2: Lo cierto es que Gimnasia va a estar jugando ante Vélez, salvo una goleada por 8 goles, obviamente es un pequeño asterisco. Gimnasia con Vélez en el Amalfitani y Estudiantes con Racing en el Estadio de Uno.
0: Sábado y domingo, por lo que dicen.
2: Sábado y domingo, hoy a las 11, reunión de la Liga Profesional para definir nada más.
0: Sería Gimnasia primero y Estudiantes después, porque tiene copa.
1: Claro, tiene copa el miércoles.
2: El miércoles, exactamente.
0: Los equipos que tienen copa tienen doble competencia estos días.
2: Miércoles y miércoles para Estudiantes. Encima, los dos como visitantes. Ahí está el dato también.
0: Estudiantes viaja hoy.
2: Estudiantes viaja hoy rumbo a Perú.
0: Bien. Bueno, y además, porque ya que estamos con el deporte, Colapinto fue la estrella. Yo quiero que les ¿Le pueden correr a Colapinto todo lo que molesta un rato? No, digo,
2: ¿qué pasó?
0: ¿Le pueden correr a Messi, al otro que fue, al tenis del otro, a Nadal, a la novia, a pues no lo deje el pibe?
2: Pero más no le
0: el
2: puedo,
0: pibe la recontrarrompió. Que sea noticia él. Corran todo eso, que les despejenle el coso.
2: Pero en la previa le gustó a Colapinto que esté Messi con él.
0: Messi
2: que
0: vaya estaba vestido con de Mercedes.
2: Sí, es que, bueno, tiene un acuerdo en realidad.
0: Pero decime,
2: comercial
0: con Mercedes. Ayer lo decíamos con Rezano. ¿Maradona hubiese ido vestido con la camiseta de Boca a saludar a un jugador de River?
2: No, pero ya te digo, era un contrato comercial que tiene Messi con Mercedes.
0: Y le decís a Mercedes, voy a saludar a mi amigo Colapinto, que es argentino, y hoy no me lo pongo, papi. No, ¿qué tiene problema para pagar las expensas?
2: No, pero...
0: No puede, no llega a fin de mes.
1: Y capaz que el único motivo por el que fue a ver a Colapinto es porque
0: iba con Mercedes. Y fue con la remera y puso...
1: Le invitó Mercedes.
2: Tenía una duda.
0: Y bueno, pero entonces, ¿por qué hacemos tanto barullo con que fue Messi a verlo a Colapinto?
2: ¿Por qué Messi?
0: ¿Por qué el periodismo deportivo es tan careta?
2: Mari, se metió al auto de Mercedes.
0: ¿Sí?
2: No se metió al auto de Colapinto.
0: No, y mejor que no se meta, a ver si toca algo y lo rompe.
2: Igual le dio buena suerte porque ganó Antonelli. Sí, justamente ganó el piloto de Mercedes.
0: Está muy emocionado
2: una
0: el piloto.
2: Una linda carrera, más allá de la gran actuación de Colapinto.
0: Que terminó séptimo en vez de octavo.
2: Claro, terminó séptimo porque lo sancionaba Charles Leclerc con 20 segundos al piloto de Ferrari porque se pasó algunas curvas, las cortó, ya que
0: muy
2: estaba
0: bien,
2: con
0: Colapa.
2: Media suspensión.
0: Muy bueno, yo les dije la semana pasada que había leído a no sé quién, porque no me sé los nombres, de este que analizaba,
2: Tornelo.
0: Que decía, no sé cuál, que decía que por primera vez en la historia, la Fórmula 1 había posteado en su cuenta oficial algo que no era una carrera, y había sido tres tweets, 3X, no sé cómo mierda. 3 empanadas sobre el evento de Colapinto. Y que las marcas estaban rechochas con Colapa. O sea, no es que. Entonces, ¿qué dice al PIN? Vamos a darle un auto mejor al chabón porque vamos a hacer un montón de plata.
2: Y le hicieron alguna mejora si vale el auto
0: bueno,
2: Colapinto.
0: No importa, pero digo, y le llevan las figuras y hacen cosas y no sé qué. Ayer también los hinchas argentinos gastan un montón de plata. En Miami,
2: ayer había muchos hinchas argentinos viéndolo a Colapinto. Incluso su compañero de equipo, Pierre Gasly, dijo. Hoy Franco Colapinto es el piloto que más genera en los fanáticos de la Fórmula 1.
0: Sí.
2: Es el piloto más reconocido.
0: Bueno, porque también
2: uno.
0: El pibe te dice, ¿qué puesto salí? 8. Dice, sí, me 8, si te digo el culo te abro 8. Dice eso el pibe, ¿entendés? O sea, es un fenómeno.
2: Es un fenómeno.
0: En medio de la transmisión de la Fórmula 1. O sea, no le importa nada. No le importa está nada. Más allá del bien y del mal. Me parece espectacular, digamos, ¿no? No le molesta ninguna de esas cosas.
2: Lo cierto,
0: de la corrección.
2: Fenomenal. El supongo puesto 7 de Colapinto, además, es histórico. Desde
0: claro.
2: Lole Reutemann en 1982... que un piloto argentino no alcanzaba un puesto simbólico de puntos, en este caso séptimo lugar. El Lole había conseguido un segundo puesto, pero obviamente para Colapinto el lugar más alto por ahora en su clasificación.
0: Bueno, pero venían todos los grosos y él.
2: En un momento estaba cuarto Colapinto. Estaba, había una Ferrari, un McLaren, un Red Bull y venía Colapinto. Mm.
1: Pero que en alguno que pararon en boxes.
2: Bueno, sí, Rubén.
0: Ah, bueno, pero igual.
1: Si das una vuelta y después tenés que parar vos, quedas atrás.
2: Pero terminó en el octavo lugar.
1: No, igual el octavo lugar es meritorio.
0: No, para eso, porque están todos los me explicaban en mi casa, que yo no entiendo nada, que están todas las escuderías que pueden, que sí o sí están.
2: Pará, terminó delante de una Ferrari, Claro. Delante de Lewis Hamilton. Franco Colapinto.
0: En un momento lo pasó, hay una foto espectacular, y yo se las mandé.
2: De Lewis Hamilton.
0: Sí.
2: De una Ferrari, no. De Lewis Hamilton a bordo de un Cadillac.
0: Me estoy haciendo muy fan de Colapinto.
2: Sí, doctora.
0: Sí, sí, me cae muy bien Colapinto.
2: La francomanía está.
0: Me gusta mucho Colapinto, me gusta.
2: En todo el país. A Juan Pablo no.
1: No, a mí no me.
2: Ya lo detecté.
0: No comenta nada, no mira la computadora.
1: No, lo estoy escuchando y estoy.
0: No das pelota, no querés, no te gusta Colapa.
1: No, lo único.
0: No te gusta Colapa.
1: Me parece un pibe carismático. No me quiero.
0: No querés subirte.
1: No me quiero subir a la idolatría de Colapinto. No me parece.
0: No te va la Fórmula 1. Pero a vos te gusta la Fórmula 1.
1: Sí, obvio.
0: Y sos hincha de.
1: Y automovilismo también. De Ferrari.
0: De Ferrari.
2: Ah, yo también, Juan Pablo, soy Ferrari.
1: Pero no quiere decir, o sea, no me cae mal Colapinto.
0: No, bueno, lo igual, digo, si no igual te puede caer mal, porque hay
1: está
0: gente
1: bien,
0: que...
1: pero no es el caso, no me cae mal.
0: Pero tampoco te despierta una...
1: No me despierta nada.
0: No te despierta emoción.
1: Si corre a la 1 de la mañana, no lo miro.
0: No, bueno, tampoco es como hacer sacrificio.
1: Bueno, algunos sí, se pone el despertador. Corre a la 2 de la mañana en Singapur, no sé qué.
2: Cuando se sube una Ferrari, Juan Pablo, te espero.
1: Bueno, ahí capaz que sí.
2: Olvídate. Bueno, falta mucho, ¿eh? Lo cierto es que un gran resultado, Mari, para Franquito Colapinto. En un rato, si querés, escuchamos el testimonio del piloto argentino que sumó 6 unidades. Y lo más importante es que Alpine está quinto en el campeonato de constructores y estaría ganando 45 millones de dólares. Bueno. ¿Por qué? En el campeonato anterior terminó décimo y como escala 5 puestos, sí. Si termina quinto, falta un montón... Va a ganar 45 palos. Y esos 45 palos, en parte, lo va a ganar por Colapinto.
0: Muy bien. Bueno, ha dicho. Dicho lo cual, dijo Nancy. La novia, un amor, también. En casa.
1: ¿La novia de quién? ¿De Colapinto?
0: Sí.
1: No sabía que tenía novia.
0: Bueno, pero ¿dónde vivimos?
1: Y si estaba con la China y todo eso.
0: No, pero la semana pasada, ya en el auto, en lo que hizo en la exhibición, presentó a la novia.
2: Maya Refico.
0: Lo de los tomates estaba con la novia, lo contó acá en la nota el muchacho que hicimos la nota de los tomates.
1: Pero contó lo de la novia.
0: Sí.
1: Contó lo de los tomates.
0: No, dijo, además la novia también, nosotros dijimos, bueno, la había presentado recién, fue a hacer todo el pas ahí en Cardales.
1: Novia de Colapinto.
2: Maya Refico, Juan
0: Que además
2: Pablo.
0: Allá se puso un vestido, un vestido de esas de moda circular.
2: Ah, mirá.
0: Sí, muy bien. Muy, muy simpática, no entiende nada, no sabe nada
1: de
0: automovilismo.
1: Sabe de dónde viene.
2: Es argentina, nacida en Estados Unidos.
0: Sí, claro.
2: Está radicada en Estados Unidos. Actúa en Broadway, Ruby.
0: Sí.
2: ¿Qué te parece?
1: Ah, mirá.
2: Sí, sí, sí.
0: No
2: sí.
0: Sabe nada de Fórmula 1.
2: Canta
0: ayer
2: muy
0: estaba,
2: bien.
0: Estaba muy perdida, se reía
2: sí,
0: de todo.
2: Sí,
0: se sacó
2: sí,
0: una selfie sí, con Messi y estaba chocha.
2: Estaba chocha porque
1: sí,
2: lo
1: ahí,
2: Messi,
1: ahí estoy viendo la foto. Potro.
0: Sí, sí, sí, sí, a Del Potro. Estaba como una fan.
1: ¿Qué ayer, edad tiene, sabemos?
0: Fan. La edad de él debe tener. Sí. El que
2: Franco tiene 22.
0: Por eso.
2: Me parece que es un poquito más joven, ¿eh?
0: Sí, puede ser.
2: A ver.
0: Bueno.
2: Maya Refico. 25 años, Ruby.
0: Es más grande que él.
2: 25 años.
0: Bueno, que aumentó el micro, ya sabes, porque ya te subiste al micro temprano y te diste cuenta, y si no te diste cuenta te vas a dar cuenta. Está, desde el fin de semana estamos con la alerta epidemiológico en la Argentina y una alerta sanitaria por lo que pasó con el crucero en Tierra del Fuego, que tiene que ver con el antivirus y los casos que empiezan cada vez más. Nadie entiende muy bien cómo ahí está hablando el director de epidemiología de Tierra del Fuego. Nadie entiende muy bien qué pasó, pero el barco está parado ahí. Ya hay varios contagiados, no entiende muy bien. Hay fallecidos, creo que son dos. Ninguno tenía diagnóstico de antivirus.
1: Tres muertos.
0: Ninguno tenía diagnóstico de antivirus cuando detectaron lo que estaba pasando. Bueno, ahora la situación en la Argentina empieza a complicarse. Lo que pasa es que no hay mucho, no está muy organizado, porque no es que hay un ministro de salud que salió a decir, che, tenemos un barco, sí, vamos a... O sea,
2: ¿dónde está Lugones?
0: Es como que habla alguno, ¿viste? Uh-huh. Habla uno allá en Tierra del Fuego. De pedo lo encontraron. Entonces no se sabe muy bien. Da un poquito de sobaca, te iba a decir, porque viste que las enfermedades llegan en los barcos. Casi siempre ha pasado que las grandes pandemias o esas cosas que suceden vienen cuando viene por ahí gente de otro lado que viene contagiada.
2: Claro.
0: ¿No? Entonces pasa cuando el caso cero no es en el lugar. Bueno, hay después de este brote y los tres muertos, como decíamos recién, hay una idea de que puede propagarse, que puede la enfermedad seguir creciendo. No se sabe, habrá que esperar qué dicen. Hoy, al mismo tiempo, hablando de la política argentina, hablará o no Manuel Adorni, pero sí se abre la sala de periodistas en la Casa Rosada, después de tanto despelote. Se vuelve a abrir la sala de conferencias y probablemente a las 11 de la mañana sea Adorni el que esté hablando. Justo ayer le aparecieron dos o tres viajes de nuevo. Le aparecieron la factura de Xiao Xiao.
2: ¿Cómo
0: aparecen
2: los viajes, che? ¿Cómo te aparecen viajes?
0: A mí no me aparece una mierda.
2: ¿Tenemos viaje ahí oculto?
0: No, le apareció lo de Xiao Xiao, que era apenas asumió en 2024, que gastó como 9 palos de... Sí. No es tanto, porque es en pesos eso.
1: Claro.
2: Ah, él acostumbrado a manejar dólares.
0: Sí, no es tan caro.
1: Y cash.
0: Pero bueno, siguen apareciendo esas cosas.
2: Va seguido al cajero, Adorni,
0: pero
2: ¿no? Tiene siempre efectivo, che.
0: No va al cajero, saca del cajón. Pero bueno, hoy va a estar en la conferencia de prensa. Se supone que los periodistas le van a volver a preguntar lo que no contestó en la primera conferencia de prensa.
1: Y parece que la estrategia siempre es la misma. O sea,
0: la justicia.
1: Que además los viajes son de índole personal, que es de su vida privada. Con lo cual, bueno, y que por supuesto, la justicia lo va a demostrar. Y no quiere entorpecer el curso.
0: Demostraré. Bueno, un beso grande a Manuel.
1: Igual lo escuchamos un rato después, si querés.
0: Sí, después lo escuchamos.
1: Cuando
0: sí, gracias. Y había aumentado Shell, la nafta, y ahora aumentó YPF. Porque para, viste que yo hago ravioles, ella hace ravioles.
1: Sí, ayer había bajado tres.
2: ¿Cuánto?
1: Sí, bajado.
2: ¿3 pesos?
1: ¿3 centavos o 30? No me acuerdo. La nafta.
0: Ah, sí. Tremendo. La gente
1: de YPF.
2: ¿Y anunciaron la baja?
0: No. Ahora subió.
1: Ya subió de nuevo.
0: Bueno, ya subió. Y me llama la atención esto que apareció en 021, en 021, que proponen crear una guardia de honor al estilo Buckingham en la gobernación. La legislatura... Te abrí la nota, no sé, lo dice 021, yo no me quiero hacer cargo. En la legislatura buscan crear una custodia simbólica inspirada en los colorados del... Espérame a poner los anteojos, ahora que tengo esto que... Puedo leer con esto.
1: Del monte.
0: Del monte, ¿no? Dice, para que me abrieran las publicidades que hoy. Con el fin de garantizar la seguridad en la gobernación.
1: Un proyecto del diputado Juan Malpeli de La Plata.
0: Ya no me hablaba.
2: Pero están pensando en serio.
0: Ya tengo una carga emotiva sobre la información y vos me decís que es de Malpeli. Yo lo llamo y le pregunto. Yo no tengo problema en llamarlo, ¿eh?
1: La propuesta también prevé que el cuerpo lleve el nombre de Guardia de los Colorados de San Miguel del Monte, en referencia a la milicia organizada por Juan Manuel de Rosas. No se tratará de una fuerza de seguridad operativa, sino de un cuerpo de funciones ceremoniales destinado a participar en actos oficiales, formaciones y representación institucional. Malpeli destacó que el valor histórico de los Colorados del Monte, una formación surgida en el siglo XIX con peones y paisanos en la zona de San Miguel del Monte, luego fue incorporada e incorporando protagonismo en distintos episodios de la historia bonaerense.

0: me parece, no funciona la legislatura. Claro, están discutiendo que levantan el plan Mesa, pero que van a aumentar el sistema alimentario, aumenta el micro, no hay laburo. No sé, estamos pensando en un proyecto para poner granadero en la puerta de gobernación, digamos, me parece un montón.
1: En La Plata ya cerraron el 11% de los negocios, cada vez persiana más baja.
2: Ahí le escribí un mensajito a ver si puede.
0: No sé, me parece como.
2: No, la verdad es que yo.
0: No, pero no, es que no, no se puede.
2: No, lo que pasa es que hay.
0: Es que no se puede.
2: Hay un montón de cosas que pasan.
0: Y aunque no pasara.
2: No, pero.
1: Justo el que sube el pasa,
0: sí. Sube el bondi, aumenta la nafta. Dale, Juan.
2: Amenazan los chicos en las escuelas.
0: Están las universidades paradas, no hay investigación, no hay ciencia. Lleva un proyecto.
3: ¿Qué carajo van a hacer?
0: Claro, señor. Lo dijo él, no lo dije yo.
1: La conciencia de Rubí.
0: Hablás sin hablar, vos, ¿viste? Te habla tú.
2: Es lo que ya dije todo. Yo ya dije todo lo que tenía para decir. Entonces, si quieren, me pueden poner con botones a mí. Escribiendo.
0: 1200 mango pago el bondi.
1: Es una locura.
3: Cayó como el culo.
0: Y eso, sí.
1: Eso que viaja sola, Mari. Con los dos pibes. ¿Qué hacen las madres? Se cuelgan del micro ahora. ¿Qué hace? Anda el pibe sin
0: no, pero yo no digo que todo tenga que pasar por esas malas noticias. No digo eso, porque también hay que pensar en cosas buenas, porque si no la vida es una porquería.
2: Claro, cada uno tiene problemas en salir, así
1: no
2: que
1: nos bueno, con
0: llamémoslo.
2: ¿En un ratito?
0: Tenemos otra nota. Vamos con la otra nota y hablamos después con el diputado, porque también tenemos otra nota más. Pero vamos a hablar con las tres que...
2: Hablemos con todos.
0: Porque necesito catarsis yo hoy. Yo le quiero preguntar de verdad. Quiero hablar con... Mira, ¿sabes qué? No digo más nada. Llévalo vos para allá, volvemos, hablamos con el señor intendente municipal que tengo que hablar. Después hablamos con el de los granaderos, hablamos con el del trabajo.
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0: 35 minutos pasan de las 10 de la mañana, 15 grados la temperatura, y nos contaba Juan Rubinacci en esta mesa, y lo leíamos en Letra P, lo que está pasando con los intendentes de la provincia de Buenos Aires. Lo venimos contando, venimos charlando con muchos de ellos, y también con las situaciones que nos van contando otros sectores de la economía en la provincia, también en nuestra ciudad, por supuesto. Y contábamos la semana pasada de esto que sucede y del encuentro de los intendentes en el foro regional de intendentes. Ya tuvieron algunos encuentros y van contando lo que les pasa, y este círculo que vamos contando cada vez que hablamos del tema, lo que pasa en la provincia, lo que no da la nación, lo que puede hacer la provincia de Buenos Aires, pero que al mismo tiempo no les alcanza a los municipios, y este ahogo financiero. Javier Gastón es intendente de Chascomús y está en línea para hablar con nosotros. Intendente, buen día. Marianela, todo el equipo de Zona Radio lo saluda.
1: ¿Qué tal? Muy buenos días, Marianela. Un gusto poder estar en comunicación con el cafecito en esta mañana ventosa y fresca por acá, por lo menos.
0: Y por acá más o menos también, ¿eh? Un placer también estar charlando con usted. Bueno, decíamos, la situación es muy difícil, ¿no?
1: Sí, sí, la situación se está complicando cada vez más. Ya 24, 25, pero este año 26 viene muy, muy fulero. Uh-huh. Al menos las responsabilidades, las exigencias hacia el municipio vienen creciendo y mucho, y bueno, los intendentes estamos en el día a día de nuestras comunidades, y no vamos a dejar a nuestras comunidades que se terminen de quebrar, que se terminen de romper. Es un trabajo cotidiano, constante, que estamos haciendo para sostener el funcionamiento comunitario de nuestras ciudades, ¿no?
0: Nosotros decíamos, ustedes le reclaman al gobernador, el gobernador dice no puedo porque la nación me está ahogando, no llego. Ahora, ¿cómo van a hacer para resolver? Porque leíamos por allí, peligran los sueldos de abril, pero después ustedes tienen el horizonte ahí nomás, el aguinaldo.
1: Sí, sí, la situación salarial de los municipios está muy, muy, muy complicada. Mirá, el sábado tuve la visita de Gabriel Catopodi acá en Chascomús, que tuvimos la fiesta de la empanada campera. Hablábamos precisamente de eso. Si bien Chascomús, los salarios todavía no tenemos problemas, bien sabemos que hay otros intendentes que ya están tocando recursos afectados y que está muy complicado la posibilidad de abonar el medio aguinaldo de julio. Pero bueno, esto, al menos acá en la provincia de Buenos Aires, los 135 distritos de la provincia de Buenos Aires, tenemos un gobierno provincial y un gobernador que se pone al frente de los reclamos que tenemos que hacer ante el gobierno nacional. Uh-huh. Lamentablemente el gobierno nacional se ha desentendido de la vida cotidiana de las comunidades, de la vida cotidiana de la gente, pero bueno, nosotros la responsabilidad política que tenemos no la vamos a abandonar.
0: ¿Qué es lo que más le preocupa? ¿Qué es lo que más le preocupa en lo inmediato? Porque incluso Chascomús, ya hemos hablado con usted alguna vez, o lo hablamos con los lugares donde quizá tienen algún recurso, aunque hoy no hay un peso, ¿no? Y esto es verdad, pero tienen algún recurso con el turismo, con aquel que va a pasar el día o el que se queda. Digo, ¿tienen alguna, por ahí, otra? Hay algunos municipios que están muy, muy mal. Ahora, ¿cuál es la preocupación que tiene y cuántos meses cree que se puede en esta circunstancia? Porque decimos, bueno, no alcanza, no hay obra, no hay obra pública, no hay fondos, no alcanza para la medicación, la gente no puede, no llega a fin de mes, sube el transporte. Hay un momento en que todas las puertas parecen cerrarse. ¿A usted qué lo preocupa más?
1: Lo que más me preocupa es sostener a nuestra comunidad. Nosotros en el último año, de mayo del año pasado a abril de este año, crecimos en un 1000% la asistencia alimentaria. Eso es de 1000%. De familias que ya no tienen el ingreso seguro del trabajo, del trabajo en blanco, como se decía habitualmente, y de mucha gente que está asistiendo al municipio para que podamos sostener la dinámica familiar. Eso se está comprometiendo cada vez más. Lo mismo con el sistema de salud. Nosotros por mes hoy estamos invirtiendo 95 millones de pesos en un crecimiento de más del 30% con respecto al año pasado para medicamentos del hospital público municipal y los centros de atención primaria de salud. Esto es lo que nos ocurre a todos los distritos del interior de la provincia de Buenos Aires. Y digo distritos del interior, no es que los del conurbano no tengan este inconveniente, que tienen multiplicado por mucho más, pero en el interior bonaerense el efector de salud es el Estado Público Municipal. Y se complica, y mucho, gente que ya no tiene obra social, que la obra social no le cubre los medicamentos, y que recurre al municipio para que podamos asistirlo. Ese incremento de los medicamentos, hay que sumarle muchos subsidios que se van entregando para comprar medicamentos para tal o cual enfermedad. Y una sociedad que se va resquebrajando los lazos sociales, porque antes quizá esa familia que no podía comprar un medicamento tenía el hermano o el padre o el abuelo que le prestaba unos mangos para hacerlo. Y hoy ya el hermano, el padre, el abuelo no tiene la posibilidad de sostener ese problema de salud. Y así pasan distintos órdenes de la vida. El otro día justo lo hablaba con Gabriel Catopodi acá en Chascomús. Hay una clase media que cada vez más recurre a la tarjeta de crédito para los gastos corrientes. Sí. Y nosotros en la oficina de consumidor se ha incrementado del total de las consultas a la oficina de consumidor, el 45% son por deudas con la tarjeta de crédito. Es como una bomba que se está inflando y que en algún momento va a estallar. Y los municipios tenemos los recursos limitados. Y por más allá de la buena voluntad y el trabajo coordinado que se hace con Axel, esto, si no hay una intervención de las políticas públicas nacionales y si no hay una actividad del trabajo, de una actividad de consumo, es imposible sostenerlo.
0: Intendente.
1: Es muy desesperante la situación de nuestra gente.
0: Yo lo escucho y la verdad que pienso, no sé, usted me corregirá, pero me imagino que en los lugares de la provincia de Buenos Aires, nosotros acá en La Plata estamos acostumbrados a recibir un montón de pibes y pibas que vienen a estudiar. Que los papás le daban una mano, que por ahí los pibes con una media beca, el comedor universitario, viven entre tres, más o menos se acomodan. Hoy ya esos chicos empiezan a dejar de venir, porque no pueden estudiar acá. Pero al mismo tiempo, quizás se vienen para trabajar. ¿Cómo se ve usted de acá, si esto no tiene un freno? Digo, son lugares donde la gente, los pibes no tienen chicos porque no hay dinero, porque las parejas jóvenes no apuestan a crecer las familias, no van a estudiar a otro lado. ¿Cómo imagina este crecimiento para adelante?
1: No veo que vayamos creciendo, ¿no?
0: Claro.
1: El crecimiento para
0: familiar, digo, claro,
1: más
0: claro.
1: Más allá de dinámicas que son a nivel global, de la familia, de las parejas que ya no tienen chicos, o ha crecido en todo el mundo la natalidad, también acá en Argentina, también en la provincia, también en Chascomús. Pero es una situación, un final abierto, si hay que plantear un final. Claro. Pero la intención es generar expectativa, esperanza, para que nuestra comunidad se siga sosteniendo, mientras se va preparando una alternativa política a esta política pública a nivel nacional que nos está encorsetando y que nos está desfinanciando y nos está yendo a la línea de flotación, que es sostener la vida de nuestras comunidades.
0: La gente
1: en Chascomús le pasa a todo el país, a los 2.320 intendentes de la República Argentina, estamos atravesados por la misma angustia, por la misma desesperación. Me pasó estos días atrás, estuve invitado a una reunión de intendentes en la ciudad de Buenos Aires, que habíamos intendentes de distintas partes del país, y todos hablamos de lo mismo. Todos estamos atravesados por esta angustia e incertidumbre, el no saber qué va a pasar en un futuro, pero en el mientras tanto con la responsabilidad de sostener a nuestra gente, y nos vamos transformando lamentablemente de administradores de recursos económicos para plantear políticas públicas a administrar la angustia social de nuestras comunidades.
0: Eso le iba a preguntar, porque el intendente siempre es el primero al que se recurre, mucho más en las ciudades chicas, ¿no? Usted lo debe conocer todo el mundo y usted debe conocer a la gran mayoría de la gente que lo va a ver, a las instituciones, a los clubes, a, no sé, digo, a la directora de la escuela. Debe tener mucha más relación de la que tenemos en las ciudades más grandes. Y esa angustia se traslada de una manera muy difícil. Ahora, ¿usted ve que hay una necesidad de cambio? ¿Qué percibe? Porque muchas veces nosotros acá decimos, bueno, pareciera ser que como un enojo tan grande con la política que no hay manera de construir, ¿no? Usted, con su experiencia en la política, ¿qué ve?
1: Sí, lo que veo que va creciendo el descontento hacia el gobierno nacional. También leí este fin de semana algunos estudios de consultoras, ese descontento que está creciendo fuertemente quizá en provincias del norte. No crece de la misma manera en el interior de la provincia de Buenos Aires. Y si bien al intendente, como bien decías, a ver, el teléfono mío lo tiene el 60% de la población de Chascomú y continuamente estoy recibiendo o llamadas o mensajes de WhatsApp, Chapa, ayúdame con esto, intendente, dame una mano con esto. Y el municipio está atendiendo esto como podemos, convencido de que lo tenemos que hacer, pero quizá eso está aletargando el enojo con el gobierno nacional, porque alguien le responde. Y hoy todavía los intendentes estamos respondiendo con todas las complicaciones que tenemos. Lo digo yo como intendente de Chascomú, una ciudad de 45.000 habitantes, pero nos pasa lo mismo a cada uno de los intendentes de la provincia de Buenos Aires. Y en el interior, como decías vos, todos conocen al intendente, todos lo conocen, lo ven, caminando por la calle, yendo a la carnicería, al supermercado, en la vida familiar, en espacios comunitarios y demás. Mirá, este fin de semana estuvimos, no sé qué pase, cuánto tiempo.
0: No, siga, dile.
1: Comentarte algo que tuvimos, que es la fiesta de la empanada campera.
0: Sí.
1: Es un evento que es la segunda edición que se hace, pero fundamentalmente le apuntamos a que haya un espacio de contención y de encuentro de la comunidad. Uh-huh. Explotó, se llenó de gente, pero ese escenario de encuentro, de expresión de la comunidad, estuvo acompañado por darle una mano a las cooperadoras de las escuelas rurales del distrito, que obviamente vendían y comercializaban la empanada campera propia de cada zona de la ruralidad chascomunense. Uh-huh. Fue el escenario fundamental para que podamos encontrarnos y que podamos, por lo menos durante 4 o 5 horas que vos estás ahí en la Plaza Sarmiento, en nuestro pueblo, tener un momento de distensión, de pensar en pensar en disfrutar y en poder recrearte con la presencia de distintos espectáculos en el escenario y demás, y fundamentalmente fortaleciendo la solidaridad, porque la gente sabe que esa empanada que compraba a una escuela rural le ayuda a esa escuela rural para fortalecer el funcionamiento de la escuela que viene sosteniendo con toda la garra, con toda la fuerza, el gobierno de la provincia de Buenos Aires, y que siempre falta más, pero en ese falta más encontrarnos unidos y ver que podemos construir comunidad de otra manera. Ante la carencia de las políticas públicas nacionales, está el pueblo que se organiza para resistir y plantear escenarios distintos para adelante.
0: Intendente, yo le quiero agradecer, y si viene por La Plata, nos encantaría que pase por acá a charlar un rato. Así que
1: va a ser un placer pasar por ahí.
0: Sí, cada claro.
1: Tanto me aparezco.
0: Bueno, cuando venga, nos dice, porque la verdad que muchas veces esto que usted dice recién, y le redondeo que debe tener mucho que hacer, pero cuando fue el evento de Colapinto en la ciudad de Buenos Aires, un par de analistas políticos se tomaron el recreo de decir que muchas veces cuando hay tanta angustia social, los pocos encuentros que se pueden hacer explotan de gente, porque la gente necesita alegría, necesita encuentro, necesita cantar juntos, compartir. Esto que a veces se discute con la política, ¿no? Y los espectáculos gratuitos y tanta cosa que es parte de nuestra esencia como ser humano. Ser felices juntos, aplaudir juntos, cantar juntos. Por eso esa energía también es necesaria, aún en las crisis más agudas, ¿no? Por eso me gusta escuchar las voces de otros lugares diferentes, porque a veces estamos encerrados en Adorni, que es importante, y en otras cosas, pero en el medio todos los días hay que levantarse, comer, ir a laburar, pagar el bondi, ¿no? Todas esas cosas.
1: Y también pasan cosas hermosas, en el medio de esa situación de crisis pasan cosas maravillosas. El poder darle escenario a un pibe de 8 años que recita, claro, que canta, y eso te llena el alma. Al pibe ese no se le olvida nunca más lo que pudo mostrar adelante de 4.000 personas, que no lo pensaba hacer y que a último momento subió al escenario. Y esas son las cosas que nos tienen que fortalecer como comunidad. O vamos a llorar al muro de los lamentos nuestro, o generamos esperanza, generamos la posibilidad de encontrarnos para fortalecer los lazos sociales que tanto necesitamos en Chascomú y en cada una de las comunidades.
0: Intendente, gracias. Abrazo grande por allá.
1: Un placer.
0: Gracias.
1: Nos vemos cuando ustedes digan.
0: El intendente de Chascomú, Javier Gastón. Qué angustiante. qué tremendo, Dios mío. Porque son 45.000 nada más, ¿no? Claro, después como no tiene, no, es tan difícil, pero 1000% dijo que subió la
2: demanda alimentaria. Pues sabes que, digamos, depende con qué intendente hables de un distrito del conurbano.
0: Él no está tan mal, dijo, todavía.
2: No, es que es proporcional.
0: Claro.
2: Es proporcional. Yo el otro día hablaba con un intendente del interior, y decía, no puedo pagar, yo abril. No sé si pago el sueldo de abril. O sea, si no me ayudan ahora, no sé si pago el sueldo de abril. Y hay otros intendentes de conurbano que por ahí pueden llegar a pagar los sueldos, pero tienen el quilombo de las escuelas y los comedores, los chicos no tienen para comer. Te aporto un dato a esto. Cuando el año pasado se votó el endeudamiento del gobierno provincial, los intendentes empujaron una cláusula, o en realidad una cláusula no, un fondo de fortalecimiento municipal, sí, que es una guita que cada vez que la provincia toma deuda va asignada, sí, a ese fondo. El 70% se distribuye por cantidad de habitantes, el famoso CUD, la cantidad de habitantes que tiene cada municipio, y un 30%... lo hacen pasar por la legislatura bonaerense, que en una comisión bicameral oficia de una especie de control. No, nadie sabe explicar muy bien cuál sería esa función. ¿Cuál es el problema? Que la legislatura, yo te vengo contando hace un montón de tiempo, que no conforma las comisiones. Una de las comisiones que tiene que conformar es esta bicameral.
3: Bueno.
2: Entonces ahí tenés. Entonces vos preocupate por el tema que vos quieras. Pero hay los intendentes decían, Y creo que esta semana tienen Javier Gastón y el resto de los 60 intendentes del foro una reunión con los legisladores para decirles, muchachos, déjense de hinchar las pelotas, por lo menos conformen la comisión, porque nosotros tenemos que recibir ese 30% del fondo que nos corresponde a través de esta comisión, que no está conformada. Por eso algún intendente decía, yo no puedo pagar abril. Capaz que con esa guita sí puede pagar el sueldo, claro, de abril, ¿entendés?
0: Sí, que tampoco estaría bien, porque esa plata debiera usarla para otras cosas. Pero decía recién el intendente, tenemos un 1000% más de eso. Las consultas en la Oficina de Defensa del Consumidor, la mitad son por gente endeudada que no sabe cómo salir de deuda, claro, con tarjeta de crédito. O sea, tiene 45.000 personas, sabe el problema de cada una de las 45.000.
2: Sí, obvio.
0: No es muy difícil, porque
3: lo conocen todo, dijo.
0: Claro, pero digo, vos te imaginás esa cantidad de gente. Son pocas familias y un montón de chicos, o sea que adultos serán, no sé, 30.000 personas. Bueno, algunos serán grandes que ya no laburan y son jubilados, pero digo, si tiene que asistir con medicamentos, tiene que asistir con alimentos, no tiene obra pública, no llega el dinero, muy difícil.
2: Muchas cosas más, licitan, por ejemplo, la nafta para los patrulleros de la que se ocupan los municipios, a 1.500, 1.600,
0: y después aumenta.
2: Y en 15 días te aumenta un 20%, entonces hoy lo tenés arriba de 2 lucas 100, y ya te cambia la ecuación, por ahí tenés que poner 13, 14 millones más,
0: sí,
2: claro, de los que vos habías pensabas presupuestado en su momento, ¿entendés?
0: Sí, sí.
2: todo es así.
0: Todo es muy difícil, claro. Bueno, pero al mismo tiempo que ponerle el cuerpo. Uh-huh. Porque al primero que le tocan el timbre, le golpean la puerta, y más en un pueblo es al intendente, sí, sí. Digamos, esto que dice él. Imagínate si acá cruzamos más o menos alguno, imagínate a ellos. Uh-huh. Por eso digo que a veces hay como un universo paralelo, ¿viste? De varios carriles juntos. Está el del sobre la figurita de 2000, el de Adorni yendo a la conferencia de prensa, el de Colapinto, y el de el que hoy te subís al bondi y no tenés para pagarlo. Uh-huh. Cuando llega fin de mes. Cada vez más rápido, ¿no? Llega fin de mes para la gran mayoría de la gente, esto para todos nosotros. Ahora, yo lo que digo es que él dice, en algún momento esto parecía que va a explotar, porque hay un punto en el que no. Pero yo le planteaba esto porque mucha gente habla de esta cuestión de cada vez los jóvenes no tienen hijos porque deciden no tener hijos. Algunos por decisión propia, porque generacionalmente son pibes que no piensan de esa manera. Piensan en viajar, piensan en estudiar, piensan en de otra forma. Y en otros casos, porque no pueden.
3: Uh-huh. Tal cual.
0: Ahora, al mismo tiempo, no podés ir a estudiar a un lugar, con lo cual vas a trabajar, de lo que sea. Esos pueblos se van quedando sin gente. Uh-huh. ¿No? Se van quedando sin actividad económica, se van quedando sin proyecto. Porque... Uh-huh. Bueno, él decía que se juntó con Catopodis el fin de semana para ver el tema de la obra pública, pero que nada, cero. No,
2: ¿qué pasa? Obra pública. Bueno, fue uno de los pilares de... Lo que pasa es que también hay una realidad. El gobierno de la provincia de Buenos Aires durante muchísimo tiempo se ocupó de decir que la provincia de Buenos Aires es una especie de red o de escudo, ¿no? Respecto de las políticas de Javier Milei. Mm. Y eso, muchos intendentes también lo saben, tenía una fecha de vencimiento. Claro. Porque la provincia puede hacer todo el frente que pueda, todo el esfuerzo que esté a su alcance, pero hay un montón de cosas que no puede sostener.
3: Recursos son finitos, Rubí.
2: Vos terminás de hacer la ruta. Ahora llega un momento que si no tenés para darle la comida a los pibes en los comedores, decís, che, bueno, paro la obra pública un poquito, porque si no, me pasé. No. Bueno, empezás con la frazada corta, ¿no? Sí, saco de acá, tapo allá, bueno.
0: Muy difícil. Bueno, 57 de las 10, 16 grados la temperatura en la ciudad de La Plata, sol, un poco de viento. Raro el clima hoy, pero bueno, así arrancamos la semana, dale.
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1: 7 minutos pasan de las 11 de la mañana, 15 grados la temperatura, y decíamos recién, leíamos en 0221, esta idea de la legislatura bonaerense de crear una guardia de honor para custodiar la gobernación al estilo del Palacio de Buckingham, dice 0221, un proyecto que lleva la firma del diputado de Fuerza Patria, Juan Malpeli, que está en línea para hablar con nosotros. Tacho Marianela, el equipo 221 Radio te saluda, buen día.
2: Hola Marianela, buen día, ¿cómo te va?
1: ¿Cómo va? Bueno, nos sorprendió un poco, ¿nos contás de qué se trata?
2: Bueno, primero quiero decirte que no es mi idea la de el ejemplo del Palacio de Buckingham, justamente. Muy lejos está de ser mi ejemplo, ¿no?
1: Ajá, bueno, es una construcción del portal esta, se la dejamos a los muchachos.
2: Lo asemejo más a la Guardia de Granaderos que tiene el presidente, la figura del presidente de la Nación.
1: Ajá. ¿Y cuál es la idea del proyecto?
2: Bueno, en realidad es una reproducción de un proyecto que viene trabajándose hace muchos años. De hecho, en mi caso también es una reproducción de un proyecto anterior mío en el inicio de mi mandato como diputado. Pero este proyecto también lo había presentado el diputado Hogan allá por el año 90 y pico, más o menos. Y hay también proyectos de ordenanza en San Miguel del Monte que hablan de la creación de un cuerpo simbólico del grupo de Colorados del Monte, ¿no? Que tiene que ver con un grupo que fue un cuerpo de infantería que estuvo a las órdenes del gobernador de la provincia de Buenos Aires. Primeramente fue creado de forma particular para cuidar bienes personales, pero una vez que la provincia de Buenos Aires empezó a ser provincia, fueron parte de la defensa de la soberanía, de la identidad bonaerense, en batallas como la Vuelta Obligado, como Caseros, como la Campaña del Desierto. Y bueno, como te decía, es un cuerpo de infantería que tiene mucho que ver con la identidad bonaerense, con la cultura, con nuestros usos, un grupo de paisanos que defendieron las cuestiones bonaerenses. Y este proyecto tiene que ver con justamente eso, tratar de revalorizar esa guardia de los Colorados del Monte, que sea una guardia de honor del gobernador, como lo es ya mediante un decreto de Cafiero, del ex gobernador Antonio Cafiero, guardia, por ejemplo, en la Casa de Rosas que trajeron de la estancia de los Cerrillos en San Miguel del Monte, ¿no? Uno va al museo, a la Casa Museo.
1: Perdóname, te interrumpo. ¿Esta guardia habría que crearla o ya está y vos decís acomodarla para que haga determinadas funciones?
2: No. Mira, yo opino que hay que acomodarla, pero bueno, puede tener varias posibilidades, ¿no? Que eso tiene que ver, yo siempre explico lo mismo o intento explicar los proyectos de ley, después viene un decreto reglamentario, ¿no? Sí. Cuando se aprueba el proyecto de ley, viene un decreto reglamentario que es lo que le da la última figura al proyecto de ley que uno crea o que uno propone, en realidad. Puede ser una escisión del cuerpo de caballería montada de la policía de la provincia de Buenos Aires, por ejemplo, si uno quiere.
1: Y esto es para acompañar al gobernador en los actos, por ejemplo.
2: Para acompañar al gobernador en los actos, no viene a ocupar un lugar de custodia policial, que lo hace la policía de la provincia de Buenos Aires, ni mucho menos, sino para acompañar al gobernador o para cuidar o para velar algunas cuestiones que tienen que ver con la gobernación.
1: ¿Y esto tiene un costo extra? ¿De dónde salen los fondos, digamos? No.
2: En el artículo 6 de nuestro proyecto habla de que se puede autorizar, está permitida la autorización del Poder Ejecutivo de alguna erogación que genere esta creación, pero la erogación tiene que ver con la indumentaria, con las insignias, con los atributos que tiene la guardia. Repito, si uno crea la misma de la policía montada, de la policía de la provincia de Buenos Aires, ya tiene su costo, ya tiene su costo cubierto.
1: Tachu, nos conocemos hace mucho tiempo. Cuando vimos la noticia, la verdad que nos dio como un poco de impacto. Veníamos de hablar con un intendente de la provincia de Buenos Aires, con el intendente de Chascomús, y él nos hablaba de la situación tan difícil y decía, la legislatura bonaerense, una de las cosas dicen los intendentes, dicen todos los intendentes, y leíamos, nos contaba Rubinacci acá en la mesa, están esperando que la legislatura termine de acomodarse, entre otras cosas, por ejemplo, para que la bicameral que tiene que reasignar los fondos este el 30% que se decidió, lleguen. Y yo te lo pregunto desde, yo no, nunca cubrí la legislatura, te lo pregunto desde la sinceridad más plena que me conoces. ¿No se puede laburar? ¿No se puede agilizar esto? Porque yo digo, no tengo nada contra tu proyecto, pero digo, ¿no hay un montón de temas que están pendientes en la legislatura? ¿Cuál es el problema para entender que la política es la salida, ¿no? Y que desde ahí es donde tenemos que pelear cada una de las cosas, entendiendo que es un momento tan difícil para la Argentina. Vos que tenés tanta experiencia en esto, digo, ¿no? Porque capaz que vos me decís, no, mira, la verdad que yo este proyecto es uno de los 400 que presenté, y por ahí queda como mala leche que yo te esté diciendo, che, te estás ocupando de ¿entendés lo que a dónde voy, no? Me quiero que sea claro el planteo, porque si no suena feo.
2: Más allá de que nos conocemos hace mucho, no hay ningún problema con la pregunta, me parece lógica, porque a mí también me llama la atención de quizás hablar. Me parece que podríamos hablar de este proyecto como parte de los proyectos que uno presenta. Yo vengo, a ver, no me quiero autosalsear, no sé si vale la palabra.
1: Sí, dale.
2: Pero vengo siendo el diputado de la Ciudad de La Plata, de los 6 diputados que tiene la Ciudad de La Plata, que viene presentando más proyectos en estos 4 años que fui primer gestión como diputado. Y en estos 2 meses también estoy ahí dentro de los 3 primeros diputados de toda la Cámara de Diputados que presenta más proyectos. Digo, tengo muchos proyectos que podemos hablar cuando ustedes quieran, cuando gusten, puedo pasárselos por escrito y si ver alguno interesante, tratarlo puntualmente. A veces la selección, y no con esto lo critico, sino todo lo contrario, la selección que hacen los medios de los proyectos que pueden llegar a interesar y o llamar la atención, son al libre albedrío, a libre elección de cada portal o de cada periodista, y yo lo respeto porque la verdad que los proyectos todos tienen un trabajo que lleva todo el equipo legislativo mío adelante. Entonces, desde muchos proyectos, repito, que tengo para contarte un montón,
1: de ley, hasta por eso yo te lo planteo con esta confianza, ¿no? Porque digo, y entiendo lo que vos me decís, entiendo lo que vos me decís de elegir algo que sea mediático, que pegue, que tenga, no sé, que tenga vistas, ¿no? Todo eso.
2: Déjame contarte algo. Mira, justo ayer, hoy hablaba la mañana con el jefe de mi equipo legislativo, le contaba que me ha llamado de varios medios para charlar este proyecto. Me decía, uy, qué bueno, sí, porque siempre es lindo que se viralice o visibilice el trabajo legislativo que hace todo el equipo legislativo. Como también salió esto del ranking que va sacando también permanentemente de diputados, y bueno, estamos dentro de los 3 primeros diputados, entonces nos pone muy contentos, tanto en el mes pasado como en este mes que estamos. Pero también le dije, mirá, ayer a la noche, cuando salió la nota, me llamaron, me escribió un vecino que conozco, y me dice, che, este proyecto y nada sobre la educación, que está destruida, y esto que el otro. Entonces le dije, mirá, la verdad que sí, y le mostré algunos proyectos que tenemos que ver con que tienen con la educación, sin ser yo parte de la Comisión de Educación, ni ser parte de la temática, digo, que a mí me atañe la educación, pero obviamente en algunos proyectos que tenemos lo tratamos, y le dije, mirá, y si vos tenés alguno, o la mujer de él, la compañera de él, que es docente, le digo, bienvenido sea, que lo trabajemos juntos y lo presentamos. Sí. ¿Qué te quiero decir con esto? Vos decías lo que nos pasa hoy en la legislatura, y obviamente uno lo sufre también en carne propia. Y creo que a la altura estamos, algunos, de trabajar igualmente todos los días, esté o no estén conformadas las comisiones, esté o no esté alguna cuestión que falte conformado, pero trabajar como si estuviera todo, porque no podemos esperar a que se conforme.
1: No, porque estamos en mayo.
2: Lamentablemente yo no soy autoridad, y con esto no quiero cubrirme, pero la realidad es que no soy autoridad ni de bloque ni de la Cámara como para poder colaborar aún más en que se termine de atender este desaguisado, si es que lo hay, que nos tiene de esta forma, ¿no? Con las comisiones un poco trabadas y esperando temas muy importantes que tienen que ver con la cuestión legislativa. ¿Yo qué hago en el medio? Bueno, voy todos los días, trabajo todos los días y presentamos proyectos de todo tipo.
1: Por eso yo me animé, y por eso pedí hablar, le decía a los chicos, hablemos con el Tachu, porque ¿sabés qué yo siento? Y estoy pensando mientras vos lo decís, y la verdad que hay cosas que son como difíciles, ¿viste? De encarar, porque
2: me gusta la pregunta.
1: Sí, porque la semana pasada también se publicó, y yo dije que era una nota un poco machirula, una nota sobre 2 legisladoras, a ver cuál era más influencer, no importa, no viene al caso.
2: La vi.
1: Bueno, y entonces yo digo, qué poco pelota le estamos dando al contenido, de algunas cosas, quizá porque los medios de comunicación también se han transformado mucho en esto de hacer streaming y que todo el mundo hable cualquier cosa durante 4 horas seguidas, ¿viste? Y que todos tengan un micrófono adelante. Y hemos perdido la cultura de esto que hacíamos antes, que con vos lo hicimos durante un montón de años, de todas las semanas hablábamos con un diputado, con un senador, con 3 concejales, porque había proyectos, porque había debate, porque había discusión. Y esa política sostenía, no sé si la verdulera al lado todo el tiempo estaba al tanto, pero más o menos la agenda estaba en la ciudad, ¿viste? Y ahora vos decís, ¿sabes? Bueno, si ganan 11 palos, ¿no? Y como que todos son lo mismo. Y yo me resisto un poco a eso todavía. Y por eso intento. Y te llevo este debate porque me parece que por ahí está bueno que lo ampliemos. Y reflexiono con vos al aire.
2: Me gusta el debate ese. Creo que es necesario. Aprendí a darle mucho valor a muchas cuestiones, no propias, sino de todos los diputados y diputadas. Porque para cada lugar, capaz que un proyecto, una resolución, una declaración tiene su importancia, o para cada ámbito, pero yo creo también, obviamente, que lo importante es, o por lo menos es muy importante, algunos proyectos que tienen un cuerpo muy importante, una cuestión a normatizar o a regular muy importante. Y la realidad es que a veces a mí también yo digo, qué raro que no me hayan llamado nunca, por ejemplo, por el tema de la protección de los cordones frutícolas de la provincia de Buenos Aires ante el avance desmedido de los desarrollos inmobiliarios,
1: sí,
2: que me parece importantísimo, y no te llama nadie, porque me parece que no.
1: Sí, sí, claro, sí.
2: En la evaluación de repito, digo a los periodistas porque son los que te llaman, pero si no de cualquier otro, o de otro diputado que te llame y te diga, che, qué bueno esto, vamos a trabajarlo juntos. No,
1: no pasa.
2: No debe garpar. Yo la semana pasada me junté con el IRPLA, que es el Instituto del CONICET, que están haciendo un proyecto y ya están trabajando en la provincia de Buenos Aires en la recuperación de canteras,
1: sí,
2: en la cría de Reyes. Interesantísimo, salieron disparados un montón de potenciales proyectos de ley que empezamos a trabajar y publicamos en nuestras redes todo, y nadie me llamó para ver, che, ¿y qué hacen estos locos con los pejerreyes? Y con las canteras en desuso que hay en la provincia de Buenos Aires.
1: Y cuando pasa esto, vos te lo...
2: Que te hay problemática medioambiental, es un pasivo ambiental tremendo, y no te llaman, y qué sé yo, y bueno, está bien, yo no tengo problema en salir a hablar, y me encanta el debate este porque me parece que es fundamental y es importante hacerlo para que también la gente le empiece a dar valor a todo, digo, desde la declaración de la fiesta de la torta frita, que para la gente que hace la torta frita y para el pueblo que vive esa fiesta como su fiesta y que recibe gente, que da turismo, que da trabajo, es buenísimo, hasta proyectos de ley que tienen que ver con cosas importantes.
1: Ahora, la sensación de la legislatura a mayo y todavía no funciona, no hay con qué taparla, digamos, no hay forma de explicarla, porque es la propia política enredada en sus redes en un momento crítico. Porque todo lo demás yo te lo recontratomo, y me haces pensar cosas que no había pensado, te lo digo de verdad. Pero lo otro no, porque si vos decís mayo y todavía no están las comisiones y la legislatura no labura y cobraron todos estos meses y no laburaron, puede pensar cualquiera, ¿no? Aunque vos digas, yo trabajo, yo te creo lo que vos me decís, pero en definitiva no está sucediendo lo que tiene que suceder. No,
2: déjame meterte un bocado.
1: Sí.
2: Totalmente de acuerdo con que estemos en mayo y que todavía las comisiones no estén, y es una vergüenza, y lo digo, no tengo problema de decirlo, por más, y siendo parte, porque no me puedo escapar de eso, por más que no tenga la definición yo. Soy parte de los diputados de la provincia de Buenos Aires, así que me hago cargo del pequeño, mediano o gran porcentaje que me toca en responsabilidad. Ahora, no es del todo cierto que la legislatura no trabaja. Hay muchos diputados y diputadas, te diría la mayoría, por no decir todos, que están trabajando, porque viste que el trabajo en la legislatura tiene que ver con las comisiones y las sesiones, pero también tiene que ver con todo lo que uno presenta, trabaja, hasta que aparezcan las comisiones que la lleven adelante. No es que estamos todos esperando, hay un sinfín de proyectos que están esperando que la campana alargada para meterlos y que tengan un estado parlamentario un día, si querés, yo sé que vos lo sabés, pero quizás la gente no, y yo siempre trato de hacer un poco de docencia en ese sentido.
1: Sí.
2: Explicamos todo el camino, cómo se inicia un proyecto de ley, cómo llega a la cabeza de un diputado, porque no es que los diputados somos cráneos que pensamos en absolutamente todo, entonces contamos un poco, si querés, un día que tomamos unos mates, cómo llega la idea, de dónde viene, todo, cómo toma estado parlamentario, fundamental, una sesión para eso. Después, a partir de ese estado parlamentario, cómo la Secretaría Parlamentaria lo lleva o lo conduce a diferentes comisiones de trabajo, que son las comisiones que no están terminadas o del todo armadas, porque yo estoy en algunas comisiones que estoy trabajando. Yo soy presidente de la Comisión de Derechos Humanos y ya hice un montón de cosas. Derechos Humanos justo se dio en marzo, 50 años de militar, y se dio un montón de cosas que hicimos como presidente de la Comisión de Derechos Humanos, por más que no estén constituidas del todo. Pero digo, hay mucho trabajo que está bueno contar, porque si no queda como que el diputado o diputada o senador o senadora trabaja nada más que el día de sesión. Y hay un montonazo.
1: No, nosotros lo decimos todo el tiempo eso. Ahora, la realidad es que por alguna razón las comisiones no se cierran, no se conforman, y estamos en mayo y la legislatura no se reúne. Ahora, ¿podemos confiar en la buena voluntad de los que son honestos y van y trabajan igual? Pues sí, podemos confiar, pero no es lo que debe suceder. Entonces, cuando vos te sentás a discutir con un libertario, o yo tengo a ley de un libertario y estoy discutiendo que quiero una política diferente, se me complica un poco cuando esto no sucede. Porque ¿por qué no cierran las comisiones? ¿Cuál es el problema? ¿Qué es lo que no acuerdan entre ustedes?
2: La verdad que no sé, yo en las comisiones que yo he pedido soy parte, y bueno, sí. Y espero que termine de constituirse para poder trabajar en esas comisiones. También es verdad que cuando se constituyen hay presidentes o presidentas que le dan mucha manija a la comisión y presidentes que no. He estado en comisiones que no soy el presidente, soy presidente de una sola. Y la verdad que no nos hemos reunido nunca. Y también está bueno, y no por mandar en cana a nadie, pero también está bueno eso, mostrarlo. Porque hay comisiones cuando se constituyen que no se reúnen todo el año, y eso es potestad del presidente de la comisión, que es un diputado cualquiera, cualquier diputado, que lo eligen los otros diputados para ser presidente, o se reúne muy seguido. Bueno, yo te puedo hablar de la mía y otras que he participado, que no soy presidente, pero he sido vicepresidente, secretario, que ha presidido Pulti, por ejemplo, la Comisión de Puertos, Asuntos Portuarios, Marítimos, sí. Nos reunimos dos veces por medio, todos los años. Mucho trabajo. Bueno, hay otras que no se reúnen nunca. Y llamativo. Me parece que llamativo y grave, obviamente. Y me parece que está bueno también poner puntos sobre las IES y empezar a ver eso, porque si no queda todo en...
1: Sí, claro, sí.
2: En el aire, y somos todos iguales, y te tapa el marketing que hacen algunos, que es muy bueno. Yo no soy muy bueno para eso, pero hay algunos que son muy buenos, publicando y mostrando cosas y mostrando cómo llegan.
1: Bueno, pero no todos hablan.
2: A reuniones... Y porque
1: yo tengo gente con la que hace meses que estoy intentando y me dicen ya voy a poder. Bueno, quizá incomodan las preguntas o no tienen la capacidad de salir al aire y contestar sin ningún problema, como lo estamos charlando ahora, un montón de cosas que quizá yo no pensaba y me hiciste pensar, porque a mí me gusta eso de este espacio. Empezamos hablando de una cosa y vos me decís, bueno, lo toman los medios. Yo te digo, y sí, por ahí tenés razón en esa. Y te la tomo, pero también es difícil cuando no pasa lo que tiene que pasar, ¿viste? Porque en verdad cuando vos hablas de los sueldos que cobran, más allá de que se los merezcan perfectamente, la semana pasada hablábamos con alguien.
2: Tampoco son 11 millones, Manuela, por
1: favor. No, de ustedes no son 11, son cuántos. ¿Cuánto gana un diputado?
2: No sé dónde están.
1: No, 11 son los senadores. ¿Cuánto gana un diputado bonaerense?
2: 5 millones y pico.
1: Bueno, el otro día hablábamos con quién hablábamos, que nos dijo el sueldo municipal es 450.000 pesos.
2: Una locura.
1: Entonces, viste, es como... este país está muy complicado en ese sentido. Hoy aumentó el bondi.
2: Hay muchísimas cosas que no hablamos, muchísimas cosas dejamos pasamos por alto, muchísimas cosas... yo cuando digo lo que cobro, no lo digo porque sea valiente o no valiente.
1: Sí, claro.
2: Corresponde, y aparte es público, digo, si no lo digo yo, cualquiera se mete.
1: No estamos haciendo nada raro, sí.
2: Pero hay algunos otros que no dicen nada, y mirá, por las dudas, qué sé yo, y bueno, yo creo que hay que empezar a transparentar un montón de cuestiones, a blanquear un montón de cuestiones.
1: Yo te quiero invitar a que charlemos algún día de esto. Me gustaría traer a los diputados bonaerenses, le voy a pedir a Rubinacho acá que me dé una mano. A los diputados de La Plata, porque yo
2: no tengo ningún problema.
1: Como soy muy hincha pelota de los temas locales, ¿viste? Yo siempre le digo a la...
2: Rubinacho sabe que soy bastante disruptivo yo.
1: Sí, se ríe Rubinacho acá. La gente, yo le digo a la gente que nosotros tenemos 24 concejales, pero tenemos 6 diputados y 3 senadores en esta ciudad. Que no le pongamos cara muy seguido no quiere decir que no tengan que laburar para esta ciudad. Entonces, por eso, está bueno que retomemos esta cosa de la política en los medios un poco más descontracturado para que la gente vuelva a creer un poco que este es el camino. Yo te agradezco porque nosotros vimos la noticia y la verdad que dijimos, no, por Dios. Así como te dijo el señor que te escribió, deben haberte escrito un montón diciéndote qué pelotudez estás haciendo con esto. Yo imagino que sí.
2: Porque es algo. No, porque hay mucha gente que también le da mucha. Al revés, me escribió mucho diciéndome qué buena idea.
1: ¿En serio? Bueno, güey, hay de todo, ¿ves? Pero bueno, depende de dónde lo mires.
2: De hecho, esto está presentado hace un tiempo ya.
1: Sí, vos.
2: Lo recoge este año y el gobernador se hizo eco y firmó un decreto al respecto. Hay un decreto firmado. que instituye al cuerpo simbólico de los Colorados del Monte como guardia honorífica del gobernador, sí, en 2023.
1: Sí. Bueno, vamos a dejar, sacamos lo de Buckingham, nosotros te lo sacamos, vos no te lo ponen.
2: Y te dejo, pará, te lo dejo en el tintero.
1: ¿Qué?
2: En el tintero.
1: A ver.
2: Al mismo tiempo que este, ¿no? Que antes o después, al mismo tiempo, uso de celulares en establecimientos penitenciarios, no de ahora que presentaron varios, sino que tengo presentado desde hace 4 años.
1: ¿Para que se eliminen por completo?
2: No, en mi caso no, en mi caso no.
1: Ok.
2: En mi caso es una restricción, hay un protocolo que utiliza el servicio penitenciario. Ese protocolo, si tiene un buen control y un buen uso, es una buena herramienta.
1: Uh-huh.
2: Esto charló no solo con la Comisión Provincial por la Memoria, que trabaja mucho ese,
1: sí,
2: tema, con la cual yo tengo mucha relación, igual que la Secretaría de Derechos Humanos, por ser presidente de la Comisión de Derechos Humanos, sino con varios directores de establecimientos penitenciarios, porque yo también trabajo mucho, o me interesa mucho trabajar, y colaboro, y me gusta el tema, en todo lo que es educación en contexto de encierro.
1: Uh-huh.
2: Entonces, tengo mucha relación con todos los directores de los servicios penitenciarios, de los establecimientos, y te dicen que esa forma que vino después de la pandemia a quedarse, la verdad que redujo mucho la violencia.

0: y la cantidad de
1: Se hace mucho,
0: emprendedores
1: sí.
0: que hay, de emprendedores, aparece mucha competencia natural, que
1: Sin
0: enhorabuena,
1: control.
0: es trabajo, pero también hay que tener mucho cuidado en
1: Sí.
0: lo que se produce. Bueno, mucho, mucho para contarte.
1: Bueno, será cuestión de empezar a decir eso también, y que nosotros también empecemos a yo, la verdad que yo te llamé porque sos vos, si fuese sido otro, por ahí nos reíamos del proyecto y no decíamos nada, pero me parecía que no estaba bien siendo vos, que sos de acá y que nos cruzamos en el supermercado, no en la cancha, porque vamos a canchas diferentes,
0: Llamado.
1: llamarte y preguntarte y pensar juntos.
0: Y repito, celebro no la discusión, pero sí el
1: Sí.
0: debate, porque me lo planteo yo, más allá de que yo le podría explicar a la gente que mi agrupación política hace 35 años se llama Agrupación Peronista Vuelta Obligado, digo,
1: Sí,
0: hay un porqué también de Rosas, de los Colorados, bueno, no importa, eso para otro día.
1: Bueno, gracias, Tachu, por el tiempo y la charla. Nos
0: Beso
1: vemos
0: grande.
1: pronto. Abrazo grande. Gracias, de verdad. El diputado Malpeli. No está mal el planteo de... No, tampoco quiero pegarle a los que tomaron la nota y lo subieron, él se enojó por lo del Palacio de Buckingham, ¿no?
2: Claro, lo compararon con
1: Pero también
2: Reino
1: es cierto
2: Unido.
1: que hay cosas que son... pochocleras. Vos sos un...
2: ¿Qué es, gordo?
1: Es la
2: Ah,
1: sala de té, sí,
2: sí.
1: puso la sala de té del Palacio
2: Claro,
1: de
2: claro.
1: Buckingham. Sí. No, hay cosas que son pochocleras. Ahora, me sorprende que haya mucha gente que le diga que está buenísimo en este contexto, pero porque por ahí hay gente que sí. Pero bueno, es esto que discutimos siempre que tiene que ver con qué pasa, pero si encuentro...
2: Sabés que hay muchos legisladores.
1: Igual no nos pudo explicar por qué no andan las comisiones,
2: Bueno,
1: pero no
2: por
1: lo quise
2: eso.
1: meter en un quilombo porque...
2: Y lo que pasa es que me parece que al aire nadie va a decir qué es lo que piensan y por qué pasa lo que pasa.
1: Sí.
2: Pero en privado, si hablas con algún legislador o legisladora, te dicen, algunos que no están en las negociaciones, que están en una situación incómoda. Porque ellos también tienen que dar explicaciones
1: Claro, obvio.
2: en sus pueblos, en sus ciudades, a su gente, de por qué no laburan o por qué están. Porque yo entiendo lo que dice Malpeli. En la legislatura no se labura solamente el día de la sesión.
1: No, no,
2: Ya lo
1: no, nosotros lo
2: sabemos. Pero la
1: explicamos
2: realidad es
1: siempre.
2: que no funciona la legislatura si no están las comisiones.
1: No.
2: Él estará designado en la de Derechos Humanos y en algunas otras, pero no están conformadas, con lo cual no hay nadie que convoque a trabajar proyectos. Si no convoca a trabajar proyectos, no hay dictamen de ninguna. Si no hay dictamen, no va al recinto.
1: No.
2: Y si no va al recinto, no hay sesión.
1: No.
2: Bueno, entonces no funciona.
1: No, no funciona. Y es difícil de explicar y es difícil de entender, sobre todo porque si vos... Yo por eso le decía, a mí no me... ¿Ya empezó? ¿Esto está en vivo?
2: Sí,
1: Ya está
2: ya.
1: hablando
2: Ahora hace
1: Adorni.
2: un rato está hablando.
1: Ah, bueno, ahora lo ponemos, ahora lo ponemos. Vamos para allá y volvemos. Yo decía, si no lo pones en un contexto, es difícil para la persona que ganen 5, 11 o lo que ganen, para el tipo que gana 600, 700 lucas y hoy paga el bondi 1.200 mangos. Es difícil entender que es mayo y no están laburando. Por más que laburen en las comisiones. Porque ahí. Es como yo le dije a él, yo puedo confiar en su buena voluntad y en creerle a él que él dice que va todos los días a laburar y con su equipo labura y presentó 200 proyectos. Ahora, son un montón y capaz que todos los otros no. O qué sé yo, o hay un régimen laxo de horarios de laburo porque no está funcionando. Entonces yo digo, para el tipo, para la mina, para nosotros, para los que estamos todos los días tratando de llegar a fin de mes, y es difícil entenderlo.
2: No, no,
1: Y
2: es
1: confiar en la
2: inexplicable.
1: política,
2: Claro,
1: ¿entendés?
2: más en este momento, Mari,
1: Claro, es
2: donde hay
1: como
2: un
1: difícil.
2: descreimiento a
1: Es
2: la
1: inexplicable.
2: política como
1: Algunos
2: nunca.
1: dicen
2: que este jueves podría sesionar el Senado, para eso tiene que haber un acuerdo, y si hay un acuerdo tiene que haber una convocatoria hoy, porque son 72 horas
1: sí.
2: previas. O sea, si eso pasa, supongamos que hay una sesión. En 15, 20 días se va a cortar esto porque
1: Porque viene el
2: viene el
1: mundial.
2: mundial y ya todo el mundo dice que en el mundial no van a laburar.
3: Bueno, por eso, entonces en algún momento hay que tomar decisiones
2: En
3: de
2: el
3: cuáles son
2: mundial
3: las
2: no
3: prioridades,
2: labura la
3: Rubi.
2: política.
3: Bueno, pero
2: Fin.
3: perdón, ahí sí va a tener que explicar Malpeli, todos los
1: No, porque por
3: legisladores.
1: ahí Malpeli
3: Porque,
1: labura durante el
3: bueno,
1: mundial,
3: por eso,
1: ¿entendés? Entonces yo digo, yo no quiero,
3: los que no estén.
1: yo no quiero pensar que todos están mintiendo.
3: ¿Ves?
1: Ahora, y entiendo lo que él me dice y de verdad lo tomo, ¿eh? De verdad reflexiono al aire con él y pienso en esto. Y la verdad que es un proyecto pochoclero porque va a despertar un montón de polémica y entonces se sube a todos los portales. Buenísimo. O lo llamaron un montón de periodistas por este y no por el del cordón frutihortícola. Yo la verdad si hubiese visto el cordón frutihortícola por ahí lo llamo y le digo, che, mirá, nos contó este, qué sé yo, no sé. Ahora, también es verdad que no hay un acercamiento de la política a los vecinos, porque vos no ves que la gente esté hablando de los temas que están hablando porque no hay debate en ningún lado, porque no están laburando en ese sentido. Qué sé yo, no sé, la política se alejó de la gente y la gente...

0: política. Sí. No, no, no sé.
1: Sí, sí, sí, sí. Por eso
0: es muy difícil todo,
1: bueno,
0: qué sé yo.
1: También hay momentos para todo, ¿no?
0: Y además lo tenés ahora a Adorni explicando que no va a explicar. Entonces es como una mezcla de cosas. No gobernamos por encuesta, dice Adorni. En un ratito lo escuchamos, si bueno, tenemos ganas, lo escuchamos en un ratito, algo que diga. Nos vamos para allá, el pelado nos lleva. ¡Qué mañana esta, ¿no? Controvertida, bien. Me estoy haciendo pis. Dale, vamos a la cama.
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0: Qué perfumada que está esta radio. 42 minutos pasan de las 11 de la mañana. 15 grados la temperatura en la ciudad de La Plata. Está hermoso atrás, pelado, mira. A los que tienen YouTube lo ven. Vos sabés que había guardado, yo te lo mandé a vos. ¿A quién le mandé el corte de Fernando Bravo con Nelson Castro?
1: No, a mí no. Lo recuerdo.
0: ¿Lo puse en el grupo?
1: No lo recuerdo, doctora. ¿Sabes qué? No sé.
2: Para mí flasheaste.
0: No flashé.
1: Yo no lo vi.
0: Acá está el de Méndez.
1: No lo vi.
0: Está que Mario Seco inaugura el coso nuevo.
1: ¿Mauro Méndez?
0: Está Pedro hablando a Arjona.
1: Con Arjona.
0: No iba a ir al recital si perdía. Está Dornis. Hay un cortecito, si lo encuentran.
1: ¿Viste cómo ganó? Eso es porque le están haciendo en la WIT. ¿Vos sabés?
0: Sí, no, basta. Basta que después me pierdo un amigo de toda la vida.
1: No, no perdé nada.
0: No, sí, no, porque ya hace rato que no me peleo, no me quiero pelear.
1: No me quiero pelear.
0: Era, mira, habla Fernando Bravo, casi Cantoni en piel, digamos. Habla Fernando Bravo con Nelson Castro en un momento. Están en la radio, en Radio Rivadavia. Yo lo mandé a algún lado, pero no sé, capaz que se lo mandé a otro grupo, porque estaba...
2: Y capaz que sí, capaz se lo mandaste a Kevin.
0: No, el año que viene el cafecito cumple 20 años.
1: No.
2: ¿Y
1: no.
2: qué, vamos a tener el honor? ¿Va?
1: ¿Pero cómo 20 años ya de programa?
0: Y yo creo que tendríamos que traer a todos los que han pasado.
3: Con una cámara puesta en un programa de radio.
0: ¡Ah, y ese, pelado! ¿Puedes arrancar del comienzo o no?
3: Una cámara en un programa de radio.
0: ¿Se puede arrancar
3: del comienzo? No confundamos el streaming, naturalmente el streaming, con una cámara puesta en un programa de radio.
0: Escucha.
3: Me parece que son dos cosas absolutamente distintas.
1: Muy bien.
3: Una cámara, mirá, un programa de radio muestra la intimidad de la radio. Yo no estoy demasiado de acuerdo con eso, nunca estuve, pero bueno, lo tengo que aceptar porque son las reglas del juego.
0: Vamos,
3: de
0: Fernando.
3: Este tiempo, si no, no laburaríamos. Pero yo siento que le rompe un poquitito toda la fantasía. A mí me parece que no, nosotros deberíamos conservar esa intimidad, no solo por la fantasía de los oyentes, sino también por la privacidad de lo que significa hacer este trabajo, ¿no? Uno tiene que cuidarse en que si a veces... Ese yo no sé, tiene que hacer una seña al operador.
4: Sí, o tomas un vaso de agua, claro.
3: Sí. No, de pronto, qué sé yo, decirle redondear, porque la nota es larga, porque uno siente que es larga. A veces la gente lo puede interpretar como que uno está censurando un entrevistado.
0: Claro,
3: exactamente. Sí. Así que a mí me parece que se mete como es meter una cámara en el vestuario. Esto no lo haríamos nunca. Porque la gente está cambiando, ¿no? Ahora, el streaming es otra cosa. Lo que hace Luz, o Olga, eso es otra cosa. Y creo que es una forma nueva y un andarivel nuevo de comunicación.
0: Ahí está, hasta ahí, después sigue. Si quieren, búsquenlo, está buenísimo. Es una charla de Nelson con Fernando. Es como meter la cámara en el vestuario.
1: Tienes razón, Fernando.
0: Una cosa es ponerle una cámara a una radio, dice Fernando Bravo, que bueno, lo pongo porque si no, no laburo más, dijo.
1: Y otra cosa
0: es hacer streaming, que nosotros siempre decimos, nosotros hacemos radio con cámara, por eso salimos torcidos.
1: Sí.
2: No, y además no tenemos ningún problema en eso, hacer un gesto, nosotros tomar un vaso de agua, tomar mate, decirle dale, qué sé yo. Porque en definitiva es radio.
0: Yo acomodo la cámara.
2: Bueno, pero ¿por qué es radio?
0: Porque es radio.
1: Es radio. Es lo más lindo. Y coincido también con Fernando en que se pierde esencia, esa fantasía de no saber quién te está hablando.
0: Sí.
1: A nosotros nos miran en YouTube y dicen, este
0: pelotón. No.
1: Este Rubinacci,
0: pero.
1: Qué cara de botón.
0: Pero, lo cortaron rápido, Adornito.
1: Tiene
0: che.
1: Razón.
0: No, pero me gustó eso. Uh-huh. Está lindo la charla esa. Uh-huh. La encontré el fin de semana y vi todo el fin de semana. Uh-huh. ¿Vieron series?
1: No.
2: Sí, yo sí.
1: No vi series.
0: Bien envidiosa la última temporada.
2: ¿Ya la terminaste?
0: Ya la terminé.
1: ¿Qué te pareció? ¿Buena? ¿Te gustó?
0: Me hubiese gustado que termine mal.
1: Ah, ¿tiene un final feliz?
2: Después
0: bueno, se acomoda. Como todo en la vida, más o menos, pero hubiese terminado un poquito menos román, no sé.
1: Vi
0: El Encargado también.
1: Oh.
2: El Encargado ya era mala.
0: Es malísima,
2: no,
0: la última temporada.
2: Tercera, no,
0: la
2: no,
0: última,
2: no imaginar,
0: la
2: no,
0: última
2: no,
0: temporada la hay que tomarla como de ciencia ficción.
1: Claro.
0: Porque,
1: mucha fantasía.
0: Porque se acuerdan que la tercera termina él yendo a ver al presidente de la nación.
2: Sí, sí. Claro.
0: Bueno, el presidente de la nación, que es Arturo Puig, está en toda la temporada.
1: Ah.
0: Ya aparecieron los cortes por todos lados, por eso les digo, porque están en las redes.
1: Bueno,
0: con lo cual hay que tomarlo un poco como ciencia ficción, porque es un hay que tomarlo como ficción. Es un encargado que el presidente lo ve por una cosa y lo va a buscar.
1: Sí, sí.
0: Bueno. Y va a charlar con él en la terraza de su edificio. Digamos. Esas cosas pasan en las películas norteamericanas, ¿ves?
1: Claro,
0: que el que lo salva al presidente se hace amigo y después todas esas cosas, bueno. Pero es hermosa la serie.
1: Como ciencia ficción.
0: Digo, están recontra bien hechas. Griselda Siciliani, a mí me encanta Griselda Siciliani, el comediante es espectacular. Personaje de Vicky es espectacular. Tiene un
2: Yo no me enganché, con Envidiosa no me enganché y con el encargado vi las primeras dos temporadas. Cuando quise ver la tercera me pareció mala y la dejé. No voy a ver la cuarta.
1: No, yo no voy a mirar El Encargado, también vi dos temporadas.
0: Y ayer empecé a ver, después que terminé de reposar un rato, de ver al lobito mientras ordenaba los placares, empecé a ver la de Vicuña en Flow.
2: No sé cuál es.
0: Todo bien por ahí, sigue todo bien por ahí, no me acuerdo cómo se llama. Me encantó, vi dos capítulos solos, me encantó.
1: El resto bien,
0: Vicuña y Violeta Ortiz Berea. Y tiene cinco pibes.
1: Oh, mirá vos.
0: Cinco pibes, dos padres. Buena,
1: la crisis de los 50.
0: Cumple 50 Vicuña en la serie, sí.
1: El resto bien.
0: Esa me gustó, porque aparte Vicuña me gusta.
2: Claro.
0: Pero esa me gustó un poco más, más de otra cosa. Uh-huh. Bueno, tenés un... Porque parece que uno no atiende, ¿no?
2: Bueno, sí, doctora. El fin de semana, para... bueno, no sé si esto lo querés escuchar a Adorni, si no, después lo escuchamos a Adorni.
0: Ah, lo que vos quieras.
2: Bueno, el fin, hay un tema. Al peronismo hoy lo atraviesa una cuestión, que es nombrar o no nombrar a Cristina.
0: Pero la pucha.
2: No, pero presta atención a lo que te voy a decir.
0: Pero prestamos atención.
2: Claro. Hay algunos que creen que si nombrás a Cristina, espantás votos.
0: Sí.
2: Y otros que creen que no podés no nombrar a Cristina. Entonces, hay algunos que están pensando, che, vamos a hacer un frente grande con radicales, con sectores del medio, del centro, que esto, que el otro,
0: sí.
2: Y el peronismo, y dicen, ok, pero tenés que desprenderte de Cristina.
0: Ah, es como condición.
2: Y hay algunos que están organizando actos y todo, que no nombran a Cristina. Entonces, ahí está la grieta hoy del peronismo. Hubo un evento el fin de semana, el sábado, creo... que se llamó el peronismo debate, una cosa así. Encabezado por Victoria Tolosa Paz, Guillermo Michel y
0: otras personas.
2: Y Olmos, y
0: Juan Manuel Olmos.
2: En el que, por supuesto, no estaba Massa, no estaba Kicillof, no estaba La Cámpora. O sea, un peronismo raro.
0: No tiene con quién pelearse porque no va nadie.
2: Un peronismo sin jefes sería, ¿no? O sea, no tiene un nuevo peronismo. Claro, una cosa así de nuevo peronismo.
0: ¿Hay que entrar Alberto Fernández?
2: Y sería como un albertismo, tenés a Olmo, tenés a Victoria. Sí, es raro. O sea, sorprendido porque dicen, che, en Parque Norte metimos 4.000 personas, o sea, como mucha gente. Pero a su vez, no hay ahí una conducción, una referencia nacional. Son los que están armando este peronismo medio en
0: que están
2: federal.
0: Buscando que lo llame alguien, digamos.
1: Claro.
2: Me voy a ir hasta el viernes a escuchar algunas voces para entender esto que estamos contando.
0: Sí.
2: Porque hasta se metió gente de otros partidos. Miriam Breckman, por ejemplo, el otro día, el Día del Trabajador, el viernes, ella encabeza un acto en Ferro en el que dice, che, fíjense lo que está haciendo el peronismo y lo que está pasando.
0: A ver, Miriam, te escuchamos.
5: Digo, Miriam, tan moderado es, y escuchen esto, que no es un dato menor, me parece a mí, tan moderado es el proyecto que no pueden decir que Cristina Kirchner está proscripta y presa.
0: Ah, la pucha.
2: Eso dijo Miriam.
0: Mirá, Miriam.
2: Eso dijo Miriam. Al otro día fue Natalia Saracho, la dirigente del espacio de Juan Grabois, al programa con Nancy Pasos, y dice, ayer fui al acto de la CGT, a la movilización, no acto, a la movilización de la CGT, y también en el mismo sentido, escúchala.
0: A ver, Natalia.
6: A mí me quedó una sensación rara, digo, cuando hablábamos de la unidad, que hablábamos del Papa, no poder nombrarla a Cristina. Cristina fue la que más derecho le dio a los trabajadores.
0: ¿No la nombraron?
6: Y te lo digo yo, que vengo de un sector
0: son
6: una
0: pelotuda.
6: ¿Sí?
0: Bueno, Nancy.
2: Bueno, sí, que está así como en una... Dos millones, viste, enfrentado,
0: sí,
2: Cupido.
0: Lo que hacían en los 90.
2: Y atención a la calentura de Máximo Kirchner. Porque estuvo en Cañuelas...
0: Claro, como el intendente de Chascomú va a cobrarlo. Claro, que tiene que cobrar.
2: Estuvo en Cañuelas...
0: En Cañuelas.
2: Y se refirió al acto de la CGT. La CGT hizo una movilización acompañada por Kicillof y qué sé yo. y tampoco la nombraron a Cristina.
0: A ver, Máximo.
7: Pero parece que no hay buena conexión de internet en algunos lugares. Algunos compañeros y compañeras no se enteraron y se olvidaron de nombrarla.
0: Que no golpee la mesa.
7: Si alguno piensa que está caliente, sí, estoy caliente. No se hace eso. Eso no se hace. No es de buen peronista lo que hicieron ayer a las compañeras que lo bancó, que le defendió. A la que le hicieron paro por ganancia y después agacharon la cabeza y se fueron a brindar con Macri. Eso no se le hace. ¿Qué carajo se creen que son? Porque cabe preguntarse, ¿cómo vamos a convocar a los argentinos y argentinas para un gobierno y que nos voten si tenemos este tipo de miseria entre nosotros y nosotras? Son los mismos que con esa Cristina que puso a Alberto Fernández de presidente, porque parte de lo que condicionaba su candidatura a presidenta en el 2019 son los que se olvidaron de nombrarla ayer y después le echan la culpa de haberlo puesto a Alberto. Cuando Cristina quiso corregir ese gobierno, cuando planteó que había que alinear salarios, jubilaciones con tarifa y el precio de los alimentos, lo que hicieron fue ir contra ella. Y cuando le pusieron un fierro en la cabeza también se borraron. Cuando la quisieron matar también se borraron. Y no fueron ellos los que llenaron la Plaza de Mayo el día que la metieron en cana, fue el pueblo. Por eso la plaza de ayer tenía la cantidad de gente que tenía. Y por eso el pueblo sí salió cuando fue lo de Cristina en Plaza de Mayo.
0: Bueno, a ver si el... tremendo, Máximo.
2: ¿Quién carajo se creen que son? Dijo. Se recontra calentó Máximo. Es algo que el kirchnerismo viene marcando. Roberta lo dijo acá el otro día vino al búnker. Es una trampa decir que no nombrar a Cristina.
0: Sirve para algo.
2: Claro.
0: Sí.
2: Así que yo seguiría de cerca esto, digo, no porque vaya a cambiar mucho la ecuación, pero sí hay bronca en el kirchnerismo, sobre todo porque
0: Kicillof.
2: Sí, básicamente por Kicillof y por los gremios.
0: Sí.
2: Por Kicillof y por los gremios, por el pueblo
0: bueno,
2: trabajador.
0: Bueno, el acto de la CGT pasó sin pena ni gloria, no se enteró nadie, digamos. No. Eso es verdad, digamos. No es que hubo una manifestación. También la gente no tiene un mango, ni tiene ganas, ni me parece que hay un no hay en la CGT en que te lidere y te lleve a ir a manifestarte. Lo que faltan son liderazgos en la Argentina. Que en todo caso, me parece que ahí no digo que Máximo Kirchner lo pueda hacer, pero me parece que lo que... la orfandad de esos líderes hace que nadie te movilice a ningún lado. Uh-huh. Macri también llenó una plaza. Uh-huh. No nos olvidemos, digo, un montón de gente llenó plazas, pero me parece que lo que Máximo señala es que cuando Cristina pedía movilizar, o cuando el kirchnerismo pedía movilizar, el pueblo acompañaba. Uh-huh. Que a estos líderes sindicales no los acompaña nadie.
2: Sí.
0: Y además no la nombran a ella, ¿no?
2: No la nombran a ella, y están en otro plan. Ahora Kicillof esta semana va a ir a Córdoba, un lugar difícil para el peronismo, a ver cómo sale de ahí, ¿no? Si sale con cierta aceptación, si sale por ahí con un rechazo que no es el que uno puede imaginar, es el lugar quizás más antikirchnerista de la Argentina. Uh-huh. Y veremos cómo sale ahí. El tema es que me parece que Kicillof está en otra construcción, la construcción de, se sentó con Emilio Monzó el otro día.
0: Sí.
2: Recibe radicales, almorzó con Estorania que ya ve, ¿te acordás? Está pensando en un sector de un peronismo, como decía Miriam Bregman, moderado, pensando en la producción, el trabajo, más volcado hacia el centro, tal vez, o hasta algunos dicen hasta la centroderecha, y eso es sin Cristina.
0: Sí.
2: Eso es sin Cristina, o sin mencionarla a Cristina.
0: Sí, yo no sé, ¿no? Tendría que analizarlo más vos que cualquiera de nosotros, pero me da la sensación como que evitar a Cristina es imposible. Digamos, una parte de la historia argentina y de una cantidad de cosas que te gustan o no te gustan, buenas o malas, pero que son parte de la historia. Uh-huh. Después, ¿cómo haces para incorporarla en tu discurso? Es el tema.
2: Sí.
0: ¿Cómo hace Kicillof para querer ser candidato? Porque no puede evitar los años de kirchnerismo, porque además fue ministro.
2: No, por eso el otro día cuando hicieron el documento en el Partido Justicialista el día que asumió Kicillof, sí, en el que, entre otros puntos, fue acordar que hay que exigir al Gobierno Nacional la partida de la Provincia de Buenos Aires, un reclamo que es muy de la gestión provincial, y por otro lado, seguir pidiendo por la liberación de Cristina. Digo, eso se firmó, lo firmaron todos los miembros del PJ, que los consejeros que estuvieron presentes en esa
0: Después
2: primera
0: me parece
2: reunión.
0: Que no tiene solución. Me parece que no hay reconciliación posible entre esas dos partes. Quizá puedan acordar para ir juntos.
2: No, no, no. Lo que ahora, te dice cualquiera es que eso ya está completamente se rompió. Está roto. Por ahí no se rompe más porque no serviría electoralmente, pero y en un año como este.
0: Claro.
2: Pero no hay vuelta atrás en esa relación.
0: No.
2: O sea, el kirchnerismo cree que Kicillof es un traidor.
0: No, fin, obvio.
2: Se cantan canciones.
0: Sí, obvio.
1: Se dedican temas, Rubí.
0: Bueno, esta tarde a las 4 de la tarde, Julio Cuenca, ex concejal el hombre de los pasteleros, va a asumir el cargo de secretario de Trabajo e Integración Laboral de la Municipalidad de La Plata. Con esto, la Municipalidad de La Plata tiene 24 secretarías.
1: ¿24? Pero hay más secretarías que. ¿Qué persona?
0: Los sueldos de los secretarios son 5 millones de
1: pesos. ¿Cómo? ¿Secretario 5 palos?
0: O 4 palos, espera. Tengo la escala salarial acá, porque diría el Tacho Maltero.
1: Sería bueno ser secretario, ¿no?
0: No, bueno, depende cuánto tenés que laburar y todo lo que tenés que hacer. Espérate, ¿qué te voy a decir? Tengo la escala acá, porque el otro día la pedí, porque cada vez que publicamos algo, 3 millones cobran.
1: Ah, bueno.
0: A las 4 de la tarde, entonces va a estar asumiendo ex concejal del sector de los Bruera.
1: Uh-huh, claro.
0: Y asume la Secretaría de Trabajo e Integración, no sé qué sanga. Yo me pregunto:
1: Integración Laboral.
0: Integración Laboral. ¿Por qué el intendente Alac pone una Secretaría de Trabajo? Por eso quería charlar con Cuenca, pero me
2: claro. Porque no había.
0: A ver si me contesta. No.
1: ¿Había Secretaría de Trabajo?
0: No, ya sé que no había, pero una Secretaría de Trabajo Municipal, digamos. Tiene una Secretaría de Producción y Empleo.
1: Claro.
0: Que conduce Mercedes Lagioiosa. El fin de semana cerró el ayuntamiento.
2: ¿Y la feria?
0: Menos de un año.
1: Ah, claro.
0: A menos de un año de. Lo publicamos en las redes sociales. El fin de semana, el sábado, ya apareció cerrado y el municipio. Consultamos y el municipio. Le confirmó a la radio, como a todos, porque lo publicó todo el mundo, obviamente, que por la no había ventas. Los puesteros dijeron que se iban a la calle de nuevo. Y el municipio a los que quisieron los reasignó a las ferias que están funcionando. Recuerden que el ayuntamiento, allí en 1 y 47, fue uno de los primeros lugares que el municipio, cuando el intendente Alac cerró las plazas para arreglarlas, ¿se acuerdan que llevó a los vendedores ambulantes, sobre todo a la comunidad senegalesa, a distintos lugares?
1: Uh-huh. Algunas galerías.
0: Uno es eso. Bueno, en las galerías está pasando lo mismo. Mañana a ver si podemos hablar con los muchachos senegales.
1: Y están cerrando los comercios. O sea, es que lo vi a Cheik, la terminal de ómnibus de
0: Cheik
1: La Plata.
0: Cheik es el...
1: Cheik Eye, el uno. Referente de la comunidad senegalesa.
0: Sí, sí, sí.
1: Cuando ganamos al aire lo vi
0: Amigo de nuestro amigo...
1: Amigo de Nachito Amiconi. Amigo nuestro ya, sí, claro.
2: Sí. Cheik, el famoso Cheik de la gente.
1: Cheik de la gente.
0: Bueno, pero...
1: Estaba en el...
0: En la terminal.
1: La terminal de ómnibus de La Plata.
0: Bueno, el ayuntamiento cerró. No sabe el municipio qué destino le va a dar ahora. Porque ¿se acuerdan que lo hizo todo nuevo?
1: Sí, sí, sí. Sí, lo refaccionó.
0: Todo estaba hecho pelota eso.
1: Bueno, en una cachita de fútbol.
2: Lo tienen que. Ya tiene que volver a ser el templo del rock platense. Como fue hace más de 20 años.
0: ¿Vos tocaste en el ayuntamiento,
2: también,
0: Valentín?
2: En nuestra época.
0: ¿Vos también?
2: De gloria.
0: Bueno, por eso. No tiene que volver a eso porque ya está. Digamos, dejémoslo ahí.
1: Es una cachita de fútbol.
2: No, eso está, es al lado.
0: Yo les festejé a los chicos un par de cumpleaños en las canchitas.
2: Al lado, ese es el... Pero, bueno. Pero después la parte que ahora era de Feria Americana y toda la cuestión,
0: sí.
2: Era un bar.
0: Bueno, pero ahora el lugar está para hacer un... Se puede hacer un algo de eventos ahí, porque es grande el lugar, el salón. Yo fui cuando lo inauguré, fui un par de días después que lo inauguraron. Menos de un año duró, Pero bueno.
1: Pasó.
0: Es un lugar que pasan estudiantes. No, ¿quién carajo te va a comprar algo ahí?
1: Los estudiantes están viendo cómo...
0: No pueden morfar.
1: ¿Cómo van a la facultad?
0: Van y le piden a ver si le dan un sope.
1: Claro.
0: Bueno, se empieza a armar más quilombo con el crucero que de Ushuaia se fue a Cabo Verde y que lleva gente con Antavio. Se va a armar un lío bárbaro con él. Bueno, nos quedó para charlar porque ya nos vamos. Abrimos la ventana si querés, pero le mandamos un beso a Cuenca que nos plantó. Escuchá lo que te digo. El fin de semana... La recontra rompió Shakira en Brasil, en Río, en Copacabana.
1: Qué grande Shakira.
0: 2.200.000 personas. No llegó a superar a...
1: ¿A los Stones?
0: No,
2: Stone, sí.
0: A los Stones, sí, por mucho.
2: Sí, porque los Stones habían metido un palo.
0: Un palo, sí.
1: Qué poco, qué flojo Rubí.
0: Por ahora, en cabeza con 2.600.000, así, Lady Gaga. Sí la superó a Madonna. Uf, Shakira. Estuvieron... fíjense, Juan me mostró un... Hay un botón, yo subí un par de cosas, estuvieron los hijos cantando con ella, le pegó a Piqué arriba del escenario y lo putearon todos. En realidad habló de las madres solteras y dijo yo como yo. Después cantó con María Betania, cantó con Caetano Veloso.
2: Soltá un poco, ¿no?
0: Soltá Shakira más. Soltá,
1: ¿sabes? Piqué, y muy despechada, ¿no?
0: Bueno, Caetano Veloso, María Betania, cantó un par de cosas, subimos un par de cosas a las redes el fin de semana. Impresionante Copacabana, explotada desde temprano. Hay una linda imagen de ella en el hotel donde está parando, que nosotros nos parecía que era uno de los hoteles más importantes que están ahí por el lugar que se ve, que ella ve a la gente, está esperando para bajar y ve...
2: Claro, cruza la calle y sube el escenario.
0: Una cosa espectacular. Cerró con Waka Waka.
1: ¡Qué grande!
0: Con toda la gente bailando, con todas las banderas. Muchos decían lo potente que tiene que ser. Escuchá, subí. Mirá la gente, tremendo.
2: Zarpado.
0: Tremendo. Gratuito esto, muchachos, ¿eh? Para ustedes que no entienden
1: las
0: mucho.
1: Las caras no mienten, Marianela.
0: Ah, mirá lo que es eso. Mirá lo que es eso. No, no, es impresionante. No termina nunca. Bueno, cerró con Waka Waka y lo que decían muchos es lo potente que tiene que ser una canción del Mundial para que 14, 16 años, no sé cuánto pasaron de Waka Waka.
1: Después, ¿y 2010?
0: 16 años. 16 años después vos la cantes y el mundo baile.
1: ¡Qué lindo!
0: Tiene que ser muy potente la canción. Bueno, salieron todos los músicos, todas las bailarinas y cantaron el Waka, se caía. Qué tremendo. Bueno, gente de todo el mundo viajó incluso para verlo porque es una gran experiencia, dicen esos recitales. Le pegamos nosotros en el palo por 10 días, pero bueno. Tremendo. Imagínense lo que son 2.200.000 personas en una playa.
2: No, es una locura.
1: Es una marea. Se ve una marea de gente. En un
0: era
1: momento...
0: todo, era impresionante. Shakira, Lady Gaga, están los. Además de los además de los números, está el pedido de los artistas de cuánto tiempo podés pasar el recital. O sea, pues la cadena Globo lo pasa el recital completo, lo pasa los recitales completos, y Lady Gaga creo que les dio 15 minutos de Changui. O sea, empezó ella y a los 15 minutos arrancó el recital. Bueno, Shakira dijo en vivo, ¡Au vivo! Cantó un montón en portugués, Shakira, muy bien. Cuando sube María Betania es una cosa impresionante. Bueno, la verdad, gente de todo el mundo, pues se veían banderas de todos lados, gente de todos lados, que va a Brasil específicamente a estos recitales, ¿no? Que va a estos encuentros.
1: Doctora, Madonna transmitió solamente 14 minutos de su recital y Lady Gaga 4 minutos.
0: 4 minutos. Bueno, 4 Shakira minutos, a vivo.
1: Shakira a vivo, sin delay, dale, mecha.
0: Mandale.
1: Me vienen a ver dos pares de 200 a mí.
0: Qué impresionante.
1: Qué grande,
0: ¿no?
1: Shakira. Yo soy Tim
0: y los
1: Shakira.
0: Dos, ¿vieron a los dos hijos? Son dos bombones.
2: No.
0: Cantaron con ella.
2: ¿Ah, sí?
0: Se subieron. Hay que cantar con esa edad al lado de Shakira con dos palos de persona mirándote. Cantaron hermoso los dos.
1: Está al aire,
0: cantaron esta canción que es Vos me completás, no sé cómo. Ahí está, mira. Qué grande pela, ¿eh? Mirá lo que son los dos nenes. Es el más grande.
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1: Rompe.
0: Escucha el chiquitito ahora.

0: Hermoso, los dos nenes de Shakira.
1: Qué lindo guachín.
0: No puedo
1: hermoso,
0: decir lo que están diciendo por el privado estos dos.
1: Qué lindo,
2: tiene razón.
0: Hermoso los dos hijos y cantan muy bien.
2: La vida
0: bien
2: resuelve. ¿Qué más le falta a estos pibes? Facha, canta bien.
0: Juegan bien a la Shakira pelota, además, ¿eh?
2: Seguro.
0: Juegan bien al fútbol.
2: Igual el padre era un burro.
0: No, no, bueno, era bueno, pero bueno, piqué.
2: Era bueno, era bueno.
0: Bueno, ahí está, pasó eso. Bueno, y pasamos nosotros también. Mañana, ya el jueves y el viernes llueve.
1: Miércoles.
2: Sí, miércoles también, doctora.
0: Miércoles a la noche.
2: A la noche.
0: Ahí arrancamos con un poco de sol.
2: A la noche.
0: A la noche.
2: Juan Pablo ya estaba pensando en que el sábado no va a jugar la pelota.
0: ¿Jugaste el fin de semana?
1: Sí.
0: ¿Ganaste?
1: Perdimos.
2: No le pregunté más. No le pregunté más.
0: Bueno, me pregunto porque pensé que había ganado. No,
2: la última vez que Juan Pablo venía a la emisora y te decía que ganaba era cuando representaba 2-1 Radio.
0: Claro.
2: A partir de ahí.
0: ¿Vos pelado jugaste?
2: Todo fue derrota.
0: ¿Ganaste? Pues jugaron los chicos. Dirige, vos dirigiste. Dirige. ¿Empataste? Te colgaste del travesaño al final.
2: No, sí, está contento el gordo.
1: Lo fue a buscar, lo fue a buscar.
0: ¿Lo fuiste a buscar, gordo?
2: Lo fue a buscar, lo fue a buscar.
0: Ah, te hiciste el vivo, te hiciste... Te... ¿Qué? Che,
2: salió
0: ¿qué?
2: A ganar,
0: ah,
2: salió a ganar.
0: Fueron todos,
2: salió
0: todos.
2: Salió a ganar, salió a
0: la carga barraca, dijeron.
2: No, dijo, donde la revolea para arriba, lo saco.
0: Lo saco. Che, qué tremendo lo de Caudete en el Monumental, ¿no? Pidiéndole a la gente que aliente.
2: Bueno, ¿sabés que volvió a ganar de visitante Atlético Tucumán después de un año?
0: Qué tremendo momento que está viviendo River, ¿no?
2: No, bueno, le ganó 1-0 con gol de Tesuri, el decano. Y bueno, River igual llega segundo a esta instancia
0: Racing
2: de
0: Racing también
2: playoff.
0: Está re mal, los putearon en 40 idiomas los de Racing.
2: Bueno, o sea, ojo.
0: Tremendo.
2: Racing,
0: ¿cómo
2: obviamente
0: están los equipos grandes? Uh-huh.
2: Racing se quiere cobrar venganza de lo que fue la final con Estudiantes.
0: Ahora juega
2: el torneo
0: con Pincha.
2: Pasado. Claro, van a jugar.
0: ¿Quiere cobrar venganza si le ganó Estudiantes?
2: No, bueno, por eso, si quiere cobrar venganza de la academia.
0: No, pensé que le, como si lo hubiesen choreado.
2: No, no, le
0: pero
2: ganó.
0: Pasa Estudiante derecho, señor.
2: Pero
1: juega Mufiña, guarda.
2: En la final, a falta de 2 minutos, lo empató Estudiantes con el gol de Carrillo, después lo ganó por penales. En los últimos 4 partidos,
0: sí, Racing
2: siempre
0: nunca
2: fue triunfo de Estudiantes.
0: Claro, sí, lo
2: bueno, contando por penales. Después fue 1-0 en el cilindro de Avellaneda, 2-0 en uno, y el 5-4, ¿te acordás, Juan Pablo? También en el cilindro.
1: Sí.
2: 5-4, claro. Por lo que fue igual.
1: Partidazo.
2: La consagración de Racing.
0: Bueno, nos vamos nosotros. Acá un montón de cosas sin contar, pero bueno, no podemos todo, ¿qué va a ser? Les mandamos un beso grande a todos, gracias por acompañarnos. Lo que nos olvidamos quedó acá y lo que sí, beso a Julio Cuenca.
1: A Mario Cuenca, ¿te
0: también, también, también,
2: a Marito Cuenca.
0: Mañana volvemos nosotros a la tarde, los dejamos ustedes, va a estar el rugby, mañana vuelve Martín temprano, y nosotros a las 10. Chao, buena tarde.

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El porteño barrio de Belgrano, Chascomús, Dolores, San Nicolás, pudieron haber sido la nueva capital de la provincia de Buenos Aires. Pero el 27 de abril de 1880, el municipio de La Ensenada fue elegido para fundar allí, con el gobernador Dardo Rocha a la cabeza del proyecto, la ciudad de La Plata, nombre que se le atribuye al autor del Martín Fierro, José Hernández. 221 Radio 103.1. 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

0: Brother, yo no sé ni cómo yo llegué a casa anoche. Clase lo que era. Hoy me están tirando de nuevo para bajar para allá, pero yo creo que hoy sí que ha hecho pichadera, que no me esperen.
1: El humo en

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Dicen que por las noches, cuando ya no queda nadie en el Teatro Municipal Coliseo Podestá, en la pista que sobrevive debajo del escenario, los payasos todavía se baten a falsos sopapos y los malabaristas revolean sus clavas mientras los equilibristas, bueno, los equilibristas hacen equilibrio sobre una cuerda invisible. La compañía circense teatral, encabezada por don Pepe Podestá, compró en 1887 el Politeama Olimpo y lo marcó para siempre con el espíritu mágico del circo. 221 Radio 103.1. 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

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El filósofo José Pablo Feynman dice que casarse con Evita, esa bastarda trepadora que hacía brotar de urticaria a los militares, a la iglesia, a la sociedad rural y a las damas de beneficencia, fue el acto más revolucionario de Perón. Esa revolución ocurrió aquí, en 12 y 68, en la iglesia San Francisco, el 10 de diciembre de 1945, en una ceremonia secreta que quedó inscripta en el folio 297 del libro de actas de la parroquia. Perón y Eva se casaron por iglesia en el segundo intento. 11 días antes, el coronel, al ver la multitud que los esperaba, había ordenado pegar la vuelta y cancelar la boda. 221 Radio 103.1. 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

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Por la mesa de un bar pasa la vida. El Parlamento, el Rayo, el Costa, el Maró, Don Julio, el Boulevard del Sol, la París, la Confitería del Bosque, Bobis, Jonathan, Nautilus, el Bar Astro, el Torino, el Rivadavia, Almendra, el Florida, Arbis, la Confitería Cabildo y la Enseña de las Tres Ranas, como tantos otros cafés que fueron o son templos sagrados, atesoran confesiones, peleas, declaraciones de amor, conspiraciones, rupturas, histeriqueos, reconciliaciones, polémicas, debates y discusiones que se entrelazan en el gran relato de la historia íntima de la ciudad. Flaco, te pedí hace 20 minutos el cortado ese. 221 Radio 103.1. 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

0: 4 y 5 de este bonito lunes, porque está muy lindo primaveral casi, porque estamos todos, yo por ejemplo en manga de camisa, tranquilo, mi manga de camisa o camisita, como quieras, mira, ya me mató, viste, por lo viejo, me encantó. Hola Maggie, ¿cómo va?
1: ¿Qué tal? ¿Cómo va?
0: Todo bien, ¿vos? ¿Más cerquita? Sí. ¿Más cerquita? Dice, Valen, hola, Valen.
2: Lista para afrontar una nueva semana con muchas ganas de que vuelva el rugby, porque este fin de semana estuvimos...
0: Eso, ¿qué hiciste el fin de semana?
2: Aproveché para descansar hasta ahí, pero aproveché para descansar. Tuve... Lo bueno del fin de semana largo es que se puede salir el jueves o el viernes y tenés dos días para recuperarte.
0: Ahora me voy a contar esa salida, pará.
2: Así que tuve, por suerte, sábado y domingo para...
0: Claro, ahí está.
2: Tuve sábado y domingo para dormir muchísimo.
0: Me alegro mucho por vos.
2: Todo lo que quería hacer era dormir.
0: Descansar. Hola, Chalo, querido. ¿Todo bien?
3: ¿Cómo andan? ¿Todo bien?
0: Por suerte, bien. Vale, bueno. ¿Qué tal? ¿Vos anduviste todo cortado, dijiste?
3: Sí.
0: Agarraste todos los cortes que había de...
3: Tuve un par de accidentes domésticos. Punzo cortantes. Y bueno, nada, salí ileso igual, ¿eh?
0: ¿Sí?
3: Derramé un par de gotas de sangre y...
0: ¿Pero no estás ileso? ¿Tenés cicatrices?
3: Bueno, pero...
0: ¿O no?
3: Son poquitas.
0: No.
3: Es poquito.
0: ¿Dolió?
3: Ay, no hubo dolor. Aparte, vos sabés, lo que tenía enfrente me hacía pensar en otra cosa.
2: Tampoco no caliente lo que está el
0: poniendo.
2: Mate.
0: Vos porque no escuchás lo que está Valentín poniendo. Valentín está en los controles. Nosotros estamos en 221 Radio. Estamos en la 103.1 como siempre, como todos los lunes. Y además en nuestros respectivos YouTube. Tanto en el de la radio, el 221, y el de el nuestro, el de Rugby Somos. Dos invitados muy buenos vamos a tener, con los cuales seguramente vamos a conversar de rugby, que es lo que más nos gusta. ¿Te permitió jugar al golf esos cortes?
3: Obvio.
0: ¿No? ¿Sí? ¿Y cómo saliste?
3: Séptimo con la... Hotel tres estrellas, me dicen.
0: A ver.
3: Cuarto cómodo y calentito.
0: Muy bueno. Chiste viejo, pero...
3: Rendidor.
0: Rendidor. Tal cual. Yo estoy fan con la Pinto.
3: Mira.
0: Sí. ¿Sí? Domingo, no puedo dejar de verlo.
3: El domingo yo tuve polémica. Sé que voy a chocar, ¿sí?, con ustedes.
0: Y bueno.
3: Pero el domingo hubo polémica porque en la sobremesa extendida.
0: Sí, a ver.
3: Hubo gente que se paró a ver.
0: La carrera.
3: A ver la largada.
2: No, qué temprano almuerzan. En mi casa la largada fue después. No.
3: ¿Antes o fue a las 3 de la tarde?
2: No, a las 2.
0: No, a las 2 fue. Se adelantó. La carrera se adelantó, fue a las 2 de la tarde.
3: Bueno,
0: lo pusieron la largada. ¿Y cuál fue la polémica?
3: La carrera, no, que la polémica es que a mí no me gusta el automovilismo.
0: Bueno, a mucha gente no le gusta, pero a mucha gente sí. ¿Ay? Y ahora hay un argentino corriendo, digo, si jugara al pádel, soy fanático del pádel, ¿entendés? Nada.
2: Hay argentinos en
0: sí,
2: pádel.
0: Sí, hay uno.
2: Hoy está Tapia.
0: Agustín Tapia. Agustín. Mirá. Es...
2: Agustín, sí. El
3: Mozart. El otro día fui a jugar al pádel, yo no soy, ¿y?, hombre del pádel y me invitaron.
0: Estoy saliendo con chaval, te gusta.
3: No.
0: Valentín está en los controles.
3: La renuncia de Valentín. Pero no, me invitaron a jugar al pádel y la verdad que estuvo lindo, ¿eh?
0: Bueno, me alegro.
3: ¿Sabes con quién fui?
0: ¿Con quién fuiste?
3: Con tu cuñado.
0: Mi cuñado.
4: Puntos nos faltan.
0: No voy a preguntar las cosas que se me ocurrieron. Las cosas que se me ocurrieron. Sí.
3: ¿Qué José
0: por eso, no te voy a preguntar.
3: José, tu
0: José Espina. Sí, sí.
3: Claro.
0: José Espina, sí. Ah, me imaginé. O sea, con tu jefe. Lo dejaste ganar. Lo dejaste ganar.
3: Claro. Manejamos.
0: Bueno, menos mal. Bueno. No, yo estaba, entiendo que lo de Colapinto es como, a ver, es un fenómeno. Metió 600.000 personas hace una semana. Creo que es un fenómeno argentino que uno se puede subir o no, tiene ganas o no.
2: No, ahora dicen que los que se subieron y están como locos son los de Red Bull, que hace un par de meses hicieron lo mismo,
0: sí,
2: con Yuki Tsunoda en Los Ángeles, creo que
0: claro,
2: fue.
0: Claro, exactamente.
2: Y no fueron ni la mitad de personas que fueron el otro día a verlo a Franco.
0: No,
2: en
0: y aparte a Tsunoda se le incendió el auto mucho peor que a Franco.
2: Sí, lo de Franco fue hasta con aura, como
0: sí,
2: dirían.
0: Sí.
3: Lo bueno de la carrera de Colapinto en Capital, además de generar un tremendo quilombo, de tránsito, fue que no perdió.
0: Sí. salió séptimo. Qué mala onda.
2: No, porque acá en Palermo corría el solo.
0: Corría el solo, ya sé. Ya sé, por eso, mala onda.
3: Aparte me encanta el personaje de Nicolás Pinto.
0: Terminó séptimo, ahora está de novio encima.
2: Con Maya de Fico.
0: ¿Lo vieron con Messi?
2: Lo vi con Messi.
0: ¿Con Messi estuvo?
2: Sí.
3: Ah, con Messi sí.
0: Sí, estuvo con Messi. Y la novia se llama...
2: Maya Refico. Actriz en Broadway, ¿no? Estuvo, sí. Uh-huh. Haciendo obras muy importantes, sí. En Broadway.
0: ¿Cómo? No. Sí, es el segmento de Fierro Somos, dice... Valentini tiene razón, claro. Tal vez.
2: Bueno, nos divertimos un ratito.
0: Para entrar en calor, con el rugby, que sí.
2: Lo que pasa es que, claro,
0: para
3: un programa de 2 horas.
0: Sí, a las 9 de la mañana se levantaron para verlos.
3: Sí,
0: que sí.
3: Por supuesto.
0: Ahí sí, ahí hablamos de rugby.
2: Con la hermosa victoria.
0: Qué linda victoria la de los Pumitas, ¿no?
2: Sí.
0: ¿Cómo juega ese Premayer? ¿Premayer es?
2: Preumayer. Preumayer, bueno, sí, no sé cómo se pronuncia.
0: Sí, el Mediocrón.
2: Sí, de...
0: Nuestro, de...
2: Del jockey de Rosario. Sí, buenísimo.
0: Muy bueno.
2: Sí,
3: hubo una jugada...
2: Impresionante.
0: Sí, a ver.
3: Hubo una jugada en ese partido que la recortaron... un conocido la recortó y lo subió a Instagram. No por la ubicación en la cancha ni el momento, pero hubo una jugada que fue igual calcada a la polémica del fin de semana pasado.
0: Ajá.
3: Del anterior, ¿no? Del partido
2: de los kilos casi.
0: Ah, mira.
3: El robo de pelota, que hubo mucha gente que decía
0: que no era penal, que
3: estaba
0: penal.
3: Apoyado, que tenía una rodilla en el piso, que se podía considerar tacleado, sí. Cosa que...
0: ¿Queda criterio del árbitro?
3: No, para mí no queda criterio nada.
0: De nada.
3: No tiene que tener 3 apoyos. Ahora vamos a apuntar a los invitados.
0: Sí.
3: Pero,
0: tiene que tener 3 apoyos.
3: Por eso.
0: Eso decía el reglamento.
3: Bueno, sin embargo, muchos decían, no, el jugador del CASI está tacleado, no sé qué. No, bueno. Igual, una jugada igual, ¿eh? Uh-huh. Y la referee de Nueva Zelanda Argentina por el M20 Rugby Championship dijo, siga.
0: Sí, y además anuló 2 tries, uno de cada lado de la misma jugada. Uno para cada equipo. Muy bien el árbitro.
3: El que le anuló a Nueva Zelanda.
0: Muy finito,
3: pero la verdad se podría haber hecho la boluda tranquilamente.
0: Por eso te digo.
3: Y la verdad me saco el sombrero con.
2: No, fue muy bueno el arbitraje.
0: Sí, muy bueno el arbitraje de esta chica. La verdad que, sinceramente. Y el juego de Argentina mejoró ostensiblemente, sobre todo me parece que en el line. La base del line fue fundamental.
2: Pero ya. Hubo un cambio, los primeros lines del partido había como unas dudas y creo que más o menos al minuto... Bueno, tampoco voy a ser tan exacta.
0: No,
2: pero los primeros lines quizás siguió esa como duda en la formación y después fue clave durante el desarrollo del partido.
0: La verdad que para mí fue la formación base, de ahí tuvo algunos problemas en el scrum, pero y sobre todo la defensa. Ahora, el try de Abaca es trata de hacerlo 10 veces más y termina no con ni amarilla. Claro, no, dígame que no. Porque lo toca con una mano y le agarra adelante la pelota. 2 veces lo vi el partido.
3: Me gustó mucho el try.
2: Yo lo estaba viendo
3: el try del Win, es el número 11. Yo no soy de terror para los nombres.
2: Ya te digo.
3: Un rubiecito que juega de Win.
0: Por eso, Abaca.
3: Ah, bueno, la corrida.
0: La corrida, sí. De eso estaba hablando. Estaba hablando que. No me escucha.
3: ¿Pero por qué se le iba?
2: Lo que pasa es que no tiene auriculares, por eso.
0: Ah, por eso.
3: Son porque no se le iba a agarrar la pelota.
0: ¿No viste que la interceptó? La toca con una mano, bueno, y la agarra adelante.
3: Corre,
0: y esa pelota, si termina no con...
3: Corre metros con la pelota y termina una palomita hermosa ahí en...
0: Escuchá.
3: Marcando el try. No, sin duda.
2: No, vamos
0: a ¿lo vas a escuchar?
3: Dale,
0: ¿o no?
3: Lo que tengas para decir. Ahora o callá para siempre.
0: Bueno, te digo... Es la jugada que estaba marcando. El chico Abaca, en esa punta, intercepta la pelota. Primero la toca con una mano y la agarra adelante de su cuerpo para ir hacia adelante y correr los 40 metros, como decís. Pero lo que yo decía es que el 90% de los casos, esa jugada termina en nocón, porque es nocón intencional, y amarilla. Por suerte salió perfecta y en un momento clave del partido para los Pumitas. Bueno, después vamos a hablar seguramente de un poquito más, de desarrollarlo inclusive. Hubo Super Rugby Américas también.
2: Super Rugby Américas.
3: También vi Super Rugby Américas.
0: ¿Viste?
3: Sí.
2: De verdad.
3: Vive, en serio. Contrariamente a lo que pasa el resto de la temporada.
2: Por eso, pero este fue un fin de semana, sin rugby.
3: No había nada y bueno, en un momento estaba ahí, me vi el partido de...
2: Aparte
3: de
2: con Bastas. con horarios para estar todo el día en el sillón.
0: Sí,
2: porque
0: claro.
2: A las 4, a las 7 era para meter un continuado total.
0: Pero bueno, la verdad que no hubo rugby de la urba, pero sí hubo rugby para mirar. 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
0: 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Así que, gracias. Valen, ponete un poco de música, por supuesto. Y ya viene nuestro primer invitado, que es Segundo Blanco Fresco. Y vamos a hablar con él. ¿De La Plata Rugby? Ah, no, de San Luis, claro. Antes de que nos mate. Obviamente que es San Luis.
2: Pensé que estaba jodido.
0: No, obvio. Es el nuevo partido de San Luis. Hay que preguntarle.
2: Exacto.
3: Obvio.
0: ¿O no? Sí, dale.
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0: mucho.
1: Ah, no. Ahí no, viste, Maggie se arrugó. Cuando está al aire, arruga. No, no, mentira, que va a arrugar. Buenas entrevistas haces en ESPN. Acercate al micrófono.
2: No, sí, lo iba a hacer cuando tenga que hablar.
1: Listo.
2: ¿Fue una presión eso que acaba de decir?
1: No, lo dije en serio.
2: Ah, bueno.
1: No, lo dije en serio. Digo, en el campo de juego no es fácil hacer notas porque nosotros que hemos hecho un montón. No, de verdad, lo agarrás al jugador en caliente, no sabe qué responderte bien. Es difícil sacarlo de ese momento que viene con la adrenalina a mil.
2: No te creas, ¿eh?
1: ¿No?
2: No, mira, porque les gusta la cámara. No, pero les gusta la cámara, les gusta la cámara. Para la mayoría, entonces no es...
1: ¿Sí? ¿Le vamos a preguntar?
2: Sí, sí.
1: ¿Te gusta la cámara? Hola, segundo, ¿cómo va? Segundo Blanco Fresco está con nosotros.
3: ¿Cómo va? ¿Cómo andan?
1: ¿Todo bien? ¿Vos?
3: Todo bien, gracias por invitar.
1: ¿Te gusta la cámara o no?
3: Y más recién o menos,
1: te asustaste.
2: Igual era prolijo, cuando le hacía las notas así, era prolijo.
3: Tengo un par con Mai.
1: ¿Sí?
3: Pero mucho que hacer.
2: Sí, es que es lo más fácil.
1: Claro.
2: Cuando llegan...
4: Te terminás un partido con lo que decía el negro recién, terminás un partido con la adrenalina o a veces la calentura o la alegría y te cuesta por ahí encontrar palabras, por ahí uno termina diciendo cualquier pavada.
3: Sí, a mí, como te digo, siempre un poco cassette.
1: Claro,
3: la verdad, bueno, partido difícil. El
4: cassette te protege. Sí,
2: sí, aparte, las preguntas son siempre las mismas.
1: Y sí, son más o menos iguales. Y está bien, tiene que ser así. Salvo que haya sucedido algo en particular que vos digas, bueno, mira, ¿qué pasó en esta situación? Pero si no, son siempre las mismas. Bueno, segundo, te preguntaba fuera de aire, ¿cómo están? ¿Cómo está el grupo? ¿Cómo están ustedes? ¿Cómo se encontraron en esta categoría? Sos el primero que traemos de San Luis este año, después de haber descendido. Y bueno, nos gustaría que nos cuentes un poco cómo está el club, cómo están ustedes.
3: Bien.
1: En general, ¿no?
3: Sí, por suerte vengo ahora que venimos de dos victorias y un poco más tranquilos, más contentos. Se me salió.
1: No importa, no te preocupes.
3: Ah, listo. Pero nada, esta nueva categoría fue un poco difícil tal vez al principio. El juego, quieras o no, es un poco distinto. Hay mucho juego en el rack, mucha pesca, se ensucia mucho más el rack. Después es complicado, como por todo esto que te digo, tal vez se nos complica un poco a veces hacer un juego de muchas fases. Pero nada, ahora...
1: ¿Es lo que esperaban ustedes? ¿Es lo que preveían que iba a pasar?
3: La verdad no lo habíamos hablado mucho.
1: No, porque no estaba previsto el descenso.
4: Sabía jugar. Claro.
3: Sí, sí, no, nunca dijimos que iba a pasar eso.
1: Claro.
3: Pero bueno, nos encontramos y creo que de a poco el equipo se acomodó y esperemos que seguir con la racha de la victoria.
2: Y en ese camino de acomodarse, ¿cómo lo manejaban ustedes? Porque también se cruzaron con derrotas que quizás no se lo esperaban. En la semana, ¿cómo lo tratan ustedes para dar vuelta a la página y seguir por eso?
3: Y es un poco difícil, pero sí, como decís, son derrotas que no esperábamos. Pero bueno, después de una derrota así, se plantea de pasar de página, aprender en qué estuvimos mal y el lunes volver a arrancar. Siempre un poco es el camino.
1: Y no debe ser fácil. Todo el mundo dice, los que toman el camino de la primera A otra vez, que es una categoría re competitiva.
3: Sí, sí, tal cual. Ir de visitante es siempre un poco más pesado también. Pero bueno, un poco, como te digo, también creemos que es... ir de a pasitos, que el equipo se encuentre y nada, también aprender de que a veces las cosas no van a salir y salir de esa situación lo más rápido posible.
1: Uh-huh. Ya lo querías preguntar.
4: Según, sí, tenía varias cosas por ahí, trató de ordenarlas como para mantener un hilo en la charla, pero ¿extrañan a alguien? ¿Cómo reemplazaron a los jugadores que ya no están? Y después quería que me nombres un jugador para ver, algún juvenil que haya subido al plantel, aunque por ahí no esté jugando todavía en primera, pero que sí por ahí hayas compartido algún entrenamiento y te haya sorprendido.
3: Buena pregunta. Creo que todavía no subió ninguno a primera, pero ahora justamente está en Inter, creo, el hijo del Diente Gaetano.
4: Ajá.
1: Ah, sí.
3: Que nada, todavía es flaquito, qué sé yo, pero es muy aguerrido, le pone mucho huevo.
4: ¿De qué juega?
3: Segunda línea. Sí.
1: Igual que el padre. Claro.
4: Bueno, pero ahí, bueno, justo la primera hoy tiene un par de jugadores, o sea, tiene jugadores adelante, pero bueno, hay que estar listo siempre para...
3: Obvio. Ah, y después la otra pregunta, si sí. Extrañamos, bueno, no estamos con Tino y con Santi Bonavento, que sí, se los extraña. Pero bueno, creo que a la vez el plantel los jugadores que están jugando por ellos son jugadores que venían jugando, no es que tuvimos claro. que inventar cosas, así que estamos bien.
1: Igualmente, cuando nos recuperen, ya la cosa puede cambiar, ¿o no?
3: Sí, sí.
1: Vamos a ver. Mejorar.
3: Sí, sí, esperemos que sea para mejor y que estemos todos en un buen momento.
1: Todos traen cosas nuevas, todos traen cosas distintas de esas experiencias de la franquicia, ¿no?
3: Y sí, quieras o no, 6 meses siendo jugador profesional, semiprofesional, viviendo pura y exclusivamente para jugar al rugby, algo nuevo van a traer.
2: Y en ese algo nuevo van a traer, ahora hay caras nuevas también en San Luis, más que nada en el staff. ¿Qué trajeron ellos de nuevo como para cambiarles a ustedes un poco la cara en el sentido de, ok, pasó esto, pero vamos por el ascenso?
3: Mirá, ellos son un plantel de entrenadores que son bastantes, que eso está muy bueno. Buscan también que todo lo que sea entrenamiento, tiempo, todo que sea un poco más prolijo, más ordenado, y que no sea solo una cara la que todo el tiempo te está corrigiendo, te esté marcando cosas. Y después, en cuanto, no sé si lo rugbyístico, pero grupal, trajeron también algo nuevo de, como te digo, de esta palabra construir, es algo que tenemos muy presente, que estamos todo el tiempo en, no solo deportivamente, sino buscando construir y crear algo como grupo.
1: ¿Qué buscan exactamente? ¿Cuál es la búsqueda de esa construcción? ¿Cuál es la meta de esa construcción?
3: Crecer.
1: O sea,
3: verdaderamente no estamos hablando mucho de los resultados ni del ascenso, sino más que nada de crecer como grupo, de formar algo un poco distinto.
4: Uh-huh. Está muy seria la charla.
1: Sí.
4: Lo quiero desestructurar.
1: Dale, sacalo.
4: Y no voy a aceptar que la saques al touch.
1: Ni que te pongas el cassette.
4: Claro.
3: Me mataste. No, lo tengo.
4: Ahora estás jugando de apertura, jugaste todos los partidos de apertura. Y este último sprint, o estos dos últimos partidos que viene jugando y mejorando el juego de San Luis, lo jugaste con Juan Baca como medio scrum. ¿Qué hay que hacer con Martín Ereboe?
3: No hay que hacer nada, es un jugadorazo.
1: Es el capitán.
4: Quería echar la culpa, viste, a por
1: no,
4: todo.
1: No,
3: obvio.
1: Son momentos.
4: Es un amigo de la casa, por eso me doy la licencia de preguntártelo.
3: Nada, tal vez siento que Tincho es un poco, no sé si desordenado la palabra, pero más que le gusta mover la base, atacar y...
1: Le gusta quilombo.
3: Sí, un poquito más el quilombo y...
1: Claro.
3: Nada, son dos jugadorazos. Como dijo acá en negro, son un poco momentos, o Juan, y justo ganamos el partido, ¿no?
1: Claro, sí, no, sí. Pero, decí la verdad, la 10, ¿pesa?
3: Y
1: no es lo mismo, ¿eh?
3: No es lo mismo. Encima, yo hace varios años que ya no jugaba de apertura y...
1: ¿Juveniles hiciste apertura?
3: Sí, pasé de todo.
2: Polifuncional.
3: Jugué de apertura, de centro, de fullback.
1: Bien.
3: Pero sí,
1: o sea, que los puestos los conoces.
3: Apertura. Sí, sí, sí.
1: Bien, pero más
2: que
1: nada. ¿Tienes
2: que elegir apertura?
3: Sí, no sé. Te juro, me pregunto.
2: Hoy toca la apertura, pero.
3: Hoy, sí, o sea, estoy bien, me siento cómodo, pero bueno, a la vez jugar de centro me encanta también, que encima a mí me gusta comérmela un poco y tal vez de centro tengo más esa libertad.
2: Uh-huh. Entonces, de centro.
3: De centro.
1: Bien. Pero la toma de decisiones también es brava. Tenés que. Consensuarla con el medio scrum, en este caso, como te decía él.
3: Igual. Obvio, Tincho, al ser capitán, estamos todo el tiempo. Tal cual. No es que pesa todo sobre mí, sino que es todo el tiempo, che, ¿qué hacemos acá? O che, vamos al line, che, palo. Así que eso está bueno.
1: ¿Y cuando vuelva a tiro, qué? ¿Qué onda?
3: Y vamos a llamar a Andy y le preguntamos. No sé.
4: Que la pelee. Que la pelee.
1: No sé, ¿qué se cree? ¿Qué se cree? ¿Que es Tino Cuatrochi?
4: Vaya al fondo. bueno, pero no, en el fondo está...
2: Está
1: Feligrí.
4: Está Crispo, que está muy bien también.
3: Muy bien, muy bien. Muy sólido.
4: Es un lindo momento por ahí para elevar la competencia, ¿no?
3: No, obvio.
4: Que haya jugadores que estén pasando buenos momentos en diferentes puestos, sobre todo en la línea de tres cuartos, me parece que pasa eso, ¿no? Eleva la competencia.
3: Sí. Como vos decís, siempre mejores jugadores, más jugadores, es algo espectacular. Se arma una competencia los martes, los jueves, que está muy bueno.
1: ¿Tan bien de gente? A eso justamente apuntan a crecer también en ese sentido.
3: Sí, sí.
1: Ampliar la base.
3: Sí, este año encima cambiamos, que ahora nosotros teníamos grupo 1, grupo 2, grupo 3.
1: Sí.
3: Y ahora lo que es grupo 1, que antes era primera intermedia, se sumó la prueba.
1: Ajá.
3: Así que somos entrenamiento como de 50 personas.
1: Y nos contabas que tuvieron

0: de expansión, de crecimiento, de parar la pelota y ver que para dónde vamos.
1: Y creo que es un poco de unión y crecimiento. Todo esto buscamos siempre, como dije un poco, de aferrarnos a las bases, de volver a crear algo y que sea de ahí para adelante, así que creo que estamos en ese momento.
0: En cada entrenamiento me dijeron que me contaron, no sé, tal vez no sea cierto, pero que tu hermano juega mejor o no.
1: Mi hermano ahora no juega,
0: Ah,
1: pero
0: bien, menos mal.
1: no juega más. Pero sí, puede ser, qué sé yo. Él
0: No sé, me contaron que te gastan con eso.
1: era polifuncional, pero en los forward, jugó de pilar, de hooker, de tercera línea, de todo. Así que estamos separados en
0: Ah,
1: ese
0: menos
1: sentido.
0: mal. Ah, este es del back, claro.
2: Muy valorable tener un polifuncional entre los ocho,
0: ¿Cómo?
1: ¿eh? Sí. Tuvo literalmente
2: Bueno.
1: partidos que tiró el line, formó scrum de pilar y pasó de tercera línea. Así.
2: Está bárbaro.
0: Está muy bien, está muy bien. ¿El objetivo que se plantearon a principio de año se está cumpliendo? ¿Lo están cumpliendo?
1: Y por ahora sí, te diría que sí, obviamente tuvimos nuestros errores, nuestros percances, pero sí, obviamente siempre en algún paso le vas a pifiar, pero bueno, creo que los pudimos ir acomodando y de a poco vamos por eso.
0: La realidad es que hoy San Luis, nosotros no, nadie esperaba que estuviera en esta situación hace un par de años nomás.
1: Sí.
0: Pero, ¿crees que es consecuencia de todo un proceso a largo plazo o fue solamente ese momento que tuvieron que atravesar?
1: Y mirá, yo desde que más o menos juego en primera
0: ¿Vos
1: fueron.
0: subiste en primera? ¿En qué año?
1: Y, o sea, en pandemia justo.
0: Ajá.
1: Pasé pandemia y después 2021 creo que fue la que jugamos segunda mitad de año, ahí siempre primera Inter. Y nada, ahí, como te digo,
0: Sí.
1: siempre nos tocó pelear abajo, salvo en 2025, creo, no,
2: 24.
1: 2024, creo que terminamos sexto, séptimo, algo
2: Quinto,
1: así.
2: sexto, así, sacando cuenta para ver si entraban también.
1: Sí, pero bueno, nada, de siempre pelear, pelear, pelear, que esta
0: Ajá.
1: vez fue un año, la verdad, bastante malo, no, pasaron muchas cosas que bueno, nos llevó a eso.
0: Valen, ¿te parece que vayamos a una tanda? ¿Te quedas un ratito más?
1: Obvio, obvio.
0: Creo que Charo tiene algún cuestionario para hacerte,
2: Nada,
0: creo.
2: pero muy tranqui.
0: Muy
1: Sí, no
0: tranqui.
1: pasa nada.
0: Y alguna cosita.
2: No, no, hoy le buscamos la vuelta por el lado del entretenimiento, así que va a
0: Bueno.
2: estar bueno.
0: Y algunas preguntitas más. ¿Te quedas un ratito más?
1: Obvio.
0: ¿Hay algún mate más?
1: Sí,
0: ¿Algún mate más de
1: mate
0: estos?
1: ahumado.
0: Mate
1: Yo
0: ahumado.
1: te lo banqué.
0: Dale,
2: No,
0: llévatelo,
2: claro.
0: dale.
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0: la radio que hicimos el aire, por supuesto, en YouTube. ¿Pusiste la campanita? ¿Te suscribiste?
1: No, todavía no.
0: Bueno, hacelo, por favor.
1: Sí, obvio.
0: Eso es tan amable. Escucha, ¿no fuiste a buscar nunca las...?
1: Tengo que ir a hablar con el chiqui, sí.
0: Ah,
1: sí,
0: bueno.
1: Elisa me queda tras mano.
0: Bueno, no importa.
1: Pero tengo que ir.
0: Bueno. Podés ir vos también, ¿por qué no?
2: Podrías no sé pasar. A dónde, pero bueno.
1: Bueno. Después lo organizamos.
0: Lo organizamos para hacer un sorteo acá.
2: Bueno.
0: ¿Eh?
2: Si lo busco, lo gano.
0: No,
1: es
0: para la gente.
1: Un acompañante.
2: Ah.
0: Es para la gente. No, por eso. Estamos en 221 Radio, les decía, y estamos en YouTube. Está Segundo Blanco Fresco con nosotros.
1: Ahí están tus fans,
0: sí, te saludan. Tu club de fans.
1: El club de fans.
0: ¿Cómo se llama tu club de fans?
2: La chaloneta.
0: La chaloneta. Tal cual. Bueno,
1: no importa.
0: No. ¿En San Luis hay club de fans?
3: Sí, supongo que sí. ¿Qué sé yo?
0: Pero sí, no.
3: Sí,
0: porque viste
3: venido.
0: Que se arman camadas que
3: sí.
1: Se ponen... las chicas de hockey,
0: claro.
1: A alentar a los chicos.
2: El hockey juega a la misma hora.
3: Pero
2: bueno, siempre hay madres ahí fieles.
3: Sí.
0: Siempre a cada jugador que viene le pregunto. Muy parecido, digamos, que usted, si ustedes se dan cuenta que son casi profesionales jugando al rugby amateur, o sea, les cuesta eso, se dan cuenta del sacrificio que hacen. Digo, recién contaba que toda la semana esta que estuvo libre, que no hubo rugby, igual estabas entrenando todo, haciendo todo.
3: Sí, la verdad que sí. Mira, de hecho, salgo acá y me veo al nutricionista del club. Lo tengo que ir a ver acá. Pero sí, nada, es un poco duro, pero bueno, no, a la vez te gusta, qué sé yo. Pero sí, o sea, es entrenar todos los días, gimnasio, nutricionista.
0: No te falta
1: nada. Según
0: sí.
1: Cuando hablábamos de los chicos que están jugando en Super Rugby Américas, lo mencionó como semiprofesional. O dijo profesional, semiprofesional. Y nosotros permanentemente decimos que la urba es un profesional sin sueldo.
3: Sin sueldo. Y estaría claro. Buenísimo que te tiren un...
1: que
2: está ahí en el centro. Sí.
0: Hablando de eso, tu vida privada, que aparte del rugby...
3: Estoy estudiando.
0: ¿Qué estudias?
3: Ingeniería civil.
0: ¿En la UNLP?
3: UNLP. Ya me queda poco.
0: ¿En serio? ¿Una carrera brava?
3: Sí, difícil.
0: Larga, difícil.
3: Claro.
2: ¿Y cómo la llevas con el rugby? Con esto de...
0: Claro, mucha carga horaria, ¿no?
2: Claro. Y sí.
3: Y fue... es complicado, pero bueno, ahí estamos. Qué sé yo.
2: Ahí
3: por
2: sí.
3: Por suerte no me queda tanto, así que...
2: Perfecto.
3: Llevándola, como se puede.
2: A esta altura, por inercia,
3: sí.
2: Todo.
3: Sí, tal cual.
2: Está bien.
0: Me contaron que tu mejor partido, según dicen, fue el clásico del 2023, que vos hiciste casi todos los puntos, pero que lo empezaste con el pie izquierdo, que te olvidaste hasta los botines.
3: Verdad, me había olvidado de eso. Sí,
0: ¿es cierto?
3: Entro al vestuario sin botines. Me prestaron un amigo para entrar en calor y automáticamente llamé a mamá. Mamá, volví a casa, traeme los botines porque no puedo jugar. Sino. El otro día me olvidé el bucal encima también.
1: ¿Te lo fue a buscar tu mamá?
3: Me lo fue a buscar, obvio.
0: Sí. ¿Y cuántos puntos hiciste ese día? ¿Que le ganaste a la plata?
3: Y
0: ¿que le
3: ganaron? Drop, try y creo que pateé los palos también.
0: Sí,
3: ¿no?
0: También.
2: Todo. Sí, pasamos por todo la...
0: Tengo entendido 14 hiciste.
3: Pues
0: creo.
3: Sí, salió 19, me parece.
0: Por
3: así
0: eso.
3: 14.
1: Bueno, como, sí. Como el sábado pasado con Pucará, no hiciste try, pero 4 conversiones,
3: sí.
1: 2 penales y un drop, ¿no?
3: Y un drop, tal cual.
2: Está el drop. ¿Está
3: sí,
2: bien?
3: Sí, sí.
0: Otra cosa que siempre me comentaron, que lo practicaste ahora, que lo estás practicando mucho el drop.
3: Sí, siempre los jueves con Feli Campobónico, ¿viste?
0: Uh-huh. Sí.
3: Pateamos antes de arrancar a hacer todo rugby, pateamos drop al touch. Y
1: Feli está colaborando ahí con el plantel,
3: sí.
1: En ese aspecto.
3: Sí.
0: Qué bueno.
3: No solo patada.
1: Ok.
3: Todo.
1: Sí, mirá,
3: sí.
1: Mirá qué bueno.
0: Y transferir esa experiencia está buenísimo.
3: Obvio.
0: Para vos,
3: yo juego con él, claro. Así que sí. Ya nos conocemos.
1: Claro.
3: Nos jamos risa.
0: Sí, claro, seguro. ¿Y practicás mucho las patadas? ¿Mucho tiempo? ¿Muchas horas?
3: Siempre los jueves.
0: Ajá.
3: Los jueves. Pateamos los palos, como te dije, pateamos drop, pateamos el touch.
0: Uh-huh.
3: Pero sí, es algo que me gusta. También los lunes, un ratito también.
0: Uh-huh.
3: Así que sí.
1: Y aparte, sí. Si no lo practicás, das ventaja. ¿No?
0: Y sí.
3: No, desde ya.
1: No solo con respecto a tus compañeros, sino que ante, con los rivales.
0: Uh-huh.
1: Eso tiene que estar súper aceitado. Uno ve... el otro día fue algo bastante particular porque... Vimos la cancha de Belgrano Athletic, viste que tiene una sola cancha.
3: Sí.
1: En Virrey del Pino.
0: En Virrey del Pino.
1: Y el pateador de La Plata, que fue el partido que jugó Toto, ¿te acuerdas?
2: Estaba con Juan. Estaba yo. Sí.
1: Hacer la entrada en calor, entra en calor la patada para ver las distancias, viste.
3: ¿Y qué estaba jugando la Inter?
1: Familiarizarte un poco. Y claro, en el entretiempo de la Inter,
0: de la Inter,
1: 5 minutos. Cuando termina la Inter no, pero en el entretiempo de la Inter nosotros le veíamos entrando en calor y dijimos, ¿qué va a entrar ahora? No, aprovecho para entrar en calor la patada, porque me imagino las distancias, las dimensiones de la cancha también es importante, ¿no? Al no ser tu cancha a la que estás habituado,
3: no, obvio.
1: Tenés que conocer todo eso.
3: Sí, también para entrar un poquito en calor todo. Siempre.
2: ¿Y qué tanto lo tenés que hacer? Porque tampoco te querés cargar, que son 5 o 10 minutos de patada previo a un partido. ¿Cuánto es?
3: Sí. Más o menos. O sea, generalmente los que pateamos vamos un poco antes a hacer la entrada en calor, los jueves, y pateamos, sí, yo 6 pelotas, ponele 8 pelotas.
2: Ah, bueno, está bien.
3: Sí.
2: Cantidad considerable.
0: Acá en YouTube empiezan a llegar los mensajes, dice Maurino, vamos Martín, gracias Maurino, un abrazo grande.
1: Perdona, cuando ese muchacho dice vamos Martín, se refiere a mí, que soy Juan Martín.
0: No, vos sos Juan Martín, yo soy Martín solo.
1: No.
0: No, yo soy Carlos Martín.
1: Ajá.
0: Bueno, pues eso es
1: que aclare, porque me parece que los halagos son para mí.
0: Bueno, de 18 grandes son para vos, ¿ves?
1: Ok, besos. Bueno,
0: dice que nos escucha que está pintando.
2: Ahí va.
0: Sí, está pintando. Bueno, dice, Gulita por el mundo, segundo un crack.
3: Ay, mi tía.
1: Ah, bien.
0: Por eso es un crack.
3: Mandamos un beso desde Madrid, mirá.
0: Mirá, qué bueno.
1: Sí, sí. Vamos, todavía dale a la campanita.
2: Internacional, digo.
0: Dale las campanitas. Suscribite, por Dios. Uno más, que se suscriba. Por supuesto. ¿Cuánto te falta para recibirte? ¿Qué dijiste? ¿Cuánto calculás, más o menos? ¿Para ser ingeniero?
3: Y ojalá que un ingeniero. Año, es un año. Me quedan...
0: ¿Este y uno
3: estoy
0: más?
3: Estoy usando 4 materias, me quedarían 6.
0: Mierda. Me cansé de solo pensarlo.
1: No, digo, para cursar y...
0: Por eso, me cansé de solo pensarlo.
3: Sí.
1: Con la responsabilidad que vos tenés deportivas también.
3: Sí.
1: No sé si te queda mucho tiempo para otra cosa.
3: Y los jueves voy de la...
0: Novia, salidas, algo.
3: Al club y...
0: Pareja.
3: Y me quiero matar.
0: ¿Algo?
3: No.
0: Claro, la... todo no se puede... ¿Qué te imaginas?
1: ¿Qué se va a bancar? Tipo, nunca todo el día.
0: No, eso, para otro momento. Bueno, ¿vos tenés el cuestionario a la mano?
1: Por supuesto.
0: ¿Tenés tu ping-pong, tu...?
1: En realidad no, le buscamos la vuelta porque
0: sí.
1: No me gusta repetirme tanto. Entonces,
2: para que se ponen los anteojos.
1: Que no son gentileza de mi ex sponsor. Como no es más gentileza de la gente de esa óptica que solía.
2: Ay, va, pensé que lo ibas a
0: nunca
2: decir.
0: Nunca más la óptica. No,
1: jamás.
2: No se nombra mala palabra.
1: A comprar los
0: a óptica.
1: Los descartables, esos que venden en el aeropuerto.
0: Pobre segundo, mira, no entiende nada, ¿no? Es una interna nuestra. No,
1: pero se va a imaginar, que se puede imaginar que yo tenía un sponsor que era una
3: óptica. Me soltaron la mano.
1: Entonces ahora. Chao. Todo mal. Bueno, como le quise buscar un poquitito la vuelta,
0: sí,
1: vamos
0: dale
1: a hacer con Seun. Historia, ¿estás bien con historia? ¿Historia del club?
3: De club puede ser un poco.
1: Ah,
3: mejor.
1: Entonces bien. Me gusta, porque vamos a hacer, mira, y esto te va a gustar a vos, me vas a pedir que lo haga todos los programas, y me vas a poner un programa especial, tipo. Bueno, te vamos a hacer un rosco.
0: Bueno,
2: un rosco pasa palabra. Un rosco.
0: Tipo pasa palabra, claro.
1: Pasa palabra, pero el rosco de 5 letras. Una vez se da 5 letras.
0: Una cosa cortita.
3: No estamos hasta mañana.
1: Claro. Entonces.
0: Está muy bien.
1: Si está listo.
0: ¿Lo podemos ayudar?
2: ¿Y cómo es la selección de letras?
1: Primero se selecciona la respuesta y después.
2: Ay,
0: No.
1: Claro,
0: Valentín, saca esto, por Dios, basta.
1: ¿Está
0: no,
1: mal?
0: Mentira.
1: Mal, Valentín, lo hago,
0: no, está
1: lo hago
0: perfecto,
1: de vuelta, me hago para la semana que viene.
3: ¿Puedo decir pasapalabra o cómo es?
0: Sí, claro.
1: Si no sabes, tenés que decir pasapalabra, cada respuesta vale un punto y después hay un comodín.
3: ¿Ganó algo?
1: Primero gana. Y después vemos que.
0: Nuestros aplausos, unos aplausos espectaculares que te va a poner Valentín.
1: Y después hay una pregunta, comodín, que vale 5 puntos.
0: ¿No te parece que el mate vale la pena?
3: Sí, dale. Desde ya.
1: Bueno, tiempo en el aire, Valentín, poneme el cronómetro. ¿Hay cronómetro?
0: Sí, está puesto, bueno, está puesto, obvio.
1: A, con la letra A, jugador y estratega del equipo. Perdón, la temática es Nacional de Clubes.
3: Okay.
1: Del 98. Que San Luis
0: salió el campeón. Sí, terminé la pileta con todos los chicos.
1: Exactamente.
0: En San Cirano, en el casi.
1: Bueno, con A, letra A, arranca con A. Jugador y estratega del equipo.
0: Está,
1: los malintencionados. Los malintencionados dicen que solo jugaba con el pie.
0: Sí, no te aclaraba nunca.
3: Altuve.
0: ¿Viste? Ahí está.
3: Bien, vamos.
1: Letra C. Forward de aquel equipo. También se usa para evitar la salida de aire de un envase.
3: Corcho Mamblona.
0: Bien, Corcho. Muy bien.
1: F. Apellido del capitán del equipo. Similar al nombre de un barrio de Capital Federal.
3: Flores.
1: Muy bien.
0: En ese momento.
1: Fácil que la hice. Lo voy a hacer mal.
0: En ese momento, Federico.
1: Y la última. Y acá me tenía que jugar. Contiene S. Letra S. Contiene S. Estadio donde se jugó aquel partido consagratorio. Se usa. Palabra que se usa también. Cuando estás cerca de conseguir algo.
3: Casi, lo dijo ahí. Justo. Igual la sabía.
0: Viste el aplauso, le dimos. Pon el aplauso.
1: Falta el comodín.
0: Perdón.
1: Pregunta comodín y te acertás esta. Te llevas 10 de 10, como tu camiseta.
0: Ya vamos a conseguir regalo. Cuando consigamos regalo.
3: No pasa nada, era un chiste.
1: Nacionalidad del árbitro que dirigió aquel partido.
3: Me mataste.
1: Ya.
3: Es fácil. Argentino.
1: No. Yo pensé que iba el inglés Roy Maybank.
0: Eso no me acordaba.
2: Mira, toma vos.
1: Así que
0: Mayweather.
1: 5 para.
0: Muy bien, muy bien, igual.
1: El segundo blanco fresco, felicitaciones.
3: ¿Qué? Buen dato el del árbitro.
0: No sabía,
2: sí,
0: no me acordaba.
2: Yo tampoco pensé que era capciosa y que era argentino con esa pregunta que iba a
1: jugar. Igual se la jugó bien.
0: Con ese día con tu tío terminamos los dos en la pileta.
2: Mira.
0: Sí, entre Negro Cripo, José, todos adentro de la pileta. Claro, ese día, me acuerdo perfectamente. Todavía teníamos las cámaras, teníamos. Otra vida.
3: Hoy con un celular lo haces en.
0: En nada. Facilísimo.
2: ¿Y con el parlante de bucios cómo hiciste? Con un celular podés hacer eso, pero con el parlante de bucios, pregunta a tu hermano.
3: Eso?
2: Sí.
1: Muy bien, por según que vos, según camada, ¿qué camada sos?
3: 2000.
2: Esquivó la respuesta.
3: No, no.
2: No se quiso acercar.
1: No había nacido,
0: ¿Qué hiciste con...? No te hagas el boludo. Nada. ¿Qué hiciste con el parlante?
3: En bucio, me olvidé un parlante en un parlante encima de la casa que alquilamos, me lo olvidé en un Uber. Entonces lo perdimos, estuvimos un día...
0: ¿Tuviste que pagar un parlante?
3: No, pará. Estuvimos 2 días que ya nos queríamos matar porque eran los últimos días, no teníamos más plata. De la nada, último día, pedimos un Uber... Veo la aplicación, yo lo había pedido. Era el mismo flaco que me había olvidado el parlante.
1: No, hermoso.
2: ¿Y el parlante?
3: Fuimos corriendo, flaco, nos olvidamos el parlante, no sé qué. Abrimos el baúl y estaba el parlante. Así que subimos.
1: Mira.
3: Zafamos.
2: 2 días sin música, con...
1: ¿Y el parlante?
2: Contando la plata.
1: ¿El parlante?
3: Sí, era un Sony así, enorme. Estaba en la casa encima, no es que era nuestro.
2: Había que bajarla.
3: Sí, había que bajarla. No sabíamos cómo decirle al flaco.
2: Pero salió todo bien.
0: Menos mal.
2: Bien.
0: Bueno, la última de mi parte y vamos a ir cerrando. ¿Qué te imaginas a fin de año?
2: Uy, ya.
3: O sea, ojalá que ascender. Aunque, como te dije, no es que estamos todo el día pensando en eso.
0: No, por
3: supuesto. Es lo que queremos, quieras o no, es lo que queremos y lo que quiere todo el club, volver al top 14.
2: Uh-huh. ¿Y para el sábado que viene, cómo están?
3: Para el sábado que viene...
1: Curupa,
3: sí, se vienen partido 3 fechas jodidas.
0: Difícil.
3: Tres fechas.
0: ¿Por qué 3? ¿Curupa después?
3: Curupa, Herling y Lomas, o Lomas Herling, algo así.
1: Todos los de arriba.
3: Son todos los de arriba. Y este sábado ya nos propusimos que este año todavía no ganamos visitantes, así que.
2: Primero ese paso.
3: Sí.
2: Más que por ser Curupa, sino que ser de visitante.
3: Y para afianzarnos, que como veníamos hablando, ganamos, perdimos. Ahora
0: tomar regularidad.
3: Tal cual.
0: Uh-huh.
2: Perfecto.
1: Sí. Antes de despedirnos, ahora nos pusimos a hablar de los rivales.
0: Sí.
1: ¿Te sorprendió Pucará el sábado? ¿El sábado pasado, no? ¿El anterior?
3: Y
1: ¿Esperabas más? ¿Esperabas,
3: o sea, sabíamos que Pucará es un equipo medio que o te gana y te mete 40 o...
0: O pierde por 40.
3: O pierde por 40, ¿viste? Porque sí, venía bien, después había perdido creo que con Curupaití o...
0: Sí, sí.
3: O Pueyrredó, no me acuerdo quién. Pero sí, la verdad, a pesar de que nosotros tuvimos un... Creo que fue el mejor partido... sí, nos esperábamos un poco más.
1: Sí, llama la atención la irregularidad por ahí que viene teniendo. Uno no lo sigue todos los partidos, no lo puede ver todos los partidos, pero me llamó la atención eso y la verdad es que sorprende, ¿no? Un equipo que como Pucará, que tiene una tradición arriba de muchos años,
0: sí, sí.
1: Ahora está
0: ahí está en una transición.
1: Y también puede tomarlo usted como un llamado de atención y una motivación más para no bajar los brazos y seguir atrás del objetivo.
3: Obvio, como te digo, o sea, no solo por Pucará, sino por estas dos victorias, de seguir por ese camino y para ser un equipo más regular, más fuerte.
1: Bien.
0: Bueno, Según, gracias por tu tiempo, ¿la pasaste bien?
3: Espectacular.
0: Puta madre, que yo sí quiero que la pasen mal, no hay caso, ¿eh?
2: Y con el mate que le diste era imposible que la pase mal.
3: Pero no, con el mate me compraste.
0: Gracias por venir. Mucha mer para lo que viene, en serio. Nosotros desde acá apoyamos a todos los equipos siempre. Tratamos de difundirlos, de darle ánimo, de darle todo lo que está a nuestro alcance para que le vaya bien.
3: ¿Mayra, pero... ven? ¿Apoya a
0: sí,
2: sí, sí, no, sí, ey, sí, ey, sí, ey, sí, ey, sí, ey, ey, ey.
3: Tengo varias.
2: que he ido bastante a San Luis y escucha, siempre estuvo
0: mira,
2: bien.
0: Tengo una camisa roja. Una camisa roja.
1: Roja, bueno, mirá vos.
0: ¿Eh? Azul, no,
3: muy bien, muy bien. Bien. Bancando.
0: Abajo tengo la verde. Está pero bien, bueno, esa es otra historia. Pero acá te banco. Ah, a sé, morir. Lo ¿eh? No, los bancamos siempre y tratamos de difundir, de estar presente lo más que podemos. Y síganos a nosotros. Ahora decirle a toda tu camada que si no se suscribe, los matamos.
3: Obvio. A mi tía ahí de Madrid que,
0: sí,
3: que mande la tortilla.
0: Sí, grande. Grande, bueno.
1: Mande la tortilla.
0: Qué rico, jamón.
2: Por favor.
0: Jamón de jabobo. Gracias por haber venido, ¿eh?
3: No, gracias a ustedes por invitar.
0: Tanda, música, lo que tengas, Valen, gracias.
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0: Volvemos aquí a De Arranque Somos, estamos en YouTube, en De Arranque Somos, por supuesto. Poné la campanita, suscribite, ponenos un like, danos, por favor, que está, avísanos que estás del otro lado, que nos estás escuchando, nos estás viendo, lo que sea. Estaba serio igualmente. Segundo Blanco Fresco.
1: Muy serio.
0: Tuvo difícil para sacarlo del cassette, ¿eh?
2: Sí, un poco. Bueno, un poco, quizás. Sí, más anécdotas necesitábamos.
0: Un poquito más. Pero bueno, está bien.
1: Mirá que yo le tiré para un poco para que se.
0: Sí.
1: Che, ¿qué hacemos con Airboy? ¿Qué sé yo? Y no hubo caso. Pero bueno, no importa. Igual el gran invitado.
0: Sí, yo creo que sí.
2: Y ahora seguimos con otro invitado. Claro. Seguimos con la primera A. Hoy es un programa especial, primera A.
0: Pero pasamos de los tres cuartos, o sea, de los backs, al pack de forward, a un tipo que se la tiene que bancar ahí adelante. No es lo mismo. Lo presentamos primero. Valentín lo tiene ahí. Perdón, lo sorprendí. Sí, no, porque te mandé un WhatsApp, perdón, ¿eh? Ahora sí. Perdón, mil perdones. Mala mía, como siempre. Mala mía, por eso, tranquilo. Nosotros seguimos en YouTube, seguimos estando
2: esto
0: al aire.
2: Esto es un programa en vivo, así funciona.
0: Exactamente. Le dije tarde y pobre Valentín, lo mandé.
3: Las Panteras de Gonet quieren hacerse fuerte en la categoría. Ahora, en The Rugby Somos, nos informamos de Universitario.
0: Y como decía Maggie, por supuesto, primera A por completo hoy, dedicado, porque no lo habíamos tratado, está con nosotros. ¿Querés presentarlo vos?
1: Lo presento, el señor capitán de Universitario, Manuel Urbán.
0: Manu, gracias por venir, ¿eh?
4: Por favor, un orgullo. Acá estamos.
0: Qué grande, tomá. Vamos. ¿Cómo están? ¿Cómo está el club? ¿Cómo están ustedes?
4: Mira, el club a nivel general, la verdad que está creciendo un montón. Es increíble la gestión que está teniendo este año y el año anterior. Vos llegás al club y siempre hay algo nuevo. La verdad que está muy, muy acomodado todo, ordenado, está prolijo. Así que en ese sentido está creciendo un montón el club. Y nosotros cada vez también creo que también estamos como acompañando todo este crecimiento. Siento que de a poquito nos vamos afianzando en la categoría, que es lo que buscamos. Y nada, bien, se nos está dando las cosas que queremos hacer, las hacemos, se nos dan. Después los resultados quizás no nos acompañan, pero creo que es el camino. En eso estamos.
1: Parece como que Universitario va de menos a más siempre. El anteúltimo partido se les escapa una victoria por
0: no,
1: nada.
0: No, increíble.
1: Por nada. En Gonet, y bueno, se dieron el gusto
0: con esa pelota en el travesaño
1: de conseguir la primer victoria en la última fecha.
4: Sí, así como decís vos, el pack de forward de San Fernando, la verdad que estaba muy fuerte.
0: Áspero.
4: Sí, está áspero, tienen sus mañas, viste, que tenés el 3 que te juega bien, el 1 que te mete para adentro del 3 nuestro y para arriba.
0: Es la una saben cosa, todas.
4: Sí, nada. Terminás empujando a nada y yendo para atrás, entonces pues como así. Que nada, la verdad que. Y buenos pibes encima.
1: Sí,
4: bastante
1: sí.
4: Bastante
0: buena
4: legales,
0: gente.
4: Sí.
0: Entiendo.
4: Pero bueno, nada, complicadísimo. Y así se llevaron la victoria. Los últimos minutos, ellos con el scrum se llevan penales y bueno, se lo terminaron llevando.
0: Sí, lo que pasa es que antes de eso, ustedes lo podrían haber ganado antes.
4: Sí,
0: eso
4: siempre.
0: Saca más diferencia.
4: Sí. El primer tiempo creo que tranquilamente podemos haber sacado 2 tries de diferencia. Estaba ahí la clave. No lo supimos aprovechar. También estábamos con esa, dentro de todo, presión, por así decirlo. Estábamos jugando contra el segundo. Nosotros claro. Queríamos ganar. Queríamos sacar ese peso, viste, de la primera victoria. Así que, nada, creo que también eso influyó un poco. Pero bueno, ya arrancamos. El sábado pasado o el anterior, arrancamos.
2: Justo. Y bueno, y el sábado que viene, ya sacándose eso del peso de la victoria, porque ya lo consiguieron, tienen un partido bastante importante y casi que a la altura de lo que es el partido contra San Fernando, porque se cruzan contra el primero. ¿Sentís que lo pueden llegar a buscar de otra forma, ya sin todo ese peso?
4: Sí, totalmente. Estamos convencidos. Creo que, bueno, viste, la victoria siempre te motiva a estar con ganas y creértela. Así que nada, esta semana ya arrancamos la semana pasada a preparar un poco. Y hoy con todo, ya pensando en San Cirano, súper convencido de que que los puntos se pueden quedar en casa. Los queremos. Nos gustaría que se queden los 4 acá en Gonet. Así que nada, vamos a laburar para eso. Sabemos que es un partido medio como San Cirano, ya estuvimos estudiándolos. Perdón, como San Fernando. Pero bueno, nada. Tenemos fe, la verdad que queremos.
1: Acá el negro siempre me dice que a mí me gusta decirle el Néstor Auxielo.
4: Buenísimo. ¿Eh? Buenísimo el nombre, buenísimo.
1: Es buenísimo. Buenísimo. Es genial. Sí, sí. Jugar de local tiene un plus realmente para ustedes.
4: Totalmente. Encima la cancha está viene de no ser usada, está sí. sembrada, está increíble. Tiene un pasto que hace rato no tenía.
1: Con Sanfer jugaron
4: vamos
1: en la 2.
4: En cancha 2, sí. Así que nada, hermoso, hermoso. Y bueno, siempre ir al club, viste, es divino. Tenés toda la gente, todos tus amigos, todos los nenes. Te da ese plus. La verdad que sí, te motiva.
0: Hablaste de la cancha. Perdón, termina.
4: Así que nada, estamos con ganas de que se queden los puntos acá. Vamos a tratar de que se queden nomás.
0: Hablando un poco de historia, ustedes saben que todo eso era un campo de golf. Y que la cancha, por eso es tan buena la de ustedes.
1: ¿En serio?
0: Sí, no, en serio, serio. Hace, cuando La Plata, estamos hablando, no te digo la fundación, pero casi, ponerle a principios de 1900, todo eso era un campo de golf. La Plata Rugby también.
1: No sabía.
0: Y le quedó, sobre todo el green de la U, estaba el green. Entonces, la U tiene una de las mejores canchas del país. Por eso.
4: Justo que decís eso, el fin de estuvimos con los chicos en la costa y salió el tema de por qué la cancha siempre está bastante bien. Sí. Y bueno, justo Loro Donofrio trajo ahí a la mesa de que, bueno, era una cancha de golf, que sí que era de la gente de Swift, creo, una
0: claro
4: cosa así. Y bueno, todo lo que era La Plata Rugby, Santa Bárbara, todo. Eso. Todo era el golf. Y bueno, ahí era el hoyo 1, creo que en la cancha 1, que era el hoyo 1.
0: La mejor parte la agarraron ustedes. La agarró la U.
4: Sí, y dice que se lo habían ofrecido todo a la U. Y dijeron, no, ¿para qué?
1: ¿Para qué tal?
0: ¿Por qué no lo agarraron?
4: Si soy lo ves y decís, ¿por qué?
1: Porque imagínate, se agarraron, claro. Che, te tenés que cortar el pasto. No, déjame de joder.
4: Andás a ver hasta dónde, ¿no? No.
0: Sí. Bueno, en los tilos, mi viejo estaba en la comisión directiva en ese momento, votó en contra para comprar el predio de adelante. ¿Dónde está la canchita de adelante? Votó en contra. Y no se compró nunca.
2: La 19 de fútbol.
0: Sí. Exacto, no. Y no se compró nunca.
1: Ah, con razón te putean cuando.
0: Claro, ¿cómo no van a putear?
1: Ahí viene Carrasco.
4: No le dejé pasar a ese.
0: Ese no. Porque se iba a poner supuestamente el hockey ahí adelante, supuestamente. Y mi viejo no quería, ¿no? Toda una historia. Bueno, volviendo al presente. Decís que se sacaron un poco la presión. Para vos, ¿la capitanía es una presión o no?
4: No, la verdad que, bueno, este ya es mi quinto año, ya lo disfruto de otra manera. Estamos tratando también de marcar a los chicos más jóvenes de cómo actuar, de cómo estar, viste, de cómo manejarse en grupo.
0: Ahora prometo que momento. No el mate.
4: Está rico, ¿vale? La verdad, sorprendió.
1: Otro que banca el mate.
0: ¡Tomá! ¡Va!
2: Pero está lavado. Cuando cambie la yerba va a ser
4: yerba, no sé qué yerba es, pero me gustó, la verdad.
0: Mirá, es una polémica adentro nuestra, porque... Esta yerba me la mandan de Misiones y es barbacoa, es ahumada.
4: Sí.
0: Bueno,
4: así acordé
0: y él dice que estamos.
2: Porque está lavada, porque cuando no está lavada es demasiado
0: mucho
2: fuerte.
0: Ahora lo renuevo y lo vemos. Pará.
4: Prometo ser 100% sincero.
1: Sí, por favor.
2: Sí, por favor.
0: Bueno, John, hablabas de la capitanía, que lo tomaste de otra manera.
4: Sí, la verdad que sí. Sí. Nada, es un orgullo. Sí. Siempre que uno sale elegido dentro de un grupo, viste, también te da cierta motivación y ganas. Así que nada, lo tomamos de ese lado, viste, del lado de que, bueno, si me eligen es por algo, así que tratando de dar el ejemplo, tanto afuera como adentro. Yo no soy un tipo de muchas palabras, pero bueno, nada. Me toca en este rol.
0: ¿Aprendiste a arengar?
4: Sí, totalmente. ¿Aprendiste? Siempre cualquier cosa, capaz que me sale cualquier cosa en alguna, pero bueno, motivo igual, viste, a veces le llevo igual a los chicos. Y están esperando esa palabra de esos gritos, viste, de arenga. Así que nada, la verdad que nada. Contento con el rol que me toca hoy en día.
1: Años anteriores tenías laderos como...
0: Dejala, Maggie.
1: Ay, perdón. Dale, Maggie, perdón.
2: No, que ante esta responsabilidad...
0: No se miran estos chicos, ¿viste?
2: Pero ante esta responsabilidad que tenés y hace varios años, ¿cómo hacés para llevar al grupo en situaciones como la que vivieron, por ejemplo, el año pasado, en la que hasta lo último estuvieron ahí contando los puntos?
4: Bueno, nosotros teníamos como un objetivo el año pasado que lo cumplimos, que era llegar a la última fecha ya salvados, porque primero y principal porque queríamos estar tranquilos, darle una fecha de tranquilidad a la gente de la U.
1: Y a ustedes.
4: Y a nosotros, que nos íbamos a jugar a Rosario la última fecha. Entonces también queríamos un poquito de ir a jugar sin presión, tratar
2: Disfrutar la noche, así, Rosario.
4: Un poco ahí, ¿viste? Tomarlo también como de otro lado más extendido, ¿viste? Sin tener que ir un poco así. Así que nada, objetivo cumplido. Igualmente nada, como justo lo que dije la semana pasada, previo al partido, que justo la gente de Depor estaba con hinchada, con bueno, tenía lindo clima el partido. Lo que comenté ahí previo en la ronda sería, fue que a nosotros nos gusta jugar este tipo de partidos con presión, como que nos hace sentir cómodos, nos hace como que sacar un poquito más de fuerza y de tranquilidad. Así que nada, somos un equipo que nos estamos acostumbrados a jugar partidos siempre con presión. Creo que nunca estuvimos tranquilos en algún partido ni en alguna situación. Siempre o peleamos por arriba o peleamos por abajo, pero siempre era con presión. Así que nunca nos fuimos, no sé, por 20 puntos arriba primero, ni por 20 puntos de abajo hacia arriba, estábamos siempre en la misma. Así que nada, lo vivimos tranquilo, la verdad que siempre motivados, sí, estamos bien.
2: Objetivo claro.
0: Todo tuyo.
1: Tenías, yo te vuelvo un poquito al tema de la capitanía también. Tenías años anteriores laderos como, no sé, Jero Almeida. Hoy, ¿quién es tu ladero ahí, tu segunda?
4: Y nos hablamos bastante con los conductores, hablo bastante con Loro, definimos bastante las cosas. Más que nada puede ser pateador también y tratamos de ver si está con ganas, si se siente confiado.
0: Claro. De consensuar, sí, a ver qué se hace.
4: Pero bueno, por lo general las decisiones hoy en día las paso por mí, y consultado un poquito con Loro. Siempre igual tengo el pack de Ford, Juan Herrero, Lisandro Herrero. Claro. Que los tengo como uno gorila acá, vamos online, todo el tiempo que vienen online, ellos están convencidos de que el mall, de que entramos, y viste, yo pensándolo un poco más tranquilo, vamos, 3 puntos, no seamos boludo. Así que nada, vamos de un lado para el otro, pero tratamos siempre de defino hoy en día con el lorito, creo. Sí.
0: Claro. Mira, igual, el objetivo siempre es asentarse en esta categoría, ¿no?
4: Hoy en día sí, hoy en día es el asentarse acá, estar en mitad.
0: Ganar y tabla, perder, con cualquiera.
4: Eso es a nivel de primera, sería de plantel superior, esa es un poco la idea. Y después a nivel grupal lo que planteamos es generar 4 equipos competitivos.
0: ¿4 equipos competitivos?
4: Uh-huh. Sí. Hoy en día estamos con 5 o 6 equipos, pero tenemos falta de primera línea, viste, tenemos idas y bajas, así que tenemos 4 equipos presentados y queremos que los 4 puedan por lo menos pelear mitad de tabla, viste. También parece que se motiven los chicos, si no es como que si pierden todos los partidos, claro, por
0: sí.
4: puntos,
1: no te sirve.
4: Sí, no, la verdad que con el partido contra San Andrés, que también se nos escapa en el final, comentando ahí en el cierre, sí, de ronda, la verdad que yo, esto entre nosotros, ¿no? No me gusta perder ni a la bolita.
0: No, claro.
4: Pero digo, estaba contento porque habían ganado los 3 equipos, había ganado Prea, había ganado Prevea, había ganado Inter.
0: Y quedó la primera ahí.
4: Y nosotros perdimos por 2 puntos, pero sí, la verdad que era más positivo que ellos estén envalentonados, que estén convencidos de que estén.
0: Y que los empujen ustedes.
4: Totalmente, que vengan la semana siguiente todos a entrenar, a tratar de mejorar, a sentirse capaces, era muchísimo más importante que nosotros hubiésemos ganado.
0: El que habla es John Urban, por los que nos están viendo en YouTube, estamos en Derrack y Somos, estamos en el YouTube de la radio, que es 221 Radio, 103.1, y vamos, ¿te quedas un ratito más?
4: Sí, obvio.
0: Vamos a escuchar un poquito de música y seguimos charlando con él, dale.
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0: Estamos listos para volver, sí. Banderín de honor de M8, ¿sería ahora?
1: Predécima.
0: Claro, porque no existía antes, no existía más allá de la predécima. No, no había otra cosa.
1: Estaba la...
0: No. En mi época era la predécima.
1: Acumulaban todo en la predécima.
0: Todo, desde los 5 o 6 años.
2: Menor a que... ¿Qué edad?
0: 9.
2: Menor a 9, todos ahí.
0: Todos ahí. Predécima. La décima de la 10.
1: Claro.
0: La décima de la 10. Sí.
3: Volvimos justo cuando probó el mate.
0: Sí, por eso. Ahora le voy a preguntar. Está con nosotros Manuel Urban Chon, nuestro querido capitán de universitario. Y la aparte del mate, ahora me contás. ¿Por qué te dicen Chon?
2: Y salió de esos veranos ahí en la pileta ahí del club.
0: Sí.
2: Que compartíamos mucho. La verdad que el club lo usamos bastante cuando éramos chicos. Ahora también, ¿no?
0: Porque ¿qué camada sos?
2: Yo soy 97.
0: 97.
2: Y teníamos una camada que 97, 96, 98, que íbamos mucho todos los veranos.
0: No, al micrófono.
2: Oh, perdón. Todos los veranos nos íbamos para ahí a disfrutar de la pile y ya éramos amigos de todo, ¿viste? Y
0: sí.
2: En un momento que había justo ahí un conocido en las redes o medio de fama que le decían Lechón y... yo estaba medio pasado, un poco más que ahora, imagínate. Casi que empezaba lo mismo que ahora, para que te dé una idea. Y nada, viste, me empezaron a cargar. A ese le decían Chon y a mí me empezaron a decir, vos no, vos te vamos a decir Lechón.
0: Lechón.
2: Hasta que en un momento dijeron, no, Lechón no puede ser.
1: No da.
2: Vamos a dejar Lechón. Así que ahí me quedé, me dejaron ahí con Chon. La verdad que si no fuese por Facebook, por Instagram, nadie conocería mi nombre en el club. Todo el mundo.
0: Nadie sabe que es Manuel.
2: No, nadie sabe. Así que el Instagram ahora me dio.
0: Te dio el nombre.
2: El nombre, sí.
3: En la formación ahí también.
2: Todo, sí. Que... Hasta los árbitros a veces me dicen Chon, ¿viste?
1: Eso es genial.
3: Cuánto respeto.
0: Está buenísimo. Está bárbaro. Está muy bien.
2: Hay algunos árbitros, la verdad, que mucha buena onda. Son peores, la verdad que sí. Después tenés alguno que te cruzás que no le puede decir nada, pero la verdad que. Hay varios que son buena onda. Es más, hemos tenido discusiones tipo ya como conocido amigo, ¿viste? Sí.
1: ¿En el tercer tiempo o en la cancha?
2: En la cancha. En el durante. Trato de siempre tener buen diálogo, ¿viste?
1: Obvio.
2: Y de comunicarme. No soy de esos capitanes callados que acá tener de nada. Siempre trato de preguntarme
0: decime, ¿por qué
2: estamos haciendo bien o cómo mejoramos esto.
0: O por qué tal cosa y está todo bien.
2: Sí. Y charlamos y debatimos
0: para poder aprender.
2: Sí.
0: De lo que estás cobrando.
2: Claro, sí.
0: También es importante. O sea, porque vos en el medio del partido decís, bueno, ¿por qué me estás cobrando esto? Si estoy haciendo supuestamente para mí las cosas bien. Claro,
2: sí. Además, los árbitros tienen diferentes criterios. Capaz un partido te cobra una cosa y tiene a la otra semana otro árbitro y tiene una perspectiva totalmente diferente de esa situación. Entonces, como que tenés que ir aprendiendo en el durante a ver qué está cobrando, ¿viste?
0: Obviamente. Y Chompe es la
2: y
0: formación.
2: Chompe es la versión ahora mejorada de alguno de los pibes. Que bueno, ya el Chon aburre y empiezan a tirar otro. Vos sabés que en mi vida tengo, como decirte, 5 o 6 apodos más.
0: Ah, ¿sí?
2: En mi familia todos me dicen Tato.
0: Ajá.
2: Porque no sé, no me acuerdo bien por qué me dicen Tato. Después mis primos me dicen Rolo. O sea, tengo
0: Rolo.
2: Rolo. No. Y porque había una neve, yo de chico jugaba la pelota, ¿viste?
0: Sí.
2: Y había un flaquito que era de un equipo que Corina, no sé si conocen. Y era medio morochi, yo era re morochi y le decían Rolo a él y esto me empezaron a decir Rolo porque
3: siempre heredaste apodo por parecido.
2: Siempre.
0: Qué
2: bueno. Y nunca me decían Manu. Creo mi vieja y mi novia me dicen Manu, nada
0: claro.
2: más.
0: Después, claro, Manu no existe.
2: Nah.
0: Pero Rolo, para de Rolo, Tato. Cualquier cosa.
2: Cualquier cosa. Pero ya eran 5 años y ya tenían sobrenombre, ¿viste?
1: Pero si vos vas caminando por la calle y alguien te dice Manu, no te das vuelta.
2: No. Después ya decís gordo y me doy vuelta antes que Manu.
1: Claro.
2: Gordo y me doy vuelta. Digo, ¿qué?
0: Ahora sí quiero tomar el segundo mate y quiero el veredicto. A ver, ¿qué te parece mi mate tan bastardeado en este streaming de todos los lunes? Les aviso a la gente que por favor se suscriba, que diga que el mate está... ¿Cómo está?
1: Si tenés que vomitar, acá
0: no.
1: Está chulo.
0: La verdad,
2: de 1 al 10.
0: ¿De 1 al 10?
2: Espectacular, espectacular.
0: 4.
3: Mirá.
1: ¡Bien, Chon! ¡Bravo!
0: Está bien. Yo me la banco, no tengo ningún
3: problema. 1-1.
0: Sí, 1-1, porque a segundo le gustó.
2: Corta.
0: A segundo le banco fresco, le gustó.
1: Segundo no se animó, no tuvo los huevos que tiene Chon. Acá te lo digo.
2: Te soy sincero, me gusta, pero me tomo 2 mates y no...
0: Y ya está,
2: sí.
0: Ahí paraste. Está muy bien.
1: Es de cortesía, lo tomás porque sos un tipo educado, Y no vas a decir, no, gracias, esa
0: porque te voy a pedir un favor. No, bueno,
3: la pero aparte lo probó lavado y lavado es distinto.
0: Es distinto. Ahora te voy a pedir un favor.
3: Igual por porque el negro lo lava rápido.
0: La verdad, y me parece muy bien. Ponete los auriculares y a ver si reconoces la voz que va a poner Valentín en el audio que tenemos preparado para vos.
2: A ver qué puede ser.
4: Decile que te cuente la.
2: Estuvo dormido, recién despierto.
4: En el hotel, cuando nos fuimos de gira a Europa, más chicos éramos, creo que teníamos 18 o 19 años.
2: Está quemando.
1: No podés zafar.
4: Y estábamos subiendo las escaleras para. No me acuerdo si estábamos volviendo a cenar o desayunar o

0: Yo creo que si no era capitán me devolvían.
1: Te deportaban.
0: Sí, andate a tu casa porque nos van a matar.
1: Ahí no, llegó la policía, te está buscando. Bueno, ¿dónde estaban?
0: Ponemos
1: en situación.
0: Nos fuimos de gira fines de 2019, ya cuando estábamos por pasar a plantel superior, nos fuimos de gira a Europa gracias a Ramos Alvelo, a Mole.
1: Sí, a Mole y a Vergel.
0: Vergel hizo toda la gestión.
1: Vergel, que estuvo también metido. Me acuerdo.
0: Y se la recargaron, la verdad, que llegaron 60 Mole. Muñecos para allá. Un laburo buenísimo. Y ahí, eso ya era como la segunda semana que estábamos en Liverpool. Ya veníamos todos, ¿viste? Estábamos medio locos, ya estábamos zarpados, sí, ya era cualquier cosa. Y creo que volvíamos de cenar, si no me equivoco. Sí. Volvíamos de cenar y estábamos todos esperando, estábamos todos en el último piso del hotel. Y estábamos todos esperando ahí en el hall, previo a entrar al ascensor, y estábamos todos pegándonos, haciendo cagada, no sé qué.
1: Boludeando,
0: sí, viste, chicos, 18 años.
1: Claro, 19 años.
2: En Europa, solos.
1: Claro, te está cagando de risa. Está muy bien.
0: Y no hace mejor cosa que miro para la derecha y tenía la alarma de los bomberos, de incendio. La miré una, dos, tres veces. Uno de los pibes me dijo, no te da.
2: ¡Ay, no, esa frase
1: qué! ¡Peor!
0: ¿Para
1: peor?
0: ¿Qué? Me pinchó.
1: No, claro.
0: ¿No me da? ¡Tac!
1: ¡Tac!
0: Bajé la cosa. No.
1: Ahí está escuchando todo, ¿eh?
0: Te juro que yo no tomé dimensión de lo que estaba haciendo.
1: ¿Qué iba a pasar?
0: No. Vos no sabés lo que fue eso. Bueno, cuestión, es así, se empiezan a deshabilitar.
1: Gente
0: cosas.
1: Corriendo, bata, en bola.
2: Entre eso el ascensor.
0: El ascensor deshabilitado. Claro, totalmente deshabilitado. Todos empezamos a subir por las escaleras, como 8 pisos, ¿viste? Porque empezó a sonar alarma, todo. 8 pisos empezamos a subir. La gente salía por de la habitación en bata. Uno no lo podía creer. En bata, mirando por ahí, no sé qué, se prende fuego. Además, todo en inglés, nosotros. Sí,
1: no entendías nada.
0: Nada. Y lo peor, llegamos tipo al último piso donde estábamos en nuestra habitación y sale un padre de uno de los chicos que se ve que él fumaba cigarrillo y el boludo estaba fumando cigarrillo adentro de la habitación y pensó que había sido él. salió todo cagado. Pensó que había sido
2: vos
0: él.
2: Vos hiciste así, dijiste así, boludo.
1: Sí. Fuiste vos, claro.
0: No, pero pasó 20 minutos y cayeron bomberos, todo. Hasta que, bueno, bajé y le digo a la gente ahí...
2: ¿Te tuviste que hacer cargo?
0: Sí, hoy. Disculpa.
1: Sí, no, claro. La
0: dimensión, bueno. La apreté yo la cosa, no pasa nada.
1: No pasa nada, no hay nadie, nada, no hay una bomba, no pasa nada. Fui yo el boludo que hizo esto.
0: El flaco que estaba a cargo de nosotros de la gira, que no sé, era un muchacho que había sido contratado, no sé.
1: Sí.
0: Quería matar. Vos no sabés cómo estaba, porque él ponía la cara con el hotel. Claro. No sabés cómo estaba, nos van a echar. Empezó. Nos van a echar y me faltaba un montón todavía. Faltaba ir a.
1: ¿Cómo? No, pero vos fuiste, pusiste la cara y.
0: Sí, no me quedaba otra. Si también la que me había mandado, no. Increíble. No.
1: Bueno, gracias a Alberdu que nos dio esta anécdota para reírnos un rato. De verdad estuvo muy bien el Verdú encontrar una anécdota. Piola, de chicos, casi hoy, una travesura, digamos. No, obviamente que no.
0: Yo pensándolo acá en Argentina, apretás una alarma de esa, no pasa nada, dije, ya está.
2: No anda.
0: No anda, ¿viste? No pasa nada.
1: Directamente, no. Claro.
0: ¿Qué?
1: Bueno, pero mirá, no quieras más, decime, ¿eh? Yo te sigo dando, pero claro, cuando no quieras más.
0: Está... A veces se pone mejor, ¿eh?
1: Ah, bueno, viste.
2: Viste, yo te dije, se lava y pasa, no, se lava y pasa.
3: Todos dijeron, no, viene el capitán de la U, esto es duro, esto es sabes, pero nada. En 2 minutos se ablandó.
1: Le mandamos un saludo a Fanto, que está conectado viéndonos, a Fernando Florela, que también nos está viendo, gracias a todos, a Harry Sagastume, que también nos está viendo.
2: ¡Harry!
1: Al Topo de Rivero, no, a toda muy buena gente. Buena gente.
3: No opino igual.
1: Qué mala onda que sos, ¿eh? Muy bien.
3: No, soy franco.
1: Harry Sagastume, un fenómeno.
3: Claro, no lo dije por Harry, ¿eh?
1: No,
3: Harry,
1: no, por el Topo.
3: Por todo lo demás.
1: Bueno, está muy bien. John, hablábamos de la primera victoria, que se sacaron de encima, por suerte, un peso muy importante. ¿Qué se les viene? ¿Partidos difíciles? ¿Partidos duros?
0: Mirá, yo creo que...
1: Hablábamos recién de que un mes y pico el clásico. Claro, en un mes, el clásico.
2: Primero Cyrano, claro.
0: Sí. Hoy en día lo bueno de
3: esta victoria... Le tiraste un codazo a Segundo cuando pasaste... Se cruzaron.
0: ¿Te diste cuenta?
3: Sí, me pareció que decir. Como que ya lo estabas picando.
2: Después buscamos la cámara de seguridad.
0: A ver si reaccionaba o no.
3: Reaccionaba, ¿no?

0: Le partió ese lado y se reaccionó. Me pegó.
1: No, la verdad que...
2: No, todo no, bueno.
3: Pero le digo broma yo.
2: Esa es la apertura con
3: que señora, te vas a no, no pasó nada.
2: En la apertura de San Luis. Segundo banco.
1: No, tenés que cambiar los botines. le voy a pasar los míos.
2: Claro.
1: Reto, usa esto, yo uso los tuyos.
2: Sí.
1: Bueno, no sé.
2: No sé. Si está tan bueno. Patea bien. ¿Eh? Patea bien, cambiáselos, sí. Así patea más.
1: Tengo una anécdota. Quise, en una de las semifinales del año pasado, quise tirar un 50-22.
2: Sí.
1: ¿Vos? ¿Quién? Yo. Yo quise tirar un 50-22. Nah. Me cayó la pelota así detrás de mitad de cancha. ¿Qué es la mejor idea mía en mi cabeza? Sí. Fue, pa, la pongo allá.
4: Con esta me aplauden todos.
1: Sí, ya estaba por terminar el primer tiempo. ¿Para qué? Pateo así, se la puse en el pecho del fullback. Yo pateé con los tapones así, digo, no. En el pecho, así me la agarré flaco. Uy.
3: Pero bueno, no, te tuviste fe, me gusta eso. Vida, está buena, buena. ¿Viste que ahí?
2: Sí, ¿viste que hay? Pero de ahí a que salga es otra historia, ¿viste?
3: Porque dicen que hay que visualizar lo que uno quiere hacer, que es importante, sí. Eso está bueno. No, si te tenés fe, hay que tirarla.
2: Por supuesto, hay que hacerlo, obviamente, seguro.
1: Y después volviendo ahí a lo que decía de Primera A, me parece que Primera A es un torneo buenísimo, está muy competitivo.
2: Está lindo, ¿no?
1: Todos los partidos están buenos, no te puedes relajar ninguno. Cada equipo tiene algo diferente que te hace ser mejor en toda la...
2: ¿Analizan los equipos?
1: Sí.
2: ¿Analizan bien?
1: Sí. Mm. Este año
4: no, analizamos mal.
2: No, una mala. No.
1: Si me preguntabas el año anterior...
2: Sí, estuvo bien.
1: Ni analizábamos el año anterior.
2: No. Ni lo que me arrepentía es analizarlo bien consensuadamente, si se toman mucho tiempo en analizarla. A eso me refería.
1: Mirá,
2: me la pusiste bien. Está bien.
4: Bueno, está bien, no. Voy a seguir andando ahí.
2: Bueno,
1: este año se está haciendo un laburo muy bueno de lo que es análisis. Veníamos de años medio flojos, la verdad, y este año venimos hasta con, no sé, a tal jugador hay que atacarlo porque no taclea, a tal jugador patearle la pelota porque no sabe devolverla, cosas así, tipo bastante específicas que están buenas. La verdad que a nosotros nos suma un montón, más que nada para saber, porque también nos marcan, por ejemplo, lo que son los grandes tacleadores. Tratar de evitar estos jugadores, claro. ¿Viste? Tratar de evitar a esto que juega, que ataca fuerte.
2: O al World Carrier, que sabes que va a venir.
1: Y la verdad que...
2: Tenerlo listo.
1: No te das cuenta. O sea, yo no me daba cuenta cuando no lo teníamos. Y ahora que lo tenemos, ya sabemos, por ejemplo, el otro día contra Deportiva, que el número 22 era fuertísimo. Y bueno, íbamos con todo, eso, el 22. Lo mismo contra Sanfer, de ellos tenían dos o tres World Carrier bastante pesados, que ya los teníamos identificados y íbamos de a dos. Entonces como que te hace estar más presente. Y sí, los analizamos y la verdad que está bueno el laburo. Creo que lo está haciendo Diego Astanasov, un muchacho que se dedica a medio a lo que es programación, y la verdad que está haciendo un laburo de la puta madre. Está muy bueno.
2: ¿Y tienen previsto algo diferente para lo que resta del año o ya está todo planificado, bien planificado?
1: Mirá, nosotros tenemos un estilo de juego que tratamos de mejorarlo semana a semana. Y además de eso, en base al análisis de cada partido, vamos cambiando nuestra manera de jugar. No cambiando lo que sería el plan de juego, sino utilizando herramientas dentro del plan de juego. Tratar de jugar más punzante en algunas situaciones o evitar la zona 1 en algunas situaciones, más de ese estilo. Pero sí, somos como fieles a nuestro juego. Tratamos de siempre hacer lo que nosotros entrenamos. Pero bueno, nada, con ese tema de variable a la hora de enfrentar a ciertos equipos. Por ejemplo, ahora San Cirano, sabemos que en la zona 1 son fuertes, así que vamos a tratar de evitarlo. Tienen el scrum fuerte también, claro. Tenemos el canal 1 que lo estamos entrenando para evitar ese tipo de cosas.
2: Bien.
3: Clave no la indisciplina, ¿no? Controlar ahí también eso... va a ser fundamental, no solamente para el partido con Cirano, sino...
2: En general,
3: creo que la indisciplina es un factor que tienen que tener controlado para no regalarle puntos a los rivales, para no ceder terreno, para un montón de cuestiones.
1: Bueno, ahora San Cirano, por lo que estuvimos viendo, ellos no patean a los palos, tratan de siempre llevarse, una vez que pasan en la mitad de campo, llevarse los 7 puntos, así que bueno, nada, estamos ahora a practicar el
2: mundo. Analizando eso.
1: Sí, pero por ejemplo, contra Sanfer sabíamos que pasaba a mitad de campo, penal,
4: Y a los palos.
1: Y a los palos, sí, uh-huh. Sí. Y nuestro objetivo ahora, el más a corto plazo, es la posesión, de tratar de que nos dure más de 5 o 6 fases la pelota, que no nos venía durando. Porque marcábamos puntos o porque la rifábamos, ¿viste? Pero ahora, bueno, es un poquito ese el objetivo más
2: semanal. El crecimiento que necesita.
4: El próximo paso.
1: Sí, uh-huh. sí, lo que estamos buscando.
2: Qué bueno. Uh-huh. La verdad que escucharlo así suena como que están preparándose mucho para mantener esta categoría, ¿no? Uh-huh. Se están preparando a conciencia.
1: Sí, es lo que te demanda la categoría. Hoy uh-huh. en día, si te dejás estar y no te preocupás en los detalles, me parece que no tenés mucho futuro acá. Están todos muy competitivos, todos los equipos, y la verdad que tienen todo un staff y un cuerpo técnico muy grande que se dedican bastante. La verdad, los clubes está creciendo muchísimo, uh-huh. No sé si... ¿Cuál? Si ustedes están de acuerdo, pero...
2: Sí, todos.
4: Hoy nosotros en realidad lo hablamos todos los programas y hoy lo hablamos un poco con Segundo. El hecho de que hoy, por lo menos en el top 14, se ve cada vez más profesional, que es un jugador que no cobra, no vive del rugby, pero termina viviendo para el rugby. ¿Vos sentís que, por lo menos en Primera A, está siendo así o camino a ser así?
1: Está siendo camino a ser así. No sé si es así... Creo que todavía falta, pero está haciendo, sí, camino a eso. Ya se ve bastantes jugadores que se dedican directamente a eso. Por posibilidades, hay algunos que pueden, otros no. En mi caso yo lo haría si pudiera. Pero bueno, viste, creo que va todo encaminado para ahí. No sé cuánto tiempo más se va a poder
2: sostener
4: esto.
3: Lo que pasa es que las estructuras crecen a pesar de... las situaciones individuales de cada jugador, las estructuras crecen. Vos hablabas de que... Claro.
4: Bueno, ahora el videoanálisis.
3: Un gran laburo en análisis. Sí. Segundo, hace un rato decía, che, salgo acá, me voy al nutricionista.
2: Claro.
3: Son cuestiones que, no, que quieras o no, si vos querés estar adentro de este barco, las tenés que cumplir. Y termina siendo... amplio el espectro al que tenés que apuntar.
1: Sí, totalmente. Bueno, nosotros con el Nutri también estamos haciendo un laburo re importante. Más que nada, igual ellos están un poquito más abocados a los juveniles, ¿viste? Uh-huh. Que creen que como que es más fácil cambiarle sus hábitos. Nosotros somos un poco más grandes, ya como que no tenemos unos hábitos ya más formados.
4: Un proyecto a futuro.
1: Sí. Pero bueno, igual tenemos un nutricionista asignado que nos cuida tanto sábado, lunes, martes y jueves. Y con sus consultas. Bueno, y ahora incluimos el kinesiólogo, que nosotros no teníamos kinesiólogo dentro de nuestro sector, así que ahora ya lo tenemos con nosotros también todos los días de entrenamiento, que está increíble porque es el que te hace el paso al campo cuando te viene alguna lesión, y la verdad que suma un montón para nosotros. Ir a hacerte kinesiología al club, estar con tus compañeros, estar en el campo, estar con ellos, creo que era súper importante y no lo estábamos teniendo. Así que ahora, bueno, la verdad que estamos re contentos con eso.
4: Bueno, ahí te das cuenta de todas las aristas que uno tiene, claro, que empezar
2: a ver
4: desde el lado amateur, porque pensar en un kinesiólogo, en un nutricionista, claro. Algunos clubes también cuentan con psicólogos.
1: Ah, sí, nosotros también. Sí.
4: Todo eso, pero a la vez estás hablando de un equipo amateur. Uh-huh.
2: Completamente amateur. Y si vos, cuando vos... Ah, perdón.
3: Dale. No me quería ir muy lejos de todo esto, de sobre todo cuando hablaste del kinesiólogo. Vi por ahí o escuché que hay algún proyecto para armar un gimnasio nuevo.
1: Ya está, sí.
3: Se está haciendo eso.
1: Sí, ya arrancaron.
4: Sobre todo porque... Sí, la estructura está ahí, claro. Impecable. La desde el centenario es un monstruo.
1: Ah, no.
3: ¿Ese es para hockey?
1: Eso es para el club.
3: Para el club.
1: Es Sport Club que viene y hace
4: okay.
1: Sede ahí.
4: Ahí va.
1: Nuestro club. Nosotros, siendo socios, tenemos un descuento.
2: Sí.
1: Pero no es que es un gimnasio de rugby.
3: No, claro.
1: Es un gimnasio donde puede ir cualquiera, ¿viste? Y los profes no son de rugby, son...
4: Ahí va, yo pensé que ese gimnasio era para el club.
1: Es
4: literalmente.
1: Pero sí, como decís vos, estamos... ya arrancaron todo lo que es el tema del suelo, los movimientos, todo, del nuevo gimnasio, de ese sí, gimnasio de rugby, que ahora donde está ubicado el gimnasio va a ser la sala de kinesiología.
3: Claro, escuchaba eso.
1: Claro.
3: La importancia de tener a los kinesiólogos pegados al gimnasio, porque bueno, sabemos que el laburo está muy vinculado. Y que todas las rehabilitaciones exigen tener eso.
1: Sí. Así que nada, esa ahora estamos teniendo una nueva subcomisión, que es de los chicos buenos de la camada de Jero Almeida.
2: Ajá.
1: Que ya arrancaron el año pasado y este año siguen ellos. Y la verdad que los chicos están metiendo un montón de mano, la verdad están metiendo todo el cuerpo, están poniendo cada vez más lindo el club y bueno, tiene un montón de contactos y hacen movimientos de acá para allá. Y bueno, ya a fin de año, en la cena de fin de año, lanzaron el proyecto de lo que es el gimnasio. Ya teniendo el 50% cubierto y faltaba nada más el 50% vender o así hacer algunos bonos, pero ya está todo encaminado. Así que capaz que para el año que viene o el otro ya tenemos el gimnasio nuevo.
2: Si bueno, John, gracias por tiempo, gracias por venir. La verdad que hablar de todos los clubes, nosotros decimos siempre lo mismo. Recién hablábamos de San Luis, ahora hablamos de la U. Seguramente el próximo invitado el lunes que viene sea de Albatros. O sea, tratamos de meterlos a todos. Porque nos interesa el rugby de la ciudad que crezca. Así que el trabajo que están haciendo ustedes es muy importante. No solo a nivel de deportivo, sino en lo social. Me parece que es mucho más importante lo social, inclusive en los clubes en este momento, como está la cosa, que lo deportivo. Pero bueno, esperemos que mantengan la categoría, que es lo más importante. Que tengan ahí, estén ahí, peleándola.
4: Que sea un buen año.
2: Que sea un buen año, claro. Y te esperamos para la próxima.
1: Por favor, bueno.
2: Te voy a avisar, te prometo.
3: Vas a hacer los deberes.
2: Sí,
3: vas.
4: La semana del clásico o postclásico. Ya lo comprometemos.
2: Sí. Te comprometemos a que vengas. Dale,
1: listo. Bueno, nada, y agradecerles a ustedes también por darnos el espacio y bueno, nada, por esto que están creando, que es súper importante para nosotros también, que darnos a conocer y contar de nuestro club también. Así que nada, súper importante y muchas gracias.
2: La última, el Tres Naciones.
1: ¿El Tres Naciones?
2: ¿Para quién? ¿Para
1: siempre se utiliza, siempre se utiliza.
2: Ah, va.
1: Siempre.
2: Chao. No fue casi. Gracias por venir.
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0: cerrando ya este streaming de hoy, este de Rugby Somos de hoy. No te olvides de suscribirte, de ponerla, darnos like, que a nosotros nos sirve y mucho. Gracias a la gente de Siglo XXI, gracias a la gente de Medius, que siempre está acompañándonos. Así que muchísimas gracias. Nos queda repasar un poquito lo que se nos viene. El próximo fin de semana tenemos...
1: todas las categorías. Sí. Arrancamos por el Top 14.
0: Please.
1: La Plata y los Tilos, que ahora van a coincidir en localía.
0: Bien.
1: Por parte de los Tilos, va a recibir a Cuba. Un Cuba que...
0: irregular, Cuba.
1: Que está bastante irregular hace ya un par de años, que después del campeonato volvió a caer en picada. Ya venía más o menos, salió campeón y volvió a caer. Los Tilos, que necesita volver a la victoria, y siento que también lo que necesita es reafirmar lo que mostró frente al Casi, que por H o por B no se les terminó dando el resultado. Ya lo charlamos, lo estuvimos analizando y no vamos a seguir... entrando en la polémica, pero mostró un buen juego los Tilos.
0: De hecho, entonces, nos criticaron por la polémica y todo.
1: Creo que tienen que agarrarse de eso.
0: De lo
1: y van
0: que
1: a recibir, hicieron. Sí, y van a recibir un Cuba bastante golpeado. De local, creo que es un fin de semana clave para dar vuelta a la página por el lado de los Tilos.
0: ¿La Plata? Lo tenemos acá,
2: el especialista. El último programa metí, creo yo, el segundo mejor chiste del año.
0: El segundo, no el primero.
2: Que a La Plata le tocaba lo mismo que me tocaba a mí cuando iba a los bailes de carnaval allá en Punta Lara.
1: Bailar con
0: la más fea. Un dicho. Oh, por Dios.
2: Va a recibir al San Isidro Club.
0: Sí. ¿Eh? Sí,
1: el así. El segundo de la tabla de posiciones, que viene de caer por primera vez este año frente a Hindú el último fin de semana.
2: Exacto.
1: Así que va a estar...
2: difícil el panorama para La Plata, porque viene de perder con Belgrano. Uh-huh. Si bien en el juego no ha mostrado una involución, lo cierto es que el equipo no termina de aparecer. Uh-huh. Los resultados no se le dan, y ahora bueno, tiene una prueba más que complicada, ¿no? Recibiendo un rival de los más importantes que puede recibir en este Top 14.
0: Sí. ¿Y puede dar algo más La Plata? ¿Tiene con qué?
2: Tiene que darlo, porque se le acaban los partidos. Si bien el torneo
0: es largo,
2: se está arrancando o no, pero...
0: No, ya estamos
2: por eso,
0: llegando a mitad de camino.
2: Por eso.
1: Mitad de la primera mitad.
0: Claro.
2: Cuando te querés dar cuenta, las cartas están echadas.
0: Sí.
2: Entonces
0: sí.
2: Me parece que La Plata tiene que empezar a juntar puntos, y qué mejor que envalentonarse con una victoria ante el SIC.
0: Ojalá sí sea, eso es lo que todos esperamos, tanto tanto de los Tilos como de La Plata, que se mantengan bien en el top este 14, que es tan, tan difícil, tan... Te viene uno tras de otro, cuando mirás así, te das cuenta de el SIC, casi Cuba, Hindú, Alumni.
1: Es que quieras o no, todos los partidos en el top terminan siendo, o porque el otro equipo necesita volver a ganar, y estas situaciones como las que está Cuba, que está flojo, y por la historia... va a entrar a la cancha y va a salir a dar todo, y por otro lado tenés el SIC, que en la actualidad es uno de los mejores, bueno, en historia también, pero
0: sí.
1: Más que nada ahora, que está segundo, que viene de perder, que viene de perder el invicto. Es como que siempre hay una excusa para que el equipo contrario, no excusa, pero sí hay una justificación para que el equipo contrario siempre sea un partido
2: durísimo.
0: Sí.
1: O porque
0: que hace de respiro.
1: Sí.
0: Sí. Bueno, en primera A, San Luis y la U, lo dijimos recién, hace un rato, tienen también partidos complejos, muy complejos.
1: La U también, así como La Plata, se enfrenta al primero.
0: Claro.
1: Y San Luis contra Curupa, que es un rival directo. Está Curupa cuarto y San Luis quinto, ¿no? Si no me equivoco.
2: Sí, y si no, siempre es una cancha jodida la de Curupa.
0: Siempre.
2: Un equipo duro.
0: Con Duncan Forrester.
2: Un rival muy duro, sobre todo. Tiene la fama de jugar mucho de forward y jugarlo bien.
0: Sí.
2: Va a ser un partido difícil también para San Luis por ese lado. Y después en segunda, ¿no? Tenemos partido de Albatros.
1: Albatros, que también un partido complicado contra un rival directo como es Tigre, que está tercero con 22 puntos, y Albatros está segundo con 23 puntos, si no me equivoco. ¿Es así? ¿Es así como estoy diciendo?
0: Igualmente está segundo, que es lo más importante, teniendo en cuenta que viene del ascenso al Albatros, ¿eh? No viene de esta categoría, no estaba en esta categoría. Entonces hay que tenerlo en cuenta el buen trabajo que está haciendo este equipo de Albatros. Le mandamos un saludo a Frank, que debe estar volviendo en este momento
1: de sus vacaciones.
0: Esperemos, más le vale. Yo le dije, trae alfajores.
2: Sí.
0: por lo menos alfajores.
2: Iberizo en tercera, sí. Juega de visitante frente a Porteño.
0: Bien, un rival complejo. Uf, durísimo para Iberizo, que hasta ahora, en las fechas que ha jugado, no ha hecho pie para nada. Pero bueno, tiene todo por crecer. Esperemos que lo consiga.
2: El Burero, voy a cerrar con una, sí, con una de mis frases
0: otra
2: nunca dichas.
0: Célebre.
2: No conoce la victoria. En el torneo, ¿no?
0: Bueno, menos mal. ¿Seguís sintiéndote
2: no
0: enfermo?
1: Sí, algún día va a estar esperándote acá en la puerta.
0: Sí. ¿Seguís sintiéndote enfermo? ¿O ya se
2: poquito,
0: te pasó?
2: Estoy con un poquito de... No, estoy bien.
0: Ahora estás bien.
2: De rugby somos, me hace bien, negro.
1: Ahí va.
0: Muy bien.
1: Estamos llegando al final, ¿eh?
0: Sí, che, no se olviden. Sábado a las 9 de la mañana.
1: Los Pumitas se enfrentan a Australia por la tercera fecha del Rugby Championship.
0: Lo cierran. Bien, perfecto.
1: Sí. Hoy se encuentran segundos en la tabla de posiciones.
0: No.
1: En la preparación, sí, para lo que... va a ser el Mundial en Georgia, que arranca el 27 de junio.
0: Bien. Y
1: juegan primero con Estados Unidos,
0: Irlanda,
1: con Irlanda, y cierran la fase de grupos con Inglaterra.
0: También. Durísimo.
1: Durísimo, todo. Sí, pero esto del Rugby Championship M20, ya que se viene haciendo, este es el tercer año, si no me equivoco.
0: Sí, el tercero.
1: Hoy estoy hablando todo en las dudas, si no me equivoco.
0: Todo potencial, por
1: sí.
0: Si acaso.
1: Creo que es buenísimo, y sobre todo en la fecha que se hace, preparando lo que va a ser el Mundial para enfrentar a otras selecciones como son Irlanda, Inglaterra, bueno, Estados Unidos. Me parece que para la experiencia de los chicos, para llegar al Mundial así tan...
2: Bolas.
1: Bueno, claro, exactamente. Está muy bueno, sobre todo porque este año lo que es el plantel de Pumitas cambió bastante, porque ya los muchachos han crecido y les ha tocado dar un paso al costado.
0: Obviamente, 6 de la tarde en punto, le mandamos un saludo a Silvia Fornaguera, que nos mandó un saludo.
2: Nunca una patafrola,
0: bueno,
2: saludos.
0: Y bueno, manda unos corazones. Bueno, ahí, ¿qué es? Y a Fanto, que dice que acaba de grabar tu frase para mandársela a Benicio directamente.
2: No. me van a emboscar ahí en la rotonda de 122 un día. ¿Sabes qué, no?
0: Si no nos viste en vivo, nos podés ver en cualquier momento en nuestro YouTube. Poné la campanita, suscribite y danos like, que nos sirve y de mucho. Valentín estuvo en la operación técnica, en la radio, por supuesto, y en YouTube. Gracias por estar ahí. Le mandamos un beso a Rocío, que nos hace las redes y que tanto nos cuida.
1: Y a María.
0: Que
1: hoy no nos pudo acompañar.
0: No, porque está en una...
1: Concentración de la Unión de Buenos Aires.
0: De la Yaguareté, exactamente.
1: Exacto.
0: Bueno, gracias, chicos. Nos vemos el lunes que viene.
1: Nos vemos el lunes que viene.
0: Gracias a todos por estar ahí.
3: Por volar con nosotros. Ha sido un vuelo de 2 horas, realmente increíble. Esperamos contar con ustedes la próxima semana. 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
1: Ahí vamos.

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